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0: ¿Sabías que cada vez que un ave vuela puede estar sembrando un bosque entero? Mientras cruza montañas o ríos, lleva consigo semillas pegadas a sus plumas, en sus patas o en su panza. Sin proponérselo, ese vuelo podría ser el inicio de un nuevo ecosistema. Las aves no solo cantan y vuelan, también plantan el futuro. Se llama ornitocoria a la dispersión de semillas realizada por aves. Es tan vital que el 70% de las plantas con flores dependen de estos jardineros con alas para reproducirse. Imagínalo, un árbol que nace en la selva de Chiapas puede crecer en un pastizal de Sonora. Todo gracias a que un ave se comió su fruto. Y no estamos hablando de distancias cortas. Las aves migratorias pueden transportar semillas más de 300 kilómetros, incluso entre continentes. Cruzan océanos con semillas adheridas al plumaje o en su sistema digestivo, colonizando islas remotas que jamás tendrían vegetación sin ellas. Las aves residentes y migratorias trabajan en equipo. Las locales, que viven todo el año en el mismo lugar, mantienen un flujo constante de semillas, regenerando la vegetación cercana. Mientras tanto, las migratorias actúan como mensajeras entre regiones, conectando poblaciones vegetales separadas por cientos de kilómetros. Pero esto no es casualidad.
1: Es una alianza evolutiva de millones de años.
0: Las plantas desarrollaron frutos jugosos y coloridos como pago por el servicio de taxi. Las aves obtienen nutrientes de la pulpa y las semillas viajan gratis en su sistema digestivo, hasta ser excretadas lejos del árbol madre. Pero el cambio climático está rompiendo este pacto milenario. Las aves migratorias están desplazando sus rutas hacia zonas más frías, lo que desconecta los ciclos reproductivos de muchas plantas. El ritmo de migración ya no coincide con la maduración de los frutos, y sin aves, muchos bosques no pueden regenerarse. Sabemos todo esto. Antes se capturaban aves con redes de niebla para analizar sus heces.
1: Pero ahora usamos códigos de barras de ADN.
0: Analizamos pequeños restos genéticos en sus heces y listo. Sabemos exactamente qué semillas transportó cada ave.
1: Ciencia molecular al servicio de la conservación.
0: Entonces, cada ave que ves no es solo un animal bonito que canta. Es arquitecta de bosques, sembradora de carbono, conectora de ecosistemas. Su desaparición implicaría la pérdida de miles de interacciones ecológicas que sostienen la vida en los trópicos. Conservar aves es conservar bosques, es proteger el almacenamiento de carbono.
1: Es garantizar que las plantas puedan adaptarse al cambio climático buscando nuevos hábitats.
0: Porque sin aves sembradoras, los árboles no pueden cruzar montañas, ni ríos, ni campos. Se quedan inmóviles, esperando un vuelo que quizás nunca llegue. Con información del portal, Una Mirada a la Ciencia. Les saluda Mónica Genis.
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0: Muy buenas noches. Bienvenidas y bienvenidos a La Hora Nacional. Hoy, 10 de mayo, celebramos a todas las madres de México. Muchísimas felicidades en su día.
1: Sí, muchísimas felicidades. Y también celebramos a las personas que nos dan identidad. Empezamos con música en lengua zapoteca con la voz de Feliciano Carrasco Regalado, cantautor y promotor cultural del Istmo de Tehuantepec.
0: Vamos a festejar también a las maestras y los maestros de México.
1: Les diremos cómo tramitar su cédula profesional en línea, fácil y paso a paso.
0: Y les traemos la Chilanguía, que tiene lo mejor de las actividades en la Ciudad de México, ya saben, con eventos gratis para toda la familia.
1: Así que quédense, por favor, porque tenemos información, historias, servicios e iniciativas muy interesantes.
0: Empezamos con música de Feliciano Carrasco Regalado. Él viene de Juchitán, Oaxaca, y ha dedicado su trayectoria a cantar en zapoteco, llevando chilenas y boleros a nuevas generaciones.
1: Su trabajo no solo es artístico, es también una forma de resistencia cultural. Escucharlo es entender que en México las lenguas originarias siguen vivas.
2: Mi nombre es Feliciano Carrasco Regalado y voy a cantarles un tema que se llama Mi Tierra, y estamos en La Hora Nacional.

0: Hoy, 10 de mayo, celebramos a todas las mamás de México. En nuestro país, más de 38 millones de mujeres son madres.
1: Su labor construye familias, entre abrazos, regaños y sabiduría, con todo cariño siempre. Vamos a ver y escuchar la siguiente cápsula dedicada a ustedes. Felicidades a todas las mamás.
2: En México, millones de mujeres despiertan antes de que salga el sol, no solo para iniciar su jornada, sino para sostenerla de todas y todos en el país. De acuerdo con el INEGI, hay más de 38 millones de mujeres que son madres, es decir, 7 de cada 10 mujeres mayores de 15 años. Desde quienes toman decisiones que marcan el rumbo de una nación, como la presidenta Claudia Sheinbaum, hasta las que recorren la ciudad para llevar a otros a su destino, son las mujeres, nuestro pilar social y familiar. Madres secretarias que organizan, resuelven y sostienen el ritmo cotidiano de su hogar y de la oficina. Mamás policías que cuidan con cariño y esmero a sus hijos, pero también cuidan de nuestras calles, aun cuando eso implique dejar por horas a quienes más aman. Casi 3 de cada 10 hogares en México son encabezados por una madre, muchas de ellas solteras que multiplican su tiempo, su esfuerzo y su amor. Más del 46% de las madres también forman parte de la fuerza laboral, sosteniendo a sus familias y a la economía del país. Su trabajo no siempre se reconoce en cifras, pero su impacto es incalculable. Hoy celebramos a las madres porque su fuerza no solo construye hogares, construye el presente y el futuro de México.
0: Con motivo del Día de las Madres, hoy vamos a hacer un repaso de los apoyos del gobierno federal para las mujeres en México. Actualmente hay alrededor de 67.6 millones de mujeres en el país, lo que representa el 51% de la población total.
1: Dentro de estos apoyos, el programa Pensión Mujeres Bienestar es uno de los más destacados. Beneficia a cerca de 3 millones de mujeres, entregando 3.100 pesos bimestrales a quienes tienen entre 60 y 64 años.
0: Y no solo eso, también hay un programa de apoyo para el bienestar de niñas y niños, hijos de madres trabajadoras, de hasta 3.700 pesos bimestrales.
1: Es importante saber que estos apoyos forman parte de un conjunto de políticas del bienestar. Por ejemplo, el programa Apoyo a Madres Trabajadoras, que brinda recursos a mujeres que regresan al trabajo después de la licencia por maternidad.
0: Eso sale una parte. Hay también apoyos para mujeres cuidadoras en zonas rurales y programas de capacitación laboral.
1: Las mujeres representan una parte fundamental de la economía y estos programas llegan a un gran número de personas, ayudando a que más mujeres tengan más oportunidades.
0: Estos apoyos son un paso importante, pero debemos seguir visibilizando a las madres solteras, cuidadoras y mujeres que con estos programas pueden tener mejores condiciones de vida.
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0: Pues nos da mucho gusto darle la bienvenida una vez más a nuestra colaboradora de teatro y muchas cosas más, la increíble Rebeca Moreno. Rebe, ¿cómo estás? Bienvenida.
4: Muy bien, muy contenta porque es el mes de mayo y en algunos países se dice que es el mes de la alegría porque se celebraban a las antiguas diosas, y de eso les voy a platicar. Fíjese que desde la época griega se celebraba en este mes, porque bueno, tiene que ver con la fertilidad, a la diosa madre de los dioses, que son Zeus, que son Hera, que son Hades. Era la diosa madre, estaba casada con Cronos. Realmente se celebraba un gran sacrificio porque ella es la que logra que Cronos no se coma a sus hijos y logra que Zeus sobreviva. Entonces lo que ocurría es que, sobre pretexto de la fertilidad y que era la primavera y que seguimos, que las flores y los pajaritos cantan, los griegos celebraban todo el mes de mayo en honor a la diosa madre de los dioses por su sacrificio que había hecho al matar a su marido Cronos para salvar a sus hijos. Esta diosa después se convierte también en la diosa maya de los romanos, que luego es la diosa maya, tal cual, de los antiguos hispanos. Todavía existen los festivales de la maya o de los mayos, que se celebra sobre todo en el norte de España, en Navarra, en todos esos lugares, y es justamente lo que yo les decía, la festividad de las alegrías, que tiene que ver con la madre, con la mater. Mater es el vocablo del que viene la palabra madre, mater, matriz, lo que da vida. Por eso tiene mucho que ver con este mes de la fertilidad. Y luego, cuando se hace toda esta incorporación al cristianismo, se relaciona con el mes de la Virgen. Y no solamente tiene que ver con todas esas creencias europeas, tiene que ver mucho con la Coatlicue, que también era la diosa creadora, madre de Huitzilopochtli, que era no solamente la diosa de la fertilidad y una diosa femenina, porque además, acuérdense que los antiguos pueblos originarios de nuestro país eran duales. Es decir, mientras que hay culturas en el Oriente y en Europa donde el dios masculino es lo más importante, las diosas femeninas están relegadas. atrás, aquí la diosa femenina y el dios masculino tenían la misma importancia.
1: ¿Qué tal, eh?
4: Por eso, ajá, yo creo que también, acuérdense que esta Coatlicue también se llama Tonantzin y que se asocia con la Virgen de Guadalupe, y por eso tal vez es que en este país al menos la diosa femenina o la madre tenga esa importancia incluso por encima del dios masculino, el padre, o por eso es que sea tan importante para nosotros la madre. Tan es así que además de que la palabra madre en México puede tener muchos significados, ¿no? Puede ser algo como de mucho amor, pero también como de mucho desprecio. Por eso es que es tan importante a lo mejor en México. La madre es algo fundamental para los mexicanos y pues hay que celebrarla, ya sea en el contexto prehispánico o en el contexto que celebraron los griegos, la fertilidad y la alegría como los mayos en España. Este mes hay que celebrar a la mamá, a las mamás, a
1: este
4: las abuelitas.
1: Este mes y todo el año.
4: Este mes y todo el año.
1: Y nada de que voy a comer a tu casa, que vas a cocinar y luego lava los platos, no.
4: Simplemente decir que el 10 de mayo se celebra ese día en específico en México, porque así empezó una tradición, un periódico hace muchos años, a principios de siglo, y luego el secretario de Educación, que en ese entonces era Vasconcelos, en el 22 lo instituyó como el 10 de mayo, pero por ejemplo, en España es el 8 de mayo, hay lugares donde es el segundo domingo de mayo, pero casualmente
1: es en mayo.
4: En muchas culturas y en muchos países, por distintas religiones, se celebra siempre en mayo, y tomemos lo que dicen los españoles, maya, mayo, el mes de la alegría, el mes de las mamás.
0: Así buenísimo.
4: Es. Pues estoy muy contenta de estar siempre aquí, muchas gracias.
1: Al contrario. Y gracias a ustedes, no se vayan.
4: A celebrar.
1: A celebrar.
0: En el marco del Día de la Maestra y el Maestro, que se celebra el próximo 15 de mayo, vamos a platicar de lo que está pasando en la educación básica.
1: Para empezar, estamos hablando de más de 20 millones de niñas y niños que asisten a más de 203 mil escuelas públicas entre preescolar, primaria y secundaria.
0: Y justo ahí entra el tema de las acciones. Por ejemplo, la beca Rita Cetina, que está pensada para aliviar un poco la carga en casa. Tan solo en primarias públicas, casi 10 millones de estudiantes la van a recibir para útiles y uniformes.
1: Y en secundaria también hay respaldo. Más de 5 millones de estudiantes ya cuentan con una beca universal. En total, si lo sumamos, estamos hablando de más de 15 millones de niñas y niños beneficiados con este apoyo.
0: Que además llega en un momento clave, justo previo al ciclo escolar. Incluso ya se contempla un apoyo de 2.500 pesos que se deposita antes de entrar a clases, justo para que las familias puedan prepararse mejor.
1: Y no todo es económico, también hay avances importantes en salud dentro de las escuelas. El programa de Vida Saludable ya censó a más de 10 millones de estudiantes y ha visitado más de 80 mil escuelas.
0: Además, 4.7 millones de niñas y niños han sido atendidos en clínicas. Y algo muy concreto, ya se han entregado 89 mil lentes gratuitos.
1: Y todavía hay más de 2 millones de lentes listos para entregarse. Esto busca una atención integral, no solamente en el salón de clases.
0: Y hablando justo del salón de clases, otro dato importante. En el ciclo escolar 2025-2026 se distribuyeron más de 155 millones de libros de texto gratuitos.
1: El programa La Escuela es Nuestra ha beneficiado a más de 13 millones de estudiantes en más de 137 mil escuelas.
0: Así que en un día como este dedicado a maestras y maestros, también se puede reconocer todo lo que está pasando alrededor de la educación de niñas y niños, porque pues es un trabajo en conjunto.
1: Sí, así es, que va desde la escuela hasta la casa buscando que todos tengan un mejor futuro.
0: Como cada semana, llegó el momento de recorrer la ciudad. Esto es La Chilanguía, el espacio donde te traemos lo mejor de la agenda cultural y artística en la Ciudad de México, con opciones para todos los gustos.
1: Sí, así es. Hay exposiciones, hay conciertos, festivales y actividades familiares. Nuestros compañeros Orlando Abad y Germán Gastelum nos tienen la información para que armes tu plan y no te pierdas nada de lo que está pasando en la ciudad.
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6: ¡Eso! Bienvenidas y bienvenidos a La Chilanguía, donde la ciudad se vuelve plan. Si no sabes qué hacer ni a dónde ir, aquí te damos la ruta.
7: Arrancamos en el Palacio Postal, con paisajes compartidos entre México e Italia. Está en Tacuba número 1, Centro Histórico, abierta de martes a domingo de las 10 de la mañana a 17 horas, con entrada libre. Una exposición que conecta arquitectura, memoria y vida cotidiana, Orlando.
6: Tip número 2, vayan a Chapultepec, es hermoso. El Museo Tamayo de Arte Contemporáneo presenta El Gesto y lo Invisible. Está disponible hasta julio, de martes a domingo, de 10 de la mañana a 6 de la tarde. Es una experiencia para mirar más allá de lo evidente.
7: También está Habitantes de lo Insólito, de Remedios Varo, en el Museo de Arte Moderno, ideal para sumergirse en lo surreal, en la magia, en el esoterismo.
6: Hablando de magia, les hemos platicado aquí sobre el homenaje al ídolo Pedro Infante, el 25 de mayo en la Casa de Cultura de Azcapotzalco. Y bueno, se trata de una jornada cultural con proyección de películas del ídolo, música en vivo y presentaciones de intérpretes que recrean su repertorio, además de varias actividades para recordar su legado en el cine y en la música mexicana.
7: Un plan completo para conectar con la nostalgia y con nuestra historia.
6: La ciudad ya está lista, solo falta que ustedes se convenzan y salgan. Vamos a visitarla, a conocerla.
7: ¿Vamos? ¿Vamos? ¿Vamos? ¿Vamos? ¿Vamos? ¿Vamos?
6: Sí, señor.
8: Me equivoqué y dije chilaquiles.
0: En nuestra sección de servicios, hoy les vamos a explicar cómo tramitar la cédula profesional en línea. Este documento que es tan importante para poder ejercer tu profesión en México.
1: Ese es un proceso accesible que hoy puede hacerse de manera digital. Vamos a ver y escuchar la entrevista que Orlando Abad le hizo a Axel Pérez.
6: Bienvenidos a una sección que puede salvarnos la vida en muchos casos, porque a veces parece que se nos cae el mundo cuando no sabemos bien qué trámites hacer. Y este es un trámite muy importante para todas las personas que estén en los últimos semestres de su carrera o que ya hayan terminado y tengan dudas de qué sigue con la cédula profesional. Para eso tenemos a un especialista, es el siempre seguro Axel Pérez. ¿Cómo estás, Axel?
9: Muchas gracias, Orlando, y saludos a todo nuestro auditorio, a nuestros amigos de La Hora Nacional. El día de hoy vamos a hablar de este tema tan importante que la cédula profesional.
6: Claro, bueno, primero hay que saber que la cédula profesional es muy importante para ejercer nuestra carrera.
9: Así es, bueno, la cédula profesional tiene un objetivo principal, que es el comprobar que tenemos los conocimientos necesarios para ejercer una profesión. Imagínate esto, se fundó desde 1945. Anteriormente, durante décadas, se realizó el trámite de forma presencial. Tenías que ir, formarte, ir al banco, regresar con tu voucher.
6: Los tres sellos, las dos copias.
9: Afortunadamente, esto ha mejorado y el trámite es mucho más rápido ahora.
6: ¿Qué es lo que se necesita para hacer este trámite? Bueno, de entrada es para quienes ya terminaron sus estudios universitarios.
9: Así es, y no solo universitarios, también nivel técnico, técnico superior, licenciatura, maestría y doctorado. Y los requisitos son los siguientes. Van a requerir tener una cuenta de correo activa, tener su firma electrónica. También requiere que tenga una tarjeta bancaria o una tarjeta de crédito para realizar el pago. Y por último, y lo más importante, tu CURP, tu clave única de registro poblacional.
6: Y ya que tenemos todos estos documentos, me imagino que debe ser en digital,
9: ¿no? Sí, vamos a necesitar una computadora o desde el mismo celular podemos realizar el trámite. Los pasos son los siguientes. Vamos a entrar al siguiente link, que es gob.mx/cédula-profesional.
6: gob.mx/cédula-profesional. Ok.
9: Una vez que estamos ahí, el sistema nos va a requerir que validemos nuestra personalidad mediante la firma electrónica.
6: Sí, señor.
9: Realicemos el pago ahí mismo en la plataforma y mediante un correo electrónico nos va a llegar un PDF con nuestra cédula profesional digital.
6: ¿Cómo cuánto tiempo tarda?
9: No, el mismo día vas a tener tu cédula profesional.
6: ¿Así de rápido?
9: Una de las novedades es que esta cédula profesional contiene un QR, el cual cualquier personal de recursos humanos o algún reclutador puede validar la autenticidad de tu cédula.
6: Simplemente con el celular.
9: Con el teléfono, sí, así de rápido.
6: Axel, en el mundo digital existen riesgos y peligros. No sé si aquí sea el caso en el que a lo mejor haya algo de lo que nos tengamos que cuidar para este trámite.
9: Sí, alerta. Es muy importante que verifiquen la autenticidad del sitio web. A mí me pasó, entré al navegador, busqué cédula profesional y me aparecieron más de 10 sitios falsos. Entonces es muy importante que vayan al oficial. El oficial es gob.mx/cédula-profesional.
6: ¿Lo podemos repetir, por favor? Sí, por
9: claro que sí. gob.mx/cédula-profesional.
6: No se equivoquen de sitio porque, bueno, al final estamos dando datos muy sensibles.
9: Sí, incluso podemos hacer hasta pagos y caer en un fraude.
6: Pues no se confundan, no se equivoquen. Y si usted está en esos trámites, puede volver a buscar este fragmento en el YouTube de La Hora Nacional para que no sí. se nos olvide.
9: Y algo muy importante, si ustedes terminaron su carrera antes del 2018, es necesario que hagan el trámite de forma presencial en las oficinas de la Dirección General de Profesiones, que está ubicada en Avenida Revolución, en el número 1245, en la Colonia Campestre.
6: Bueno, Axel, pero si hay dudas o de pronto nos perdemos en el mundo de la web, ¿te podemos contactar para preguntarte algo?
9: Claro que sí. Recuerden, esta sección la hacen ustedes y pueden escribirme a axeltecnotips@gmail.com o seguirme en mi red social de Instagram en axeltecnotips.
6: Axel siempre tiene las respuestas. Continuamos en La Hora Nacional.
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0: Tres personajes, tres universos internos y una atmósfera que transita entre lo real y los sueños. Así es como se construye la obra Ni una palabra. Esta puesta en escena usa el silencio, la tensión y el juego como motores dramáticos.
1: Vamos con la entrevista que le hicieron María Luisa Peralta y Orlando Abad a parte del elenco.
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12: Familia y amigos de La Hora Nacional, estamos aquí con el elenco de Ni una palabra o de Cómo convertirme en el mar.
6: Y va a ser un placer saber de qué se trata y cómo hemos llegado hasta este punto en una obra súper interesante en la que hay mucha imaginación. Les vamos a presentar a Diego, a Fabiola y a Aurora, que ya nos había acompañado aquí en La Hora Nacional. ¿Cómo están? Bienvenidos, bienvenidas.
13: Muy bien. Muy bien.
14: Muchas gracias.
12: Muchas gracias.
6: Gracias a ustedes por venir a platicarnos de una obra que, a ver, bien dijo María Luisa, vamos a empezar por la dirección. Y mencionábamos que eres un director muy joven, Diego. ¿Qué tal esta experiencia?
14: Difícil. Es la primera vez que dirijo algo solo. Siempre como que busco hacer algo colectivo con los proyectos que hacemos. No me gusta ver como la dirección como párate ahí y sea un títere más. O sea, me gusta como que también las actrices, actores como que intervengan en el proceso a la hora, porque aprendes muchísimo y se expande mucho la hora del montaje, de más ideas, no solo te cierras a una sola visión, siento que ahí se expande.
12: Platíquenos un poco de qué va.
13: Bueno, Ni una palabra es sobre Ana, que constantemente estamos en sus sueños. Bueno, de hecho la obra transcurre en un sueño de ella y se encuentra con su mejor amiga de la infancia, que es Betty. Y Betty, a lo largo del sueño, intenta hacer que Ana recuerde algo que Ana vivió en su infancia. La obra trata de eso, de cómo Betty se va esforzando para hacer que Ana recuerde esto, que ese recuerdo está haciendo que ella, ya en su adultez, tiene unos 20 años, se vaya manifestando en su cuerpo y todo el tiempo la esté atormentando.
15: Sí, pues Betty es la amiga imaginaria de Ana, de cuando ella la creó, cuando tenía unos 10 años por ahí. La acompaña en un viaje a la playa, que es donde sucede este trauma. Y mientras Ana vive esto que la marca de por vida, Betty está ahí como una amiga mayor que la va a proteger de que no le duela demasiado lo que le está sucediendo. Entonces ella la protege, pero se queda en el lugar donde sucedió. Entonces cuando la vida sigue transcurriendo normal, ya en la adultez la vuelve a buscar en los sueños se le aparece, le hace que vea cosas, que sueñe cosas, que escuche. Y pues ella no lo entiende hasta que en la obra le revela qué es lo que sucedió. Ana lo recuerda y pues Betty lo que quiere es que sean libres como el mar.
12: ¿Qué emociones esperan ustedes despertar en el público al momento de que vayan a ver esta obra?
13: Yo creo que mucho el reconocerse, el escuchar a su cuerpo, el darse cuenta de cómo nuestro cuerpo siempre nos está hablando y cómo siempre hay que atender lo que nos dice e indagar sobre lo que nos dice.
6: Oigan, el teatro mexicano es muy importante para ustedes, para la cultura en general, y platicábamos que es también algo para destacar el que es dramaturgia mexicana contemporánea. Esta obra es un estreno de verdad, no se está reinterpretando nada. Eso también debe ser una carga profesional positiva para ustedes.
15: Sí, el texto es de Manja Loría, una dramaturga con la que se encontró Diego leyendo justamente dramaturgia contemporánea.
14: Bueno, es una compañía muy joven, esto es una coproducción tanto de Principio como de Clímax, como de Chuck Bolay, pero el que está ejecutando esta obra, pues somos personas muy jóvenes, que nos interesa estos discursos de gente que está escribiendo y pues qué tienen que decir, ¿no? Hacia esta sociedad, que es, como bien dijiste, discursos contemporáneos.
12: ¿Qué es lo que hace esta puesta distinta a otras puestas en escena?
13: Es una obra muy inmersiva, creo yo. O sea, desde que entras, el sonido, lo visual, todo te lleva al mar, es como el ambiente que buscamos generar.
7: Ah, lo lograron. Fabiola, Aurora, Diego, ¿dónde, cuándo, cómo podemos ir a ver la obra? Inviten, por favor, a quienes nos están viendo.
13: Vamos a estar en el Teatro La Capilla todos los lunes de abril y mayo a las 8 de la noche. Ahí les esperamos.
12: Muchas gracias, Fabiola, Aurora, Diego, por estar aquí con nosotros. Ni una palabra o de cómo convertirme en el mar en el Teatro La Capilla. Continuamos con La Hora Nacional.
16: En la sociedad mexica, la guerra era un aspecto central. Los varones que asumían el rol de combatientes eran reconocidos como guerreros, pero las mujeres también eran consideradas guerreras cuando se encontraban en labor de parto, pues el nacimiento era reconocido como un acto de lucha por la vida. Las mujeres que morían en algún momento de la gestación o durante el parto se convertían en Cihuateteo, mujeres divinas o mujeres diosas. Cuando el recién nacido quedaba huérfano, su cuidado pasaba a manos de otras mujeres lactantes, llamadas chichihuame, quienes alimentaban a los bebés, los acompañaban en su crecimiento y les transmitían saberes, afectos y cultura. Con sus cuidados, ellas terminaban de formar a los seres humanos que llegaban al mundo sin estar completamente listos, como quedó registrado en el Códice Florentino.
17: ¿Y tú? ¿No eras así entonces cuando viniste? Antes no podías defenderte. Antes no podías extender los brazos. Sí, te hizo cuajar tu venerable madre, que junto a ti sufrió. Junto a ti se fatigó. Junto a ti estaba cabeceando de sueño. Y su venerable leche te hizo cuajar.
16: Con la conquista, las mujeres indígenas continuaron con estas labores dentro de sus comunidades y en los hogares de las familias españolas y criollas. De esta manera, ellas siguieron transmitiendo sus conocimientos y su cultura generación tras generación. Esta práctica se extendió a lo largo de la colonia y abrió una posibilidad para que mujeres indígenas y afrodescendientes tuvieran un ingreso significativo y lograran la subsistencia de sus propios hijos. Las chichiguas de la época novohispana cuidaron y alimentaron a las infancias de las familias principales. Pero estas mujeres también hicieron mucho por las infancias desfavorecidas, como en la Casa de Niños Expósitos, donde fueron contratadas para alimentar a las niñas y niños huérfanos. En el México independiente, la práctica de las chichiguas se asimiló en la figura de las nodrizas europeas, quienes alimentaban a las hijas e hijos de las élites. A pesar de que las chichiguas ayudaron a disminuir los altos índices de mortalidad infantil, su labor ha sido muy poco reconocida históricamente, e incluso fue cuestionada por los médicos del siglo XIX. Pero no podemos olvidar que fue a través de estas relaciones de cuidado que se tejieron vínculos sociales y culturales. Cuando una mujer indígena o afrodescendiente alimentaba a un bebé criollo, también le enseñaba cuentos y le cantaba canciones, muchas en lenguas originarias. Sus cuidados, apapachos y palabras aún resuenan en la cultura mexicana.
18: A nuestras mujeres y madres inmigrantes, un ejemplo de fuerza y valor.
1: La educación no cambia el mundo, cambia a las personas que van a cambiar el mundo. Esta es una frase del pedagogo brasileño Paulo Freire que hoy les traemos para reconocer a las maestras y a los maestros.
0: Así cerramos la primera parte de La Hora Nacional, pero no nos vamos sin mandar saludos. Esta semana van para Daniel Esquivel, Raúl Napa Pérez, Paul Hernández, Mariana Torres en Monterrey y Ana Cecilia en Querétaro.
1: También van abrazos para Luis Fernando Gómez en Guadalajara, Sofía Ramírez en Puebla, Carlos Méndez en Mérida y Andrea López en TJ, o sea, Tijuana.
0: Y cerramos con Jorge Castillo en Oaxaca, Fernanda Ruiz en San Luis Potosí, Diego Morales en Veracruz y Valeria Cruz en Toluca.
1: Escríbanos, estamos en YouTube, Facebook, Instagram, TikTok, X y Spotify.
0: También nos pueden contactar en el número 55-34-83-42-39, 55-34-83-42-39 o mandarnos un correo electrónico. Estamos como lahoranacional@segob.gob.mx. Muy buenas noches y excelente semana.
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1: Ya estamos de regreso con la segunda parte de La Hora Nacional y les tenemos muchísima información.
0: En temas de salud, el 12 de mayo es el Día Mundial del Cáncer de Ovario. El doctor David Isla Ortiz, del Instituto Nacional de Cancerología, nos va a explicar cómo podemos prevenir esta enfermedad.
1: Vamos a hablar de cultura y de grandes escritores mexicanos, por el aniversario del nacimiento de Juan Rulfo y los luctuosos de Carlos Fuentes y Jaime Torres Bodet, haremos un reportaje sobre su legado literario.
0: Además, les presentamos los flashazos del bienestar, información breve de programas y servicios de gobierno que buscan mejorar la vida de las familias.
1: En La Hora Naim o La Hora del Corazón,
0: niñas y niños de distintos estados de la República nos mandan saludos en lenguas originarias y nos recuerdan que México es uno de los países con mayor diversidad lingüística del mundo.
1: Pues cómo no, mi Leos, con música de Feliciano Carrasco, que a través de sus letras difunde su lengua materna zapoteca.
0: Y les vamos a platicar de teatro, Crónicas del Diablo, cómo pintar gatos. Esto y más en la siguiente media hora. Hoy vamos a hablar del cáncer de ovario, una enfermedad que suele diagnosticarse tanto por su condición silenciosa.
1: Y para eso nos acompaña esta noche el doctor David Isla Ortiz, cirujano, oncólogo y jefe del Departamento de Ginecología Oncológica del Instituto Nacional de Cancerología. Qué gusto tenerlo por acá.
21: Gracias por la invitación, para mí es un placer estar con ustedes.
0: Para nosotros de verdad que es un honor tenerlo aquí, sobre todo para hablar de un tema tan importante, porque el cáncer de ovario entendemos que es una enfermedad silenciosa. ¿Nos puede platicar un poquito del contexto de lo que acabamos de mencionar?
21: Es una enfermedad que se le llama silenciosa porque da síntomas muy inespecíficos. Generalmente da síntomas que están asociados como gastritis, como colitis, como problemas de urinarios, pero no es una sintomatología propia del cáncer de ovario.
22: Y creo que aquí viene uno de los mensajes como muy fundamentales para toda la población. Es que hagan caso a su cuerpo, que escuchen a su cuerpo y que si tienen síntomas que son persistentes, como distensión abdominal, saciedad gástrica al comer, o que tengan dolor pélvico o dolores o síntomas urinarios, y que son persistentes, esto habla de que hay algún problema y hay que pensar en cáncer de ovario.
1: ¿Y esto se encuentra, digamos, con chequeos de rutina? ¿Son específicos? ¿El Papanicolaou, por ejemplo, puede detectar esto?
22: El Papanicolaou, desafortunadamente, no es para cáncer de ovario. Papanicolaou es solamente para cáncer cervicuterino. Pero el estudio de imagen, ultrasonido, tomografía, resonancia magnética son los estudios que hacen sospechar y al final el diagnóstico es histopatológico.
0: ¿Hay algún factor de riesgo o quizá un antecedente familiar que nos puedan hacer pensar que nuestro dolorcito de panza y distensión abdominal puede ser algo más?
22: Sí, hay pacientes, hay mujeres que tienen una asociación con enfermedades genéticas, sobre todo la asociada a BRCA, BRCA1, BRCA2, síndromes hereditarios de mama.
1: Perdón, doctor, ¿qué es BRCA?
22: BRCA es una mutación que se encuentra a nivel del gen de la célula y que normalmente está asociado con cáncer de mama y cáncer de ovario. Mujeres que tengan antecedentes familiares cercanos, hermanas, tías, abuelas, mamá.
1: ¿En qué momento podemos decir que ya la enfermedad está en una etapa muy avanzada? Y si ya estamos en esa etapa, ¿todavía podemos hacer algo al respecto?
22: Sí, algo que es importante es que desafortunadamente, y algo por lo que el Día Internacional del Cáncer de Ovario, es la sensibilización respecto a estos síntomas y identificarlos, porque el 80% se presentan en etapas avanzadas.
1: Okay.
22: Significa que ya no está confinado al ovario o a los ovarios, sino que ya se encuentra dando metástasis a nivel peritoneal o a nivel torácico. Aún así, en etapas avanzadas, que es ese 80%, hay muchas estrategias de manejo. Pero cambia el pronóstico. En etapas tempranas, una supervivencia de 90%. En etapas avanzadas, disminuye hasta un 40% la supervivencia.
0: Ahora, ¿se recomienda que, por ejemplo, cuando hagamos nuestra visita anual al ginecólogo, se le pida una revisión para detectar cualquier indicio de cáncer de ovario, si normalmente no lo hace?
22: Cuando alguien acuda con el ginecólogo o médico especialista, siempre solicitar una adecuada evaluación. Y algo que sucede con muchos ginecólogos es que realicen ultrasonido. Creo que eso es adecuado. El hacer una evaluación de los ovarios siempre va a ser fundamental para poder detectar una lesión o un crecimiento ovárico. Pero ante síntomas que están persistiendo, creo que ahí es donde puede haber una bandera roja que nos pueda decir: hay que tomar un estudio mucho más detallado, marcador tumoral, estudio de imagen.
0: ¿Dónde podemos conseguir más información?
22: Sí, una son las del Instituto Nacional de Cancerología, donde directamente hay una plataforma donde pueden acceder y tener mayor información. Mis redes sociales, realmente hay pocas publicaciones, pero pueden estar presentes: Instagram, Facebook, en isla-david, y ahí pueden identificar alguna información que puede ser útil para todos ustedes.
0: Pues muchísimas gracias.
22: Sí, muchas gracias.
0: Y gracias a todos ustedes, quédense con nosotros. Ahora, en temas de cultura, nuestro compañero Germán Gastelum nos lleva a un viaje por las letras mexicanas. Vamos a escuchar un homenaje especial a Juan Rulfo, Carlos Fuentes y Jaime Torres Bodet, tres pilares de nuestra literatura.
1: Sí, sus obras nos han marcado por generaciones, y con este reportaje vamos a recordar sus palabras para conectar con nuestra tradición literaria.
7: Amigos de la Hora Nacional, el mes de mayo es muy importante para las letras mexicanas en especial, porque se conmemoran eventos específicos de grandes letras y de grandes escritores que han marcado la pauta de nuestra literatura a nivel mundial. Estoy hablando del maestro Jaime Torres Bodet, de nuestro querido Juan Rulfo y, por supuesto, de Carlos Fuentes. Jaime Torres Bodet, imagínense, estamos hablando de la diplomacia, estamos hablando del amor a la educación, el gran poeta, también escritor y también crítico, que en su momento llevó hasta lo más alto la educación de nuestro país. En los dos momentos en que fue secretario de Educación, lo que más inspiró y lo que más apoyó fue el evento de ir en contra del analfabetismo. Creó las instituciones como la del libro de texto gratuito, además de estar luchando constantemente que la educación era lo único que podía cambiar a la humanidad. Decía: los maestros son los primeros guerreros y soldados. Ellos no usan armas, ellos usan el pensamiento para ir construyendo la paz, porque la paz se construye a través de la ideología, a través de la filosofía. Jaime Torres Bodet también fue el primero y único secretario mexicano de la UNESCO. Gracias a él también se apoyó a muchísimos escritores y a mucho de la literatura latinoamericana, entre ellos nuestros grandes escritores como Juan Rulfo y, por supuesto, Carlos Fuentes. Juan Rulfo, ¿qué podríamos decir de Juan Rulfo? Es que con dos libros logró la eternidad: El Llano en Llamas y Pedro Páramo, que en su forma llevaron la hablar de México desde el interior. Dicen que Pedro Páramo manejaba el México a través de la intimidad y del silencio, algo que Juan Rulfo también hizo posteriormente, porque también fue un gran fotógrafo de las migraciones y del interior de nuestro país. Por otro lado, Carlos Fuentes, que nos trajo este libro tan importante que nos habló del mexicano a través de su comunidad, con el libro La Región Más Transparente. Él tenía 29 años de edad cuando lo escribió. Sin embargo, fue el de los tres escritores el más prolífero. Hizo 50 libros. También tenemos, bueno, parte de que él es tomado en cuenta como este boom latinoamericano, y él nació precisamente el 11 de noviembre y muere el 15 de mayo. Digamos que los tres, de alguna forma, siempre vincularon al mexicano como un ente universal. Decía precisamente Carlos Fuentes que a través del Pedro Páramo de Juan Rulfo entendió que se puede ser mexicano y universal al mismo tiempo, algo que justamente el maestro Jaime Torres Bodet defendió toda su vida: el mexicano universal. Gracias a ellos tres, podemos decir que nuestra literatura se reconoció a nivel mundial. Léanlo para que tengamos esta esencia de lo que es realmente el mexicano, a través de su interior, a través de su exterior, a través de su importancia a nivel mundial. Gracias, amigos de la Hora Nacional. Nos vemos en la próxima.
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0: Llegó el momento de escuchar las voces más jóvenes del país en la hora Naime. Niñas y niños de distintos estados de la República nos mandan saludos en lenguas originarias y nos recuerdan que México es uno de los países con mayor diversidad lingüística del mundo.
1: Pues cómo no, mi Leos. En nuestro país se hablan 68 lenguas originarias y más de 360 variantes.
4: Una mágica noche más en la hora nacional y aquí aprendiendo del futuro de México, de las infancias. Escuchar al futuro con mucha raíz porque en este momento la hora nacional se convierte
5: en la hora Naime.
4: Y como ustedes podrán ver, tenemos a dos grandes invitados. Me encuentro con Miranda y con Damián en esta noche de aprender y de escuchar. ¿Cómo están, amigos? Buenas
5: Muy
4: noches.
5: Bien. Buenas noches.
4: ¿Desde
5: bien.
4: Dónde nos visitan?
5: Yo los visito desde Santa María Tepantla.
4: En Oaxaca.
5: En Oaxaca.
4: Ella es Miranda. ¿Y tú, Damián, desde dónde vienes?
23: Desde Río Chiquito, en Oaxaca.
4: Tú me estabas contando una cosa muy bonita de tu lugar, que tenía un río muy hermoso. ¿Cómo es el lugar donde vives, Damián?
23: Depende a qué nos refiramos, sino a mi pueblo o a mi casa normal.
4: ¿A tu pueblo?
23: Ah, obvio. Hay mucha naturaleza, puedo ir las veces que quiera al río y solo cuando llueve se pone sucio, pero después de día se pone limpio otra vez.
4: Oye, Miranda, y tú además vienes con historias para contar maravillosas de una lengua muy bonita. ¿De qué nos vas a platicar?
5: Pues igual hay mucha naturaleza, hay ríos muy bonitos. Es muy bonito porque hay muchos animalitos. En la noche se ven las estrellas muy bonitas.
4: ¡Qué hermoso! ¿Ahí es donde se habla Omdi Odi?
5: No, se habla la lengua Ayu, que a lo mejor ustedes lo conocen como el Mije.
4: ¿Y hoy de qué nos vas a contar?
5: De la lengua Omdi Odi, el ayapaneco.
4: Cuéntanos, por favor.
5: Que me pone muy triste saber que esta lengua está desapareciendo poco a poco, porque ya hay menos hablantes.
4: Es una pena. ¿Cómo supiste que hay menos hablantes, oye?
5: Investigando y también yendo a ver a los pueblos y ya hay menos de 4 hablantes.
4: ¿Menos de 4 hablantes? Sí. O sea, es algo, como tú lo dices, muy triste, sí, pero muy triste. Cuando se pierde una lengua se pierde historia y se pierde tradición.
5: Se pierde tradición.
4: ¿Tú qué aprendiste del Omdi Odi?
5: Que es muy triste porque hay cada vez menos hablantes, pero también hay que enseñarle a los niños para que crezca más esta lengua. Se pierde la gastronomía, se pierden sus culturas y sus tradiciones. Es muy triste saber eso.
4: Y es que aunque ustedes no lo sientan, de pronto perder esas cositas nos pega a todos porque es perder un poquito de México. Pero miren, si ustedes escuchan al futuro de México, como ya les dijimos, tiene raíz y eso es muy importante. Hoy mi amiga Miranda nos va a presentar un video. ¿De qué, Miranda? ¿Qué es lo que vamos a ver a continuación?
5: De mi compañero Isaac.
4: ¿Qué nos va a contar Isaac?
5: Isaac nos va a enseñar a saludar en la lengua Omdi Odi, que es el ayapaneco.
4: Y ustedes siguen aquí con nosotros en la hora
5: Naime.
24: Hola, bienvenidos a la hora Naime, tiempo del corazón de la Ola Nacional, un espacio donde niñas y niños estamos muy orgullosos por nuestro país. Soy Isaac y estudio en la Escuela Frida Kahlo en Los Reyes de Paz, Estado de México. Le presento la palabra que usaremos toda la semana. Juna, repitan conmigo. Juna significa hola ayapaneco. Significa hola, repitan conmigo. Juna, repitan conmigo. Juna, repitan conmigo. Juna. Gracias.
0: Hace unos días, el 3 de mayo, fue el Día de la Santa Cruz, una fecha que celebra quienes construyen literalmente nuestro país, las y los albañiles.
1: Su trabajo diario es fundamental para sostener a México. Vamos con un reportaje que nos preparó nuestro compañero Orlando Abad.
25: Bienvenidos a la Hora Nacional. Hoy es 3 de mayo y va a ser una fiesta increíble, de esas que todo México celebra, pero necesitamos platicar con los festejados y las festejadas. El 3 de mayo en México y en muchas partes de Latinoamérica se celebra a los trabajadores y las trabajadoras de la construcción. Y hoy venimos a ver qué es lo que sucede en una obra día a día, cómo se la pasan los trabajadores, cómo celebran y, por supuesto, a reconocer todo su trabajo que con orgullo y valor hacen un México mejor. Así que acompáñenos, hoy la vamos a pasar muy bien construyendo en la Hora Nacional. Aquí, desde el Inge hasta el Chalán, cada quien tiene su lugar. Y en esta fiesta la mesa es muy amplia, cabemos todos. Ahorita estamos platicando con el ingeniero Adán Hernández. ¿Cuál fue la magia, el encanto que le hizo quedarse en la obra, trabajando?
3: Más que nada, yo creo que las historias de la gente. Sí, le batallan mucho, sí le sufren mucho. Y no lo sabes hasta que tú lo vives. Realmente, el hecho de trabajar fuera, pierdes todas las comodidades de tu casa. Ya no estás acostumbrado a que te levanten, te hagan tu desayuno, todo tengas limpio. Al contrario, tienes que hacerte de tus cosas, lavar tu ropa, cocinarte.
25: Yo detecto cierta fraternidad en este grupo de trabajo, ¿no? Hay mucha camaradería, hay mucho apoyo.
3: Tienes razón, nos llevamos aquí con los compañeros porque haces un equipo y es parte de todo. Llevarnos bien, y esto que mencionas del 3 de mayo, pues la verdad es importante porque al final de cuentas es un agradecimiento que se le hace a la gente por su labor ardua. Realmente lo que hacemos debería de valorarlo el país, darle un poquito más de reconocimiento al sector constructivo.
25: Es mucha la gente que trabaja aquí y yo le quiero pedir un favor muy especial, que nos explique un poco cómo es que funciona este escalafón dentro de la obra.
3: Lo que pasa que aquí pues están divididos por varias áreas, están los obreros, que son los que usan luego el casco amarillo, los electricistas que usan el casco azul, los plomeros usan a veces el verde, ya los arquitectos o los ingenieros usan blanco. Hay cascos grises que son para

0: que son para visitas y también por áreas hay niveles, ¿no? Desde un ayudante, un oficial, puede tener su cabo o a un maestro de obra.
1: Bueno, hay que escuchar a la gente que trabaja, hay que tomar en cuenta estas manos mexicanas que hacen del país un lugar mejor. ¿Algún mensaje para todos los camaradas que nos estén viendo?
0: Pues muchas felicidades por ser su día, porque gracias a ustedes son los que construyen México.
1: Todo el respeto y el cariño desde la Hora Nacional. Muchas gracias, Inge.
0: Gracias a ti, mi buen Orlando.
1: Nosotros continuamos.
2: Soy albañil de los buenos y no le temo a la muerte.
1: Es bien sabido que las manos mexicanas que laboran en la obra son valiosísimas, pero hoy quiero platicar con Juan Ramos, que lleva 15 años trabajando entre obra y obra y ha visto, miren, todos los niveles. Así que, primero que nada, feliz día, porque hoy es 3 de mayo y sí, hay que celebrar.
3: El día que nos toca hoy, ahora sí festejarlo, ¿no? Pues ahora sí, como todas las obras lo festejan, lo celebran y todo acá, ¿no? Una comidita buena, o sea, acá, ¿no? Eso es lo más importante de esto el día de hoy.
1: Oye, Juan, 15 años después, me gustaría preguntarte si recuerdas tu primer día de trabajo en la construcción.
3: Yo cuando llegué en la construcción, yo no sabía nada. Entonces tú cuando, con el tiempo que tú llevas, un año, dos años, vas cumpliendo, ya vas aprendiendo, ya sabes de qué se trata, desde que empecé desde un chalancito y me elevé, entonces ya empiezas a ver los metas.
1: ¿Qué le dirías a todos los compañeros que hoy están festejando, a todos tus amigos albañiles, arquitectos?
3: Un saludo y un abrazo de lejano, ¿no? Pero pues, con todo corazón, pues que la pasen bien, que la pasen chido.
1: ¿Me invitas a comer?
3: Exacto.
1: Vamos pues a festejar. Nosotros ahorita regresamos, vamos a comer y a pasarla bien porque hoy es 3 de mayo. ¡Vivan los albañiles que con orgullo y valor le dan crecimiento a esta nación! Seguimos en la Hora Nacional. Gracias, Juan. 3 de mayo, se festeja en todo México y la Hora Nacional está presente de la mano de un grande. Hoy estoy con Javier Hernández, alias...
4: El Chicharito.
1: Cuéntame, ¿qué es lo que hacen para festejar? ¿Qué les dan de comer? ¿Qué es lo que pasa en una fiesta el 3 de mayo?
4: Primeramente que nada, pues darle gracias a Dios pues por el trabajo, ¿no? Y pues por así por bendecirnos las manos y hacer una misa y acá. Y pues ya posteriormente pues lo que se viene haciendo pues es que pues una carne asada, la bistecita.
1: Personalmente, ¿cómo te gustaría que se festejara al albañil? ¿Cuál sería tu fiesta ideal?
4: Prácticamente pues sí, no, nos gustaría que se mocharan más que nada con algo chido, ¿no? Pues ya sea, no sé, un lechoncito por acá, una rifa.
1: Bueno, pues para todos los patrones que están viendo esto y escuchando esto, recuerden, consientan a nuestra gente trabajadora porque es muy importante. Déjame felicitarte y agradecerte por tu trabajo y el que hacen todos los trabajadores en esta nación, porque definitivamente es una labor muy noble, es una labor muy pesada. ¿Es cansado trabajar en la obra?
4: Es cansado más que nada y ahora sí pues, tenemos que ir a la casa, otra vez posteriormente regresando otra vez, pues vamos a la casa, regresamos al trabajo, pero los fines de semana pues ahora sí me voy a mi pueblo, vamos, regresamos desvelados y otra vez tenemos que volver a regresar aquí, ¿para qué? Para seguir laborando.
1: Y eso no es impedimento para mi querido Javier para regalarle algo muy especial a toda esa gente maravillosa que hoy está de fiesta aquí en la Hora Nacional. Javier, arráncate por favor

0: Esta es Tercera Llamada. Comenzamos.
1: Están de regreso con nosotros parte del elenco de la obra Las Crónicas del Diablo. Hemos hablado mucho de esta obra, pero hoy nos van a contar de qué trata esta nueva entrega.
2: Sí, se llama, y a mí me interesa un montón, Manual para Pintar Gatos. Y para platicarnos de ella están con nosotros las actrices Giovanna Andrade, Mande Monarca y Daira Mendoza. Nos van a platicar qué hace tan especial a esta nueva entrega de Crónicas del Diablo. Porque por si alguien no ha escuchado las visitas anteriores de la producción de Crónicas, esta obra va cambiando de tema y de concepto y de todo cada tanto tiempo, ¿no?
3: Así es. Sí. Esta versión, la verdad es que es algo diferente porque...

0: Ahora sí que las mujeres ocupan el espacio en la historia y es bastante emotivo porque se cuenta la historia de las mujeres surrealistas europeas que llegaron a México por medio de la Segunda Guerra Mundial y la Guerra Civil Española. Entonces, es ir conociendo su historia, cómo es que llegan a México y qué dificultades enfrenta un artista pues de otro país y otra nacionalidad en un país nuevo. Y cómo esta sororidad las une y todo este idioma etéreo y brujil. Entonces se habla mucho de los gatos y la magia y la astrología y el tarot. De verdad que son historias que, a pesar de que son un poco antiguas, conectan con la actualidad, con las mujeres de hoy, con nuestras ancestras, nuestras abuelas, mi hermana chiquita. O sea, yo creo que toda mujer se puede ver identificada y los hombres también se llevan un pedazote de alma con esta historia que es hermosísima.
1: Cuéntanos un poquito de qué pintoras son estas que pintan gatos.
2: Pues son llamadas las tres brujas, Leonora Carrington,
1: ¿tocaya?
2: Remedios Varos y Katy Horna. Pues estas tres brujas que vienen de Europa a México, pues muchos las conocen, a Leonora y a Remedios más que nada, uh-huh, por sus pinturas, pero a Katy casi no porque ella es fotógrafa, entonces está detrás de la cámara. Ella ha retratado pues lo que pasó en su vida y mucho de la guerra.
1: Sí, son increíbles, claro. Ahorita hay dos exposiciones incluso ocurriendo en la Ciudad de México, uh-huh, una de la Leonora y una de Remedios. O sea, está que no lo pudieron haber planeado mejor.
3: Sí. Pero entonces sí se conocieron, o sea, sí eran amigas y
0: sí,
3: se veían. Yo eso, por ejemplo,
0: sí,
3: no lo sabía.
4: Yo tampoco.
3: Sí. ¿Qué tal?
5: Y que hay muchas curiosidades porque pese a que ellas estuvieron compartiendo pues tiempo de su vida cuando estaban en París y que se sabe que todos los artistas estaban ahí y demás, nunca coincidieron y hasta que llegaron aquí a México, pues evidentemente algo ahí en el destino las unió con historias que de pronto se espejean muy bien la una con la otra y pues creo que era inevitable que formaran estos lazos tan estrechos.
3: Claro. Oigan, en retrospectiva ahorita son mujeres muy importantes. Su obra es hermosa, es conocida a nivel mundial, pero siempre está esta cuestión de que fue hace muchos, muchos, muchos años en un mundo muy dominado por hombres. ¿Cómo era esto en aquella época?
0: Pues definitivamente sí había un espacio más reducido para la expresión artística femenina y la verdad que es sorprendente que estas tres mujeres hayan ocupado el espacio y hayan tenido el reconocimiento que tienen a pesar de las circunstancias en los 40, 50, pero también como esta capacidad de ir en contra de los estándares que ocurrían en ese entonces, se requiere una fuerza y una determinación impresionante que debido a la época a veces puede ser un poco difícil de generar. Entonces eso es una de las cosas que las unió a las tres y que aparte pues genera como un ícono del mundo artístico, uh-huh, porque la verdad es que no cualquiera.
1: Recuérdenos por favor entonces For Shakespeare, pero ¿cuándo están y hasta cuándo están?
5: Todos los martes de mayo desde el 5 hasta el
2: 26. Sí. En el Foro Shakespeare a las 8:30.
1: Es muy cortita temporada.
5: Muy cortita, son 4 funciones.
1: Rápidamente.
0: Sí, así que vayan a vernos, por favor. La verdad es que es una manera maravillosa de aprender historia. Sí, en este caso es historia del arte. Uh-huh. Y se van a divertir, se van a emocionar, van a llorar. De verdad, es grandiosa, de verdad.
3: Las Crónicas del Diablo siempre lo hacen muy bien.
0: Sí, sí.
3: Pues muchas gracias, chicas. Gracias por venir a la Hora Nacional. Se los agradecemos muchísimo.
0: Muchas gracias.
5: Las Crónicas del Diablo, así estamos en todas las redes, Facebook, Instagram, TikTok. Búscanos, síganos y que se enteren de estas y más ediciones por venir.
2: Y pueden adquirir sus boletos en la página del Foro Shakespeare.
1: Muchas gracias.
0: Gracias
5: a ustedes. Gracias por invitarnos.
3: No, y gracias a ustedes por continuar con nosotros.
1: Hoy nos acompaña aquí en la Hora Nacional Feliciano Carrasco, una voz que lleva la riqueza musical del pueblo mije a los escenarios.
3: Así es, su propuesta preserva la lengua, la tradición y la identidad, manteniendo vivas las raíces a través de la música. Maestro Carrasco, bienvenido una vez más a la Hora Nacional.
6: Muchas gracias, pues es un gusto regresar de nuevo y contento de estar aquí en la Hora Nacional y sobre todo de traer algo de mi música, de la cosmovisión, el pensamiento de mi cultura, que es la cultura zao, la cultura zapoteca.
1: ¿Desde cuándo llevo haciendo música?
6: O sea, ahorita tengo 53 años, yo creo que alrededor de unos 30 años ya, aquí en la Ciudad de México empezamos, aunque allá empecé estudiando un poquito la guitarra en la escuela de Florencio Bacha en la séptima sección en Juchitán, Oaxaca, pero ya aquí con el maestro Benigno Gasca empecé a estudiar más en forma la guitarra, sobre todo para poderme acompañar como trovador zapoteca. El maestro Benigno me ayudó muchísimo a mi carrera, que hizo los arreglos de mis primeros discos. Él es poblano y también radica aquí en la Ciudad de México. Es un concertista de guitarra clásica, pero también un gran arreglista.
3: Oiga, maestro, hablaba ahorita de la cosmogonía, de su universo, de su manera de ver la vida. Para empezar, ¿cómo es y cómo lo integra su música?
6: La influencia, por supuesto, del mar y la milpa, los trajes, la vestimenta de la mujer zapoteca, pues me ha inspirado a cantar, a escribir canciones que hacen alusión al campesino, al mar, a la milpa y también a la mujer ismeña, ¿no? Y sobre todo a mi madre tierra, que pues no olvido de dónde vengo. Y eso me ha ayudado mucho a redireccionar mucho el tema de mis composiciones. Una de las canciones que se llama Mi Tierra, que hace alusión al huipil de la mujer zapoteca, que hace alusión a mi madre, también a mi abuelo, que pues en paz descanse, le dediqué una canción que se llama Campesino. Y bueno, son temas que me regresan a mi pueblo, han sido como una luz voltear hacia mi pueblo para poder escribir mis canciones.
1: ¿Cómo da a conocer su música? ¿Redes sociales, plataformas digitales? ¿Cómo es el proceso de llevar sus composiciones a un público más grande?
6: De alguna otra manera utilizo el Facebook, estoy como Feliciano Carrasco Regalado. Tengo un centro cultural en Tlatelolco y ahí ese centro se llama Centro Cultural Macario Matus. Entonces ahí anuncio en esa página del Facebook Centro Cultural Macario Matus o como Feliciano Carrasco Regalado. Uh-huh. Así estoy y ahorita estoy preparando una página justamente para subir todos mis discos y por supuesto para que estén en todas las plataformas, ¿no? Pero me pueden contactar, les voy a dar un número que es 55-275-19643. Lo repito, 55-275-19643. Ahí me pueden escribir por WhatsApp si están interesados en conocer más sobre mi música o adquirir algún disco mío. Y en el Facebook estoy como Feliciano Carrasco Regalado.
1: Pues qué bueno que nos visitó Feliciano Carrasco una vez más aquí a la Hora Nacional. Es un gusto haber podido platicar un ratito. Y felicidades por todo lo que viene.
6: Muchas gracias, Leo Chapo, por recibirme. Esperamos que la gente escuche no nada más mi lengua, sino pues hay 68 lenguas, ¿no? Entonces yo creo que somos una potencia y con una gran diversidad lingüística en este país.
3: Y musical,
6: que no necesitamos
3: todo tipo de géneros.
6: Eso es aparte, ¿no? Entonces ahorita hay un boom sobre, hay rockeros, hay
3: raperos,
6: cantantes raperos, de todo, en lenguas. Entonces yo creo que ahí va avanzando la música en las lenguas. Y eso pues es un gran avance que podemos tener.
1: Oiga, pues muchísimas gracias una vez más por habernos acompañado.
6: Muchas gracias.
3: Gracias maestro Feliciano.
6: Gracias.
1: Y así llegamos al final de esta Hora Nacional. Muchas gracias por acompañarnos en este recorrido de información, cultura y entretenimiento.
3: Que esta semana tenga muchísimos buenos momentos, encuentros importantes y muchas razones para celebrar. Nos escuchamos y nos vemos la próxima semana.
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2: El cepillo dental eléctrico puede ser un aliado para tu higiene bucal. Por eso, el Laboratorio Nacional de Protección al Consumidor analizó 10 modelos distintos. Quédate y conoce el estudio de calidad.
0: Revista del Consumidor.
2: El cepillo dental eléctrico es un dispositivo diseñado para realizar movimientos automáticos, rotatorios, oscilantes o sónicos que facilitan la eliminación de los residuos alimenticios y placa bacteriana. Cumple la misma función que un cepillo manual, pero su asistencia mecánica facilita el proceso de cepillado. Su uso constante ayuda a prevenir enfermedades como caries, sensibilidad dental, halitosis, entre otras. Sin embargo, su eficacia también depende de una técnica correcta y del tiempo de cepillado.
0: Están compuestas por un mango que contiene el motor, la batería y los controles de funcionamiento, así como un cabezal con cerdas perpendiculares que facilita la limpieza de zonas de difícil acceso. Algunos modelos cuentan con sensores, temporizadores e indicadores luminosos. Existen distintos tipos de cabezal. Los rotatorios, de forma redonda, giran sobre su propio eje y suelen recomendarse a quienes usan un cepillo eléctrico por primera vez. Los sónicos funcionan mediante vibraciones de alta frecuencia y son adecuados para personas con encías sensibles, implantes y ortodoncia. También existen cabezales infantiles, de menor tamaño y con cerdas más suaves.
2: En cuanto a su alimentación, algunos modelos cuentan con batería recargable integrada, mientras que otros funcionan con pilas intercambiables tipo AA. Ante la amplia oferta disponible en el mercado, el Laboratorio Nacional de Protección al Consumidor analizó 10 cepillos dentales eléctricos, 4 para niñas y niños y 6 para personas adultas. El estudio verificó que la información comercial fuera correcta y que los productos incluyeran instructivo y garantía en español. También se revisaron los acabados, el desgaste de las cerdas tras un uso simulado de 3 meses, la duración de la batería, la retención del cabezal y la temperatura alcanzada durante su uso.
0: ¿Cuáles fueron los resultados? Todos los modelos evaluados presentaron un funcionamiento seguro, ya que sus niveles de calentamiento se encuentran dentro de los límites permitidos, además de calificar excelente en la prueba de acabados. Los modelos que mostraron una excelente retención del cabezal fueron 2 de la marca Oral-B para adultos y 2 modelos infantiles, Oral-B Disney Pixar Cars y Philips Colgate.
2: Los cepillos con menor número de ciclos de cepillado fueron 2 modelos de Oral-B, uno infantil de Marvel Spider-Man y otro para adultos. Sin embargo, ambos cuentan con sistemas de carga rápida. Los modelos que calificaron excelente en la prueba para medir si sus cerdas se desprenden fueron 2 de la marca Oral-B y 3 de Philips Colgate.
0: Para aprovechar mejor tu cepillo dental eléctrico, toma en cuenta estas recomendaciones. Cambia el cabezal cada 3 meses o antes si notas desgaste, deformación o tuviste alguna enfermedad respiratoria. Enjuaga y seca tu cepillo después de usarlo para evitar que se formen microorganismos que puedan afectar tu salud bucal. Lávate los dientes después de cada comida y sigue una técnica de cepillado adecuada para evitar los residuos.
2: Antes de comprar un cepillo dental eléctrico, considera lo siguiente. Adquiérelos en establecimientos formales. Esto garantiza que el producto haya tenido un manejo higiénico para su venta al público. Compra un paquete de cabezales de repuesto y cámbialo cada 3 meses o antes. Revisa sus características y asegúrate que el cepillo que vayas a adquirir se adecúe a tus necesidades específicas.
0: No olvides que los cepillos dentales eléctricos no deben tirarse a la basura común, sino desecharse por partes. El cabezal debe tirarse en la basura inorgánica no reciclable y el cuerpo del cepillo llevarse a un centro de acopio de residuos eléctricos.
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3: La manera de cómo se están poniendo de acuerdo en las cuestiones más básicas. Hoy, el secretario de Educación, Mario Delgado, se va a reunir con los otros secretarios de Educación y van a llegar a una determinación. O continúa el tema de esta suspensión de clases adelantadas, y pues ya prácticamente en menos de un mes estarían saliendo de vacaciones los muchachos, o no al lugar y se pospone, o cada quien como quiera. Que si algunos quieren adelantar está bien, que si no lo quieren adelantar está bien, que si las privadas lo quieren hacer qué bueno, que si no aquello. Entonces, frente a toda esta incertidumbre, yo le aprecio muchísimo en esta mañana que nos tome la comunicación, pues el presidente de la Unión de Padres de Familia. Le aprecio mucho estos minutos aquí en MBS Noticias. Gracias por estar con nosotros. Muy buenos días, ¿cómo está?
4: ¿Qué tal, Luis? Muy bien, muchas gracias. Gracias por el espacio.
3: ¿Cómo ven esto en la Unión de Padres de Familia, don Israel?
4: Pues mira, como lo hemos comentado desde el día prácticamente jueves, pues es un error en el tema tanto de no se cumple ni con los programas, el programa mínimo que la propia Secretaría estableció. Los días establecidos, nos vamos a 30 días prácticamente por debajo de la propia normativa de la SEP. Entonces, pues no hay una justificación técnica, académica, metodológica que diga que el mundial es más importante que el aprendizaje de los niños. Y bueno, pues obviamente la implicación sobre todo para mujeres trabajadoras, jefas de familia, que pues muchas tendrían que abandonar su empleo. Claro. Porque a partir del día 5 pues no hay las condiciones para dejarlos en alguna condición en casa, ¿no? Está todo programado en otros espacios y bueno, sobre todo pensando en estas jefas de familia que fueron las que más nos mostraron sus inquietudes, incluso muchas de ellas tendrían que dejar su trabajo para poder cuidar a sus hijos y bueno, pues en base a eso hemos hecho un posicionamiento en contra.
3: Dígame algo, ¿lo consultaron? ¿Algunos maestros les dijeron? O sea, porque fue una sorpresa el jueves pasado. Creo que fue una sorpresa hasta para la misma presidenta de la República, como que ahí la manera como responde a esa pregunta pareciera que no estaban pues del todo listos. Pero bueno, hubo un tocar base primero. Los maestros hace tiempo les decían, oigan, como que quieren suspender las clases antes. No sé, algo que les prendiera la alerta, don Israel.
4: No, fíjate que de hecho la normativa establece que justo para este tipo de, aunque recae la facultad en el secretario, la ley establece que debe de ser consultado tanto para adelantar y terminar planes y programas como el propio calendario escolar que ya se definió y sobre eso pues generar las condiciones para que se pueda tener un calendario íntegro, ¿no? Si hubiera sido del mundial, pues desde hace 4 años ya se hubieran establecido días de adelantar clases, adelantar días y semanas, y nunca se hizo. Entonces, no se consultó a maestros. De hecho, nosotros el mismo día recibimos noticias con maestros, tanto del sector público como privado, directivos de escuelas, que jamás se les consultó y a todos nos cayó como bomba el mismo día, ¿no? Sobre todo que se violaron normativas que no debieron haberse hecho y además no se previó, digo, si el mundial no lo anunciaron hace semanas, ¿verdad?, que se iba a organizar. Entonces ya llevamos 2 mundiales que incluso en México se organizaron completamente y nunca hubo suspensión de clases de los que se tenga registro.
3: De hecho, por el Mundial, pues está medio cañón, porque además los partidos son en la noche, ¿no? O sea, si acaso sería suspender clases nocturnas en dado caso, salvo la inauguración, los demás son en la noche, entiendo, a las 7, a las 8 de la noche. Dígame algo, ¿qué esperan hoy de la reunión y del aviso que se pueda dar por la tarde por parte de la Secretaría de Educación Pública? ¿Ya después del bombazo, ya después del balde de agua fría, se comunicaron con ustedes?
4: No, nosotros de hecho entregamos una carta el viernes a las instalaciones de la Secretaría, al secretario, indicando que nos comentaran esa situación. Dos, cuáles fueron los criterios, cuáles fueron los acuerdos de este consejo, y obviamente qué alternativas pudiéramos tener. Nosotros, pues, como todos, siempre hemos estado abiertos al diálogo. Hemos recibido no solamente de padres de familia, sino también de escuelas, de docentes, varias propuestas, entre ellas, como bien ya lo comentabas, pues que existan algunas escuelas que puedan, cada estado, cada ciudad tendrá sus circunstancias, ya lo han estado anunciando algunos, como Jalisco, como Nuevo León, como Guanajuato, ya se sumó creo Oaxaca y Estado de México, en donde, pues bueno, prácticamente que cada estado defina de acuerdo a sus circunstancias. Hay estados que tienen un alto rezago educativo y lo que quieren es terminar por lo menos el ciclo escolar, y hay otros estados que sí, se prepararon y bueno, pues en esa situación podrán terminar antes, pero nosotros pedimos que por lo menos se respete el calendario mínimo, o por lo mínimo los días establecidos que establece la Secretaría para terminar planes y programas bien, para que los docentes puedan terminar también administrativamente, porque son los que más la llevan, entre carga de trabajo, tanto al final como al inicio del ciclo escolar, y evitar estas regularizaciones que,
3: claro,
4: curiosamente, en este semestre es cuando más niños salen de secundaria, de primaria, y entran a sus respectivas secciones nuevas. Entonces, pedimos eso, sí, la reconsideración.
3: Ya.
4: Y por lo menos el cumplimiento mínimo del programa.
3: Cierro preguntándole, si de todas maneras se aferrara el gobierno, dijeran, sí, las vacaciones las vamos a adelantar 5 semanas más y háganle como quieran. Espero que no, creo que no están en esa tesitura, pero vamos a suponer que así pase. ¿Están pensando en amparos, hay recursos legales, hay algo para frenar pues esta determinación? Entiendo que algunas escuelas privadas, de hecho, hasta están pensando, bueno, sí, ya estamos de vacaciones, pero hay cursos especiales, no sé, alguna salida, buscar el cómo sí. Por cierto, las escuelas privadas, bueno, pues entiendo, también están armando estrategias importantes. ¿Qué ve usted?
4: Sí, nosotros igual, prácticamente cientos de padres de familia, ya estamos llegando un poquito más arriba de los miles, en donde están considerando ampararse. En los términos de la ley hay todas las condiciones, y bueno, incluso para sector público, ¿no?, para que se respete y por lo mínimo se cumpla los planes y programas. Y sí, estamos de hecho realizando varios instrumentos jurídicos, y bueno, nosotros mismos igual analizar el tema de cómo nos podemos amparar en todo lo que la ley nos pueda permitir. Y bueno, en esa situación hay varios ya padres de familia que
3: ya.
4: Pues sí, van a tomar cartas en el asunto y vamos a seguir insistiendo en ello.
3: Don Israel Sánchez, presidente de la Unión de Padres de Familia, gracias por estos minutos. Muy buenos días.
4: Igualmente, Luis, muchas gracias y les comentaremos de nuestras acciones a realizar.
3: Estamos abiertos. Gracias. Muy buenos días. 7:10. Oiga, bienvenida y bienvenido. Estamos en MBS Noticias. Esta es la primera emisión. Quiero conocer su opinión, de verdad. 5640-05-1025. Tiene chamacos en la escuela, chamacos, les mandamos un gran abrazo. Niños, niñas, qué padre, sabemos que muchos nos escuchan, pues les mandamos un abrazo, ¿no? Ya me imagino que a lo mejor ustedes si quieren vacaciones, ¿qué opinan? Escríbanos, por favor, si quieren mándenos hasta un mensajito de voz. ¿Qué opinan al respecto de este tema? ¿Adelantar las clases vale la pena, no vale la pena? ¿Está usted preparado? Queremos conocer su opinión, pues ahora sí que usted es quien lo va a vivir del día a día. 5640-05-1025, voy de nuevo, 5640-05-1025, una vez más, 5640-05-1025, 7:11. El gobernador de Nuevo León, Samuel García, y la gobernadora de Guanajuato, Olivia Denise García, dicen que ellos no van con este nuevo calendario escolar. En el caso de Nuevo León, ellos ya habían adelantado el calendario, ellos salen el 19 de junio. En el caso de Guanajuato, dicen, estamos listos pues para las altas temperaturas, no somos sede mundialista. Escuche.
5: Nuevo León tiene todo listo para que termine el ciclo completo el 19 de junio. Nuevo León, a diferencia de otras entidades federativas, empezamos clases antes, en agosto del 25. Por eso podemos concluir perfectamente en junio 19. Y aún así, vamos a tener talleres, campamentos y pedagogía del 19 de junio al 8 de julio, fecha de conclusión prevista desde el año pasado.
6: Desde Guanajuato invitamos a reflexionar el acuerdo planteado y, si se considera necesario, hacer una propuesta diferenciada como lo planteamos ayer. Nuestro estado no es sede mundialista y nuestras instalaciones educativas están listas para atender las altas temperaturas. Esperamos se piense en nuestras niñas y niños y se actúe con empatía con las madres y padres de familia que han manifestado una preocupación genuina.
3: ¿A dónde habrá llegado todo esto? Que hasta la Comisión Nacional de Derechos Humanos, sí, resulta que tenemos una Comisión Nacional de Derechos Humanos, hasta la CNDH criticó la modificación al ciclo escolar. Advirtió que las disposiciones que se plantean no ofrecen una solución duradera, eficiente ni eficaz. Se pronunció la CNDH, no se pronuncia por los desaparecidos, no se pronuncia por los muertos, no se pronuncia por las masacres, no se pronuncia por nada. Casi nunca le toca al gobierno, bueno, ni un petalito, y ahora sí salió. O sea, ¿de qué tamaño será la bronca para que la CNDH haya despertado de su letargo? Óscar Palacios, ¿cómo estuvo el fin de semana para la presidenta de la República? Buen día.
7: Gracias, Luis. Buenos días. La presidenta Claudia Sheinbaum criticó a los políticos de oposición que invitaron a la presidenta de la Comunidad de Madrid, Isabel Díaz Ayuso, a México para reconocer a Hernán Cortés. En el marco de la firma del Plan de Justicia del Pueblo Yaqui en Sonora, la titular del Ejecutivo destacó que si algo tuvo Hernán Cortés fue que llegó a invadir los territorios que había, así como una terrible discriminación, violencia, esclavismo y exterminio. Indicó que hay quienes todavía piensan que México inició cuando llegaron los españoles, pero en la Cuarta Transformación reconocen que la grandeza de nuestro país viene de los pueblos originarios.
8: Hay mexicanas y mexicanos que traen a una española recientemente, presidenta de la Comunidad de Madrid, y reconocen a Hernán Cortés, el conquistador. Si algo tuvo, fue primero que llegó a invadir los territorios que había en esta tierra, y segundo, una terrible discriminación, violencia, esclavismo, exterminio. Y hay mexicanos que todavía piensan que México inició cuando llegaron los españoles. La Cuarta Transformación piensa que la grandeza de México, la grandeza cultural de México, viene de los pueblos originarios.
7: Claudia Sheinbaum resaltó la firma del Plan de Justicia del Pueblo Yaqui al tiempo que anunció que llevará la Constitución el Fondo de Aportaciones para la Infraestructura Social para Pueblos Indígenas y Afromexicanos, esto con el objetivo de garantizar un presupuesto robusto para los pueblos originarios. Señaló que, por el contrario, fueron muchos los presidentes que miraron a otros países como un modelo a seguir, olvidándose del verdadero origen.
8: Fueron muchos presidentes que miraron a otros países. Porfirio Díaz veía a Francia como lo mejor. Y muchos otros que tuvimos por lo menos 6 sexenios que miraban al país del norte como el modelo a seguir, olvidándose del origen. El verdadero origen.
7: Previamente, la presidenta Claudia Sheinbaum inauguró, junto con el gobernador de Sonora, Alfonso Durazo, el Hospital General de Zona número 15 del IMSS, doctor Ernesto Ramos Boris, ubicado en Hermosillo. Luis, es el reporte. Buenos días.
3: Gracias, Óscar, pero es que mientras la presidenta hablaba de la historia, Hernán Cortés, Porfirio Díaz, etcétera, etcétera, etcétera, pues hubo reclamos, y reclamos fuertes, ahí mismo en la mañanera. Grupos de campesinos reclamaron al gobierno de la República, pues, que están olvidados en todos los aspectos y que necesitan apoyos. Escuche.
9: Y sufren mucho, no pueden salir adelante, porque en una parte se ponen de acuerdo con la... No se
8: bueno, eran 3 minutos.
9: Bueno, si lo otro, mi señora presidenta. La otra señora, ¿a qué letrero que ve usted del ejido Enrique Landa? Así están todas las comunidades en el municipio de San Ignacio Río Muerto. Están abandonadas totalmente, sufren mucho, como no se imaginan. Las ve con las mangueras en los brazos para ir a conseguir el agua. Los caminos totalmente abandonados. Están abandonados, estamos abandonados.
3: Igual con Hernán Cortés sufrieron más.
10: Oiga, por cierto, en Zacatecas, policías de Zacatecas, en el Zacatecas que gobierna la familia Monreal, reprimieron a los campesinos que están exigiendo mejores condiciones para el frijol. El sábado, productores campesinos que protestaban de manera pacífica en inmediaciones del Multiforo Zacatecas fueron replegados de manera violenta por elementos de la policía estatal. Durante el despliegue, algunos manifestantes terminaron por ser detenidos. El conflicto es por la demanda de los trabajadores del campo, quienes le exigen al gobierno agilizar el acopio de sus cosechas.
11: No se debe usar la fuerza pública para atemorizar la gente del campo. Los queríamos allá cuando se abrieron los centros de acopio, que nos ayudaran a que no se permitiera el robo del recurso de los productores de este programa.
12: ¡Llévatela! ¡Llévatela!
13: Ya su único delito fue que hoy tuvieron una kermés en la escuela, les tocó a su grupo vender agua, yo creo no se les vendió, que es lo más seguro, y todo su grupo, hay unas fotos donde todo su grupo van a ofrecerles a los campesinos el agua.
14: Que sabemos que hay estudiantes universitarios detenidos, maestros también detenidos, los compañeros campesinos detenidos, son detenciones totalmente arbitrarias, incluso se inventaron un delito que ni siquiera existe para argumentar estas detenciones. ¿Cuál? Por eso exigimos el delito de resistencia.
15: Mire, fuimos golpeadas madres de familia, hermanas, campesinas, maestras.
10: Fortísimo lo que ocurrió en Zacatecas, represión del gobierno de los Monreal allá en Zacatecas, y fuerte. Hay en estos momentos aún detenidos estudiantes y campesinos que están presos por las protestas por mejores condiciones para la siembra del frijol. Dicen que primero los pobres, sí, como no. Oiga, y en otros temas, Tadei, la presidenta del INE, enfureció contra un reportero que le preguntó si había recibido o había habido sospechas de contratos de cochupos. ¡No, hombre! ¡Se indignó! Y esta es la presidenta del INE. A ver si hay sospechas de fraude para la elección que viene. Por cierto, una elección complicadísima. Si de pronto alguien cuestiona por el voto por voto, va a decirles: son unos majaderos.
16: Usted no ha promovido ningún contrato, digamos, no han llegado a su oficina a proponerle algún contrato en específico. Yo
17: me
16: no
17: parece
16: sé.
17: Usted muy majadero al hacerme esa pregunta, muy majadero, de verdad. Yo creo que es sin respuesta esa pregunta, o sea, me parece que usted se excede. Sin embargo, si en este instituto llegara a haber algún intento de extorsión, de cualquier cosa, quien lo reciba, que lo denuncie y lo atendemos.
10: ¿Con qué autoridad moral? ¿Con qué autoridad moral, por favor? Si el INE ha sido cuestionado de ser un tapete de la Cuarta Transformación, si hay una cantidad importante de familiares de la presidenta del INE, Guadalupe Tadei, en diversos puestos, si se ha señalado el nepotismo, ¿con qué autoridad moral le llaman majadero a alguien que está preguntando algo que suena lógico de preguntar? Vaya, qué sensible salió. Y espérese, porque el siguiente año, si no hay certeza en la elección, y si no posponen la elección judicial, parece que no habrá esta certeza, le van a salir a doña Guadalupe Tadei hartos majaderos, hartos, hartos, por todos lados. País majadero. ¡Qué cosa! Karina Méndez, cuéntanos, balearon la casa de Rochamoya, cuando Rochamoya todavía no era narcogobernador tan empoderado. Narco ya era narcogobernador, ¿no? Cuando todavía no tenía Rochamoya los vínculos que le hicieron tener varias propiedades, cuando aún sus hijos no lavaban dinero, él vivió ahí, en esa casa de las Quintas. Tenía de menos una década que estaba abandonada. Es la casa del inicio del narcogobernador Rochamoya, que fue baleada el fin de semana. Y además los narcos se dieron a la tarea de difundir el video y de mandar un mensaje. Adelante, Karina.
18: Hola, ¿qué tal, Luis? Buenos días. Desde Sinaloa te saludo y te informo que la mañana del sábado pasado, sujetos armados balearon una casa propiedad del gobernador con licencia Rubén Rochamoya, ubicada en la colonia Las Quintas, en Culiacán. El inmueble, atacado a balazos, estaba deshabitado desde hace 10 años. La vivienda se encuentra ubicada sobre el Boulevard Sinaloa y Lago de Cuitzeo y quedó con decenas de impactos de bala en la fachada y las ventanas. Tras las llamadas de emergencia al número 900 11, elementos de distintas corporaciones de seguridad acudieron al lugar para acordonar la zona e iniciar las primeras diligencias. Personal de la Fiscalía General del Estado también realizó trabajos periciales para recabar evidencias balísticas y determinar el número exacto de disparos realizados. Escuchemos al secretario de Seguridad en Sinaloa, Sinué Telles.
19: Es importante informar que la vivienda atacada se encuentra deshabitada desde hace más de 10 años por el gobernador con licencia, el doctor Rubén Rocha Moya. Asimismo, no se registraron personas heridas. Personal de la Fiscalía General del Estado y de la Secretaría de Seguridad Pública Estatal ya se encuentran en la zona realizando las diligencias correspondientes para dar con los responsables.
18: Estos hechos se presentan a 12 días de los señalamientos de Estados Unidos en contra de Rubén Rocha Moya y 9 funcionarios más vinculados con el crimen organizado. Hasta aquí mi reporte desde Sinaloa. Continuamos con más información.
10: Gracias, es Karina Méndez allá en Sinaloa. Por cierto, Madres Buscadoras conmemoraron el 10 de mayo con diversas protestas. Sin embargo, hubo algo que aún más opacó la búsqueda y la tristeza de las madres buscadoras, y es que el fin de semana, en el marco del Día de las Madres, fueron asesinadas Patricia Acosta Rangel y Katia Citlali Jauregui Acosta. Ellas integraban el colectivo de Salamanca Unidos Buscando Desaparecidos. Le tendré información más adelante, pero sí, mataron a una madre buscadora y a su hija, que estaban buscando pues a su otro hijo, a su hermano. Le tendré la historia más adelante. En Iztapalapa, en una fiesta por el Día de las Madres, en Iztapalapa, en este que presumen tan seguro aquí en la Ciudad de México, hubo 3 muertos. Llegaron la madrugada del domingo en la colonia Reforma Política, 3 sujetos armados a bordo de una motocicleta dispararon contra asistentes, incluyendo a un grupo de mariachis que estaban festejando el Día de las Madres en Iztapalapa. En información internacional, Trump califica de totalmente inaceptable la respuesta de Irán a la propuesta de los Estados Unidos. Le cuento en un momento. Y esta es información de último momento. China confirma visita de Trump. Será, pues ya prácticamente en unos días, del 13 al 15 de mayo, estará Donald Trump en China, reuniéndose, por supuesto, con su homólogo Xi Jinping para abordar la cuestión de Irán y las disputas comerciales. 7 de la mañana con 23 minutos. La gobernadora de Campeche, Laida Sansores, regaló boletos VIP para el concierto de BTS. No hay luz, pero ya se quiso colgar regalando boletos de BTS. Ahorita le cuento también.
20: Pienso ver. Quiero que sepan que sí hay transformación y hay magia. A mis sobrinos Armis de corazón, que viven en Campeche y son mayores de 18 años, los invito a participar para ganar un boleto VIP en palco para el concierto de BTS que logramos conseguir. En verdad.
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10: Me quedé pensando, ¿cómo se dirá al pueblo pan y circo en coreano? Sería una buena rola, ¿no? Para BTS. En coreano que canten al pueblo pan y circo, estaría padre. En fin. 7:25, estamos escuchando a Bob Marley. Hoy cumple Bob Marley 36 años de edad. No, hoy cumpliría 30. No, perdóneme, en 1981 fallecía Bob Marley. Había. Es que pues, es Bob Marley, hombre. Se me fue. Por el humo, yo creo. 1981, fallecía Bob Marley, tenía 36 años cuando moría el gran Bob Marley. La rola se llama Three Little Birds de Bob Marley. Pásela bonito, no me tardo, regreso, esto es MBS Noticias, y se lo digo con el corazón en la mano, es un privilegio estar para usted. Gracias por darnos la oportunidad de estar aquí. No me tardo.
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17: El empleo formal en México registró un crecimiento marginal, apenas 0.1% durante abril del 2026. Hemos hablado mucho sobre el empleo formal, el empleo informal, sobre lo difícil que es poder, pues, mantener un empleo formal en este país y cómo más emprendedores, empresarios y también empleados, están prefiriendo la informalidad. Oye, mejor así, no pagamos impuestos, ahí nos vamos por abajito del agua. Ay, ahí le vamos dando, pues ni modo, no hay garantía. Ay, en pensiones, no, pero qué pensión va a tener. Afore, de eso con qué se come. Querido Pedro, cuéntanos, este fenómeno es muy interesante porque lo venimos siguiendo desde hace tiempo y empezamos a ver números que creo son ya un tanto preocupantes. ¿Tú qué ves, Pedro? Buen día.
18: ¿Qué tal, Luis? Buenos días, qué gusto saludarte a ti y también a quienes nos escuchen. Abril ha sido un mes en el que los datos o las noticias procedentes del mercado laboral no son del todo favorables. Y no puede ser de otra manera, Luis Auditorio, cuando la economía cerró el primer trimestre del año con un retroceso como el que todos conocimos tan pronto el INEGI dio a conocer el reporte correspondiente, y no puede ser de otra manera cuando la inversión productiva, lo mismo la del sector privado que la del sector público, siguen retrocediendo. Cuando una economía retrocede, la inversión productiva no avanza, o no lo hace con el ritmo que tendríamos que esperar para suponer que eso se convierta en más y mejores empleos, pues el mercado laboral de inmediato lo empieza a registrar. Cifras correspondientes al mes de abril y emanadas del Instituto Mexicano del Seguro Social indican que en el cuarto mes de este 2026 se crearon 23.923 empleos. Es una cifra que se queda muy lejos, Luis Auditorio, del número de empleos que tendríamos que estar generando mensualmente. Pero si sumamos los puestos de trabajo que se crearon en los meses de enero, febrero, marzo y abril, es decir, en los primeros cuatro meses de este 2026, nos encontramos que la economía mexicana ha generado poco más de 231.000 puestos de trabajo. ¿Es una cifra grande, mediana o francamente muy baja? Júzguelo usted. Si solamente en diciembre del año 2025, solo en un mes, se perdieron más de 320.000 puestos y ahora, en cuatro meses, hemos creado apenas 231.000 puestos de trabajo, significa que traemos un déficit cercano a los 90.000 puestos de trabajo solo para recuperar, subrayo, solo para recuperar los empleos que se perdieron en diciembre pasado. Así que el dato que dio a conocer el Seguro Social sobre el comportamiento del mercado laboral en el sector formal de la actividad económica durante el mes de abril y el acumulado enero-abril no son en buena medida o en modo alguno, diría yo, buenas noticias para una economía como la mexicana, ávida de crecer en la generación de riqueza, ávida de crecer en la inversión productiva y ávida en la generación de empleos en el sector formal de la actividad económica, Luis.
19: Muchísimas gracias, querido Pedro. Pues vamos a estar ahí muy atentos de estos números, que a mí le agrego un puntito y te lo quiero consultar. No por el asunto del mundial, no sé, pues se necesita más gente, más trabajo en restaurantes, en hoteles, qué sé yo, en entretenimientos, en turismo. ¿No deberíamos de tener una especie de repunte, contratar un poquito más por ese fenómeno?
18: Seguramente habrá un repunte en la contratación en el sector servicios en Guadalajara, en Monterrey y en la Ciudad de México. Pero no creo que el impacto positivo que sobre el empleo que se genere en estas tres ciudades importantes de la actividad económica nacional sea tan significativo como para modificar la tendencia al estancamiento que prevalece en lo que al avance del empleo en el sector formal de la economía. Enhorabuena por quienes puedan obtener un empleo adicional o un empleo después de no haberlo conseguido durante este año, pero sin duda alguna serán empleos temporales, Luis, y con una cortísima duración para tener un efecto significativo sobre la actividad económica y la calidad de vida de buena parte de las familias en el país.
19: Gracias, como siempre, querido Pedro. Te seguimos en tu red.
18: Sígueme en X en arroba Petello Villagrán y que este sea un espléndido inicio de semana para todos.
19: 7:34.
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21: Respetable público, lucharán a dos de tres caídas sin límite de tiempo. En esta esquina, el santo y el cavernario. Y en esta otra, Ludemon y el vulgar.
19: No, bueno, de verdad que sálvanos, BTS. Le ha caído como anillo al dedo a gran parte del gobierno esta visita y estos conciertos de la banda coreana ultra mega super famosa de No Makayu. Desde la visita a Palacio Nacional, 50.000 o 60.000 personas. Esta mujer con la cual platicamos la semana pasada, pues qué bonito, ¿no? Que pudo llevar ahí a su hija al concierto. Ok, qué padre, qué bonito. Pues este fin de semana también los integrantes de BTS, se llaman Jimin, Jin y Suga, algunos, disfrutaron de una función de lucha libre. Pues ya se imaginará, o sea, toda la gente ahí alrededor. Oh, mira, ahí están los de BTS. Algunos, les soy franco, porque no necesariamente los públicos son los mismos, ¿eh? O sea, algunos sí que van a las luchas, no necesariamente siguen a BTS. Entonces, no me extrañaría que de repente alguien, y esos chinitos, no, de Corea, y esos quiénes son. Bueno, son los de BTS, ultra mega super famosos, pero ahí estuvieron en las luchas, ahí se sacaron fotos, estuvieron en la primera fila viendo cómo había pues ahí de diversas llaves y cómo pues hacían la hurracarrana o lo que sea que hayan hecho. Pues qué padre, ¿no? Qué bueno, creo que es buena noticia, creo que le da ánimo, le da color al país. No creo, ahora sí que suena feo, pero no creo que la caja china dé tanto. No creo tampoco que sea una caja china, con todo y que sí me llama la atención, pues la atención que le ha dado el gobierno, ¿no? Al grado que la misma presidenta de la República le ha escrito cartas al presidente de Corea del Sur para pedirle que haya más conciertos de BTS. Bueno, ahí estuvieron en las luchas estos, pues, integrantes de la banda coreana Jimin, Jin y Suga. 7:36.

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3: Because the cartels rule Mexico.
4: Tenemos un problema porque los cárteles gobiernan México. 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
5: Siempre hemos dicho, y se lo he dicho personalmente al presidente Trump, que nosotros somos un país que queremos una relación de iguales, que demandamos respeto, y hasta ahora el presidente Trump con nosotros ha sido muy respetuoso.
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8: Estaremos pendientes si surgen temas o reformas constitucionales que ameriten un periodo extraordinario.
9: 7:41, vámonos con la politiquería de todos los días. Oiga, hay un escándalo tamaño caguama con el tema de la suspensión de clases. Me preguntan y me preguntan en el WhatsApp que si sí, que si no, pues la verdad es que no sabemos. Hoy se van a volver a reunir los secretarios de Educación. Si me pregunta, yo apuesto a que van a echar para atrás toda la medida. No cayó nada bien, y lo veo por sus comentarios. Le pido de nuevo, 5640-05-1025, 5640-05-1025, muchísimas gracias por el mensaje. Y bueno, pues vamos a estar ahí muy, muy pendientes de la, de cada uno de los mensajes que nos están llegando. Por favor, mándenos un mensajito, si quiere un mensajito de voz para opinar, pues sobre el tema. ¿Cómo le va a caer a usted el tema de la suspensión de clases si es que termina por suspenderse? Yo le quiero recomendar hoy que se eche la columna de Viridiana Ríos, de Viri Ríos, en el diario Milenio, en torno al tema del Mundial. Muy interesante, Viri ha sido una crítica particularmente de la FIFA, de esta organización de fútbol, que pues es cierto, tiene una exención de impuestos en prácticamente todo el mundo, que tiene una influencia brutal, que en algún momento, bueno, pues estuvo en el ojo del huracán por temas de corrupción y que funciona pues casi como una especie de protoestado, una cosa por el estilo. Tiene cosas hasta metalegales ahí interesantes en torno a la organización pues de un evento que a final de cuentas termina por ser millonario. Pero pues hoy vemos cómo el Mundial afecta a varias cosas. Querida Viri, gracias por tomarme la comunicación. ¿Cómo estás? Muy buenos días.
10: ¿Qué tal, Luis? Aquí muy muy contenta de saludarte como cada lunes por la mañana, pero además muerta de risa porque me encanta el adjetivo que usas para describir este escándalo. Que es de tamaño caguama.
9: Sí, sí, sí.
10: Porque justo de ese tamaño es
9: y de las frías.
10: El escándalo. Y me gustaría empezar por ahí, porque bueno, la intención, digamos, o lo que se ha puesto hasta ahora sobre la mesa es que se cambie el calendario escolar de la SEP este año para que las clases terminen el día 12 de junio. Es decir, terminarían un día después del inicio de la Copa del Mundo, y pues con ello prácticamente se reduciría en un mes completo la asistencia escolar. Estamos hablando de cerca de 32 millones de niños y, por tanto, pues unas cuantas millones también de familias que se verían directamente afectadas por esta medida que, bueno, es insólita, yo diría, en varios aspectos. Primero, en su premura. Segundo, en cómo se divulga, ¿no? Porque nos dijo el secretario de Estado, Mario Delgado, secretario de Educación, pues que él había hecho y materializado, digamos, este acuerdo de manera unánime, pero pues no sabemos con quién, porque los padres sí. De familia están muy molestos, las asociaciones también estudiantiles, incluso los propios sindicatos de maestros, pues todos están en contra de esta modificación del calendario escolar, porque la escuela, primero, es un espacio de aprendizaje. Recortar un mes el calendario escolar, pues claramente afectaría a los niños y a su desarrollo escolar, que como sabes viene bastante atrasado desde la pandemia. Entonces, bueno, sería, digamos, pues echarle todavía más fuego al asador. Y segundo, la escuela también sirve como un espacio de cuidados. La realidad es que muchas madres y padres de familia trabajan y no pueden darse el lujo de tener un mes más a los niños en la casa, pues porque simplemente no hay un sistema de guarderías y cuidados para atenderlos. Y creo que este tema, digamos, de la matriculación escolar o, bueno, de la asistencia escolar, pues es apenas la punta del iceberg de todas las formas en las cuales ya se va volviendo aparente que nos va afectando a nosotros los ciudadanos, a los mexicanos, el mundial, por pues la generación de beneficios empresariales muy concentrados en muy pocas manos. Porque, a ver, ya lo decías tú un poco, Luis, ¿qué ha hecho la FIFA en México? Bueno, primero, ahora nos ha afectado directamente en el tema educativo. Ojalá se elimine esta medida, es una pésima idea. ¿Todo para qué? Para decirnos que pues que los fanáticos puedan ir al estadio con menos tráfico. Pues imagínate, afectar a 32 millones de niños para que esto suceda, digamos, para que esta gente pueda ir al estadio sin problemas. Pero no es el único tema. También en temas de vivienda, la Ciudad de México detuvo su regulación de Airbnb y de plataformas y también su control de rentas, pues con la excusa de que los turistas necesitaban alojamiento. Entonces, otra vez vemos nosotros los ciudadanos, en particular los capitalinos, retrasar el acceso a la vivienda. ¿Por qué? Pues para que las personas que vengan al fútbol puedan quedarse en nuestros mejores vecindarios. Y por si todo lo anterior fuera poco, pues tenemos un tema fiscal que ahí muy bien cubrió, por cierto, la periodista Penilé Ramírez, Reforma, en donde ella pues evidenció cómo la FIFA le solicitó a México que no le cobrara impuestos, y esto fue aceptado por Peña Nieto. El gobierno de Sheinbaum ya no lo pudo acotar legalmente. Entonces, pues todo esto está sucediendo con un contrato leonino en donde la FIFA nos pide que organicemos el Mundial, nos requiere inversiones públicas en transporte, en infraestructura, remodelación, crear una crisis educativa y de cuidados, y todo eso pues simplemente con la excusa de la derrama económica que bueno, además en muchos temas luego de pronto está medio sobreestimada, la verdad.
9: Sí, no.

0: tema, si bien nos vas a las tablas, sí, hay ahí un efecto económico, ¿no? De pronto por la cantidad de turistas que llegan, etcétera. Pero lo platicamos hace un momento, pues por ejemplo, en empleo formal, ya uno pensaría que estaríamos creciendo y la verdad es que no. O sea, creció, pero prácticamente nada en el marco de abril. Entonces, bueno, pues habría que ver realmente qué tanto beneficio no se tiene. Lo cierto es que ya está aquí. Y te preguntaría, Viri, con el expertise político que te caracteriza siempre, ¿será un respiro? O sea, hoy estamos en un verdadero tornado, tormenta política, la relación bilateral súper tensa, bueno, desde el tema Rocha Moya, el asunto de la CIA Chihuahua, Díaz Ayuso, o sea, lo que tú quieras, todo es una tensión política que va generando más y más polarización. La neta, no creo que lleguemos al quinto partido. Yo no soy nada futbolero, de hecho no le entiendo, pero no creo que lleguemos, o sea, ojalá que lleguemos, ¿no? De verdad, ojalá que lleguemos. Pero más allá, que el Mundial sea aquí, que haya toda esta interacción, ¿será algún respiro? ¿Le cae bien, aunque sea políticamente, en el ánimo social, como dicen, al gobierno?
1: Pues, ¿sabes qué, Luis? Creo que depende mucho, porque hay muchas variables que pueden hacer que el Mundial se vuelva un dolor de cabeza. Te pongo sobre la mesa dos. Cuestiones de seguridad. A ver, estamos hablando de 5 millones de turistas que van a inundar la Ciudad de México, por ejemplo. La Ciudad de México es una ciudad de 9 millones de habitantes, si consideras, digamos, solo Ciudad de México, sin el área conurbana. Bueno, cuando llega esa cantidad de gente, obviamente se vuelve un problema de infraestructura, de transporte, de seguridad. Entonces no podemos descartar que sucedan cosas. Bueno, eso evidentemente pues subiría una presión muy fuerte sobre el gobierno. Segundo, si bien creemos que Donald Trump se va a portar cordial, porque bueno, así fue durante la inauguración que sucedió hace apenas unos meses, la inauguración, digamos, técnica de los Juegos, la verdad no sabemos tampoco cómo vaya a reaccionar, no sabemos si utilice este spotlight pues para empezar a hacer declaraciones en contra de nuestro país, de la presidenta. Entonces, claro que es un evento lúdico muy muy bonito, o sea, claro, que todos vamos a disfrutar ver a la selección, todos vamos a disfrutar las fiestas en la calle, porque al estadio además nadie puede ir porque es tan caro, que ese es otro problema, ¿no? Pero pues no nos asegura ni siquiera, digamos, una victoria política.
0: Viri, te mando un gran abrazo, gracias como siempre por estar con nosotros, y bueno, pues te seguimos en todas tus redes sociales, y además te leemos siempre ahí en El País, en Milenio, te vemos en la tele, en fin, gracias, Viri.
1: Igualmente, Luis, un fuerte abrazo.
0: Es Viri Ríos, 7:50, le estoy preguntando a usted qué opina, y sí hay gente que está a favor, ¿eh? Me llamó la atención, hay gente que dice, oye, sí, que está chido, que haya vacaciones. Se me hace que es el niño, ¿verdad?, el que mandó el mensaje. A ver, escuche.
2: Buenos días. Mi comentario como madre de familia acerca del fin de curso escolar es que creer que los días que vayan los niños a clases es el problema, refleja el verdadero problema del sistema educativo en México. Entiendo que haya muchas mamás que ven complicado tener a los hijos en casa, pero si nos quejáramos así acerca del plan de estudios, de los libros de texto que no sirven para nada, de la vocación de los maestros y el compromiso de los padres, las instalaciones de los colegios, el sistema educativo sería mucho mejor. Realmente con el sistema educativo que tenemos, 2 o 3 semanas más de clases o no, no van a hacer la diferencia para el desarrollo y la educación de nuestros hijos.
0: Chale. Señora, gracias por el mensaje. Se lo digo de corazón, ¿eh? Pero tiene, pues es que sí tiene mucha razón. O sea, de todas maneras, da igual. Escuchaba un profesor en TikTok, bien enojado con el tema de las vacaciones, pero decía, pues ya mejor que se queden en su casa, ¿no? No los podemos correr. No los podemos reprobar, que porque se trauman. No les podemos llamar la atención, que porque, ay, no, el libre desarrollo de la personalidad. Ya mejor que se queden en su casa, ya va y vámonos. Eso te habla mucho del ánimo social. O sea, lo que dice la señora, te habla un buen del ánimo social. Señora, gracias por ese mensaje. ¿Aquí hay alguien que sí está en contra?
3: Luis, muy buenos días. Pues es lo de siempre de Morena, ¿no? Estos gobiernos corruptos que no saben ni qué hacer. Esto de las escuelas es una aberración, imagínate nada más. Estamos como estamos en la educación. Y con esto del Mundial, que es un pretexto, o lo del calor, ahí te habla de su ineficiencia, ¿no? Y su poca preparación. Saludos, Fabián.

0: En paz.
1: Ah, Fabián, muchas gracias por el mensaje. Fabián nos escribe frecuentemente aquí en nuestro WhatsApp. Gracias. Pues ahí están dos comentarios, nos están llegando muchísimos. Ahorita paso a algunos más. ¿Usted qué opina? ¿Cómo le caería que sus hijos, sus hijas, se tomen 5 semanas más de vacaciones? 7:53. Vámonos a otra cosa. Hay protestas en Zacatecas y protestas fuertes. Hubo una represión policial por parte del gobierno de David Monreal. Son productores de frijol que intentaban llegar al evento de Día de las Madres organizadas por el gobierno del estado, pero pues se enojaron. Los policías no los dejaron llegar. Se agarraron a macanazos. Algunos de ellos los arrestaron. Hay estudiantes detenidos también. Y esto pues va creciendo. Tengo en la línea al productor de frijol, Abraham Castro. Don Abraham, gracias por estos minutos aquí en MBS. ¿Cómo está?
2: Bien, bien. Muchas gracias por el espacio y aquí estamos para darle cobertura a este movimiento.
1: ¿Qué pasó? Oiga, ¿qué de entrada dígame, ¿qué están pidiéndole al gobierno de Monreal, de David Monreal en Zacatecas?
2: Mire, nosotros desde octubre que se anunció el programa aquí en el estado de Zacatecas, pues invitaron a la gente individualmente que a cada quien llevara su expediente. Y bueno, una vez que entregan el expediente a los diferentes centros de acopio, les dicen que bueno, pues que ya ellos como acopiadores les van a buscar por teléfono. Pasó el tiempo y en ningún momento los buscaron. Pero por otro lado, los centros de acopio estaban operando con los coyotes y el responsable del programa aquí en el estado de Zacatecas, Ángel Olaiz.
1: Dígame, por favor, si me equivoco, don Abraham, estos centros de acopio son los que le compran a ustedes el frijol, ¿no?
2: Sí.
1: Ok. Y les metieron coyotes, o sea, hay que hacer el intermediario y el coyote se lleva ahí una lana, la comisión. ¿Cómo se llama el coyote que me dice?
2: Mire, es que el coyotaje es hasta mismos operadores del gobierno del estado, desde diputados, desde presidentes municipales. Ellos cuando le anuncian a la gente que iban a operar para los productores pequeños con un programa y lo utilizaron con las estructuras de poder aquí en el estado de Zacatecas.
1: Oiga, ustedes iban a pedir que esto se acabara, que los centros de acopio, entiendo, les compraran de manera más directa. ¿Esa es la petición concreta?
2: Así es.
1: Okay. ¿Cuánto le compran a usted, qué es la tonelada de frijol?
2: Mire, nosotros cuando vimos que los centros de acopio estaban operando y a los campesinos nos dijeron que esperáramos. Ajá. Pero le paso un dato. Uh-huh. De las primeras 80,000 toneladas uh-huh. Que echaron a andar en los centros de acopio, uh-huh. Era un programa para los pequeños productores, hasta de 15 toneladas por productor. Entonces ellos, cuando vimos que no era posible, pues la gente, pues nos empezamos a organizar como productores.
1: Ya.
2: Y bueno, pues en una ocasión, en este proceso, vino un funcionario del bienestar, ladrón de Guevara.
1: Okay.
2: Para que, pues, informarle a nosotros cómo estaban operando el
1: los
2: programa.
1: Centros de acopio, ajá.
2: Así es. Entonces, ¿qué pasó? Ladrón de Guevara se regresa a México.
1: Ya.
2: Lo tuvimos buscando. Dice, llegó el momento de que ya ni el teléfono nos contestó.
1: Qué cosa.
2: Entonces, ¿qué pasó? Al último platicamos y sacamos un acuerdo con el señor Ángel Olaiz, uh-huh. que es el operador aquí del programa.
1: Ya.
2: Y nos dice, bueno, está bien, vamos a entrar. Pero ¿qué pasó? Aún cuando hicimos un acuerdo, uh-huh. Resulta de que ellos,
1: bueno,
2: llegaban camiones con 30, 40 toneladas a los centros de acopio.
1: Ajá.
2: ¿Y luego? Y cuando a nosotros nos recibían, al final de cuentas, 5 toneladas okay. por productor.
1: Ajá.
2: Y bueno,
1: nosotros
2: empezamos un proceso de protestas, uh-huh. Y tomamos la carretera Panamericana, a la altura de Calera.
1: En su momento, cuando todas estas protestas que se estaban haciendo, ¿no?
2: Sí, así es. Uh-huh.
1: Sí, ustedes estaban por el frijol, otros por el maíz, etcétera.
2: Así es. Y bueno, duramos 5 horas.
1: Ya.
2: Tapada la Panamericana, ajá. en doble sentido. Y sabemos que la Panamericana, pues, es una de las carreteras importantes de este país. Y en esas 5 horas, ningún funcionario ni del nivel federal ni del
1: nadie se les acercó.
2: Nadie se les acercó.
1: Ya.
2: Yo la verdad ahí me quedé espantado.
1: Oiga,
2: sí.
1: Dígame algo, ayer, digo, porque aquí están todas estas protestas, ayer pues estaban protestando pues para que les hicieran caso, no cerraron carreteras, lo hicieron en Zacatecas y les mandaron la policía. Y veo ahí que pues los están golpeando de alguna manera, se los están llevando, detuvieron estudiantes, todo bajo el gobierno de David Monreal. ¿Por qué así, oiga? Ni cuando cerraron la carretera les hicieron nada, ¿no?
2: Sí, y bueno, también cerramos ahí a la altura del Banco del Bienestar, el Boulevard,
1: ajá.
2: y al final de cuentas nos metimos ahí a Plaza de Armas en los días que iba a haber el evento cultural de aquí del estado.
1: Uh-huh. Bueno.
2: Nosotros ahí nos llamaron a la Secretaría de Gobierno y hicimos un convenio entre el gobierno estatal y el gobierno federal.
1: Ya.
2: Ese convenio era antes de que se anunciara otra ampliación de otras 10,000 toneladas.
1: Bueno.
2: Pero Olaiz, cuando el acuerdo de ese convenio, que salimos ahí de Plaza de Armas,
1: uh-huh.
2: Teníamos un mes para que se acopiara ese compromiso de 1,500 toneladas.
1: Pues vamos a seguir muy de cerca este tema, don Abraham. Hubo una represión ahí muy fuerte. Entiendo que iba a haber más protestas allá en Zacatecas, ¿verdad?
2: Sí, mire, el sábado todavía estuvimos ahí tratando de que las cosas se echaran para adelante,
1: ya.
2: pero fueron omisos, fueron incapaces de sacar un acuerdo. Y ahí también uh-huh. entra el gobierno uh-huh. del estado y los diputados de aquí del estado de Zacatecas.
1: Para que
2: se cumpliera el programa de los 16 pesos que ofrecía únicamente el gobierno federal, nosotros invitamos a la Cámara de Diputados pues que ellos le pusieran el resto como 11 pesos. Nos dijeron que no había dinero y que no había condiciones de aportar un peso como gobierno del estado. Y bueno, pues ya fuimos a manifestarnos y ya se sabe a través de los medios de comunicación cómo nos tratar.
1: Vamos a estar muy atentos del tema. Gracias, don Abraham. Muy buenos días.
2: No, pues te agradezco por este tiempo.
1: No, hombre.
2: Y estamos hoy con una protesta estatal aquí en la capital del estado.
1: Gracias, es Abraham Castro Trejo, es productor de frijol. Le aprecio mucho estos minutos aquí en MBS Noticias. Son las 8 de la mañana. Para que nos demos una idea, porque sí es bastante complejo el problema, estamos hablando del tema de los famosos precios de garantía. Están estos centros de acopio que fueron parte de las negociaciones que se dieron cuando las protestas, usted recordará, de los campesinos que cerraron medio país. Bueno, pues tenía que ver también con este tipo de programas, poder comprar de alguna u otra manera todos estos granos. Y pues les vieron la cara. A ver, así en síntesis, les vieron la cara. Necesitan más dinero sobre ese precio de garantía para, pues, de menos poder salir y sacar un poquito. Entonces, es uno de los grandes temas que tiene hoy la nueva secretaria de Agricultura. Ahí está la protesta, la represión se la quedará en la historia el gobierno de David Monreal, que ha sido un pésimo gobierno en Zacatecas, que ha hecho un desastre en el estado, que ha tenido muertos, que ha tenido inseguridad, que ha tenido miedo y que ahora, bueno, pues se suma al tema de las protestas. Y el otro asunto, pues para poderlo resolver, tendrá que pasar necesariamente por la nueva secretaria de Agricultura, que no la tiene nada, nada fácil. 8:02, regresamos, ya está aquí Juan Ignacio Zavala y Hernán Gómez. A ver de qué se ponen a discutir. No me tardo.

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25: Segova lista centro de mando especializado en búsqueda de personas, con apoyo de Ejército, Marina, FGR y Secretaría de Infraestructura, Comunicaciones y Transportes, operará 24/7 para atender alertas desde el momento en que se generen y dará seguimiento en tiempo real.
0: Reforma.
25: Detecta el SAT red que lavó 10,000 millones de pesos. Judicializa a FGR, segundo caso más alto de lavado. Suman operaciones, presupuesto anual de la Cancillería o de Gobernación.
0: El financiero.
25: Banxico no ha sido tolerante frente a la inflación. La gobernadora Rodríguez defiende las acciones del Banco Central.
0: El economista.
25: Misión mexicana a Canadá detonó en el país proyectos e inversiones. Empresas canadienses formalizaron su interés en analizar proyectos y posibles inversiones en entidades de la República, Secretaría de Economía.
26: Ocho de la mañana con 7 minutos, ya regresamos, estamos aquí en MBS Noticias. Gracias por todos los comentarios. WhatsApp 5640-05-1025, una vez más, 5640-05-1025 es nuestro WhatsApp abierto para todo el mundo. Le cuento, está circulando en estos momentos una carta que firma Manuel Roberto Farías Laguna. Él es el marino, él era vicealmirante, que fue detenido por el tema del huachicol fiscal. Él fue detenido y está en Almoloya. Su hermano estaba en la fuga, Fernando, y Fernando ha sido detenido en Argentina. Bueno, sobre el tema, la carta que manda Manuel Roberto Farías Laguna a la presidenta de la República, pues tiene que ver un tanto con el caso Rochamoya. Y dice, por medio de la presente, me vuelvo a dirigir a usted, pero en vista de los hechos recientes y derivados de sus pronunciamientos y declaraciones emanadas al pueblo, para notificarle, como lo he hecho, que no se cumple ni en lo mínimo con el que tenga que haber pruebas contundentes ni documentos con base en la legislación que demuestren la culpabilidad de una persona, ni el sustento de las pruebas que deben de ser fehacientes y contundentes. Y bueno, pues ya habla de su audiencia y en donde pues él señala, en resumen, que está preso sin ninguna prueba. Es una carta que está circulando con fuerza del vicealmirante o ex vicealmirante, si usted lo quiere ver así, Manuel Roberto Farías Laguna, de los hermanos Farías, involucrados en el tema del huachicol. Dice, pues pruebas, yo todavía no tengo pruebas. Está preso en Almoloya. Hablemos de varios temas el día de hoy. Está Juan Ignacio Zavala con nosotros. ¿Qué onda, Juan Ignacio? ¿Cómo estás?
2: Buenos días.
26: Qué gusto verte.
2: Igualmente.
26: Hernán Gómez también está con nosotros. ¿Cómo
3: Hola,
26: estás, Hernán?
3: Luis, ¿cómo estás?
26: Qué gusto
3: Juan,
26: verte.
3: ¿Qué tal?
26: ¿Con qué quieres abrir?
3: Pues me llamó la atención esta encuesta de Las Heras, digo positivamente, donde se dice que de enero a mayo, Las Heras, que es una casa encuestadora bastante, con mucha autoridad, en ese periodo de 5 meses, el porcentaje de mexicanos que expresan una opinión buena o muy buena sobre Claudia Sheinbaum Pardo pasó de 63 a 72 puntos porcentuales. Y me llama la atención, y lo relaciono con tu columna del otro día, Luis, del 7 de mayo, donde...
26: Tú fuiste el que me leyó.
3: Que ya van a perder
26: fue
3: el poder.
26: Fue el lector.
3: Que dice, están destinados a la derrota. Sí. Yo creo que esto, Luis, es más una expresión tuya de deseos.
2: Pues de hecho, él la firma. Algo...
26: Yo la firmo. Sí, la foto de lado soy yo.
3: Sí.
26: Se llama opinión.
3: Dices que las encuestas que se muestran son falsas.
26: No digo que... eso, Hernán, léelo
3: sí,
26: bien.
3: Vamos a leerlo bien, ahí lo voy a subir a mis redes en un ratito, pero pues básicamente lo que estás diciendo es que casi que en un ratito más pierden el poder, y pues no va así.
26: No estoy diciendo eso, y de Las Heras tampoco es que marque absolutamente
3: dices
26: el todo.
3: Que el gobierno presume encuestas. Las Heras es de la... Mira, Las Heras es la encuesta, la casa encuestadora... que acertó más
26: a mí
3: cuando las encuestas internas
26: sí,
3: por el tema
26: es una
3: de las
26: maravilla,
3: corcholatas.
26: Tienen ahí una, entonces, una
3: yo creo que está bien,
26: esfera más, mágica.
3: Creo que se le puede pedir perdón a los mexicanos y
26: ¿por
3: decir,
26: qué están
3: me
26: ustedes,
3: equivoqué?
26: ¿Por qué están ustedes tan desesperados
3: de
26: cuando alguien les dice esto?
2: Fíjate que
3: me llama la atención. Es que digamos, los numeritos hablan por sí solos.
26: No, porque
3: solos.
26: En el momento que yo escribí la columna, la cantidad de bots que me llegaron, impresionante.
3: Y ahí está, ¿eh?
26: Sí, no van a ganar siempre, serán los más poderosos del mundo, y la 4T es lo mejor que le ha pasado a este país.
3: No,
26: estamos, Luis, en un orgasmo político, querido Hernán.
3: Bueno, yo
26: ¿ya
3: venía
26: estás contento?
3: A una conversación más
26: Juan
3: seria,
26: Ignacio
3: no
26: Zavala.
3: Venía a hablar de orgasmos.
26: Juan Ignacio Zavala, pero... has venido aquí a hablar de masturbaciones.
3: Pero venía a hablar de los números.
26: ¿No te acuerdas cuando hablaste de Milei y hablaste de eso?
2: Aquí llámenle a la sexóloga que está allá afuera.
26: Háblenle a la sexóloga, ya tenemos que tener aquí a nuestra...
2: Aquí lo que está sucediendo, ¿sí?
26: Juan Ignacio.
2: Mira, no sé qué les preocupa en realidad.
26: Uy, pero o sea, mi columna ni siquiera está bueno, de pago.
3: Yo creo que tendrías que pedirle perdón a los mexicanos.
26: ¿Qué perdón le voy a tener pedir a los mexicanos por opinar diferente?
3: No tiene rigor matemático.
26: Rigor matemático. No te sabes la tabla del 4 tú.
3: Simplemente por eso.
2: No te dedicas a las matemáticas que yo sabía, pero bueno. ¿Qué les preocupa, Hernán?
3: ¿A quién?
2: A ustedes, a la chairiza. ¿Qué les preocupa? ¿Por qué están nerviosos? O sea, si esos son los números, qué bien que son los números, la verdad.
26: Qué chido.
2: No pasa nada, ahí está la presidenta. Pero pues no es el problema que tiene la presidenta ahorita, ¿sabes? No es el problema que enfrenta el gobierno, no es el problema que enfrenta Morena. Ciertamente ahí hay que ver cómo va Morena, a diferencia de cómo va Claudia Sheinbaum. Déjame decirte algo. Este país es muy presidencialista. Yo no tengo por qué negar, desconocer que la presidenta es muy popular, que anda, según yo, sobre 70, o que es muy alto, y que está muy bien, y eso sucede. Pero, en general, salvo el caso de Peña Nieto, Que sí llegó a tener calificación muy baja.
4: Menos de 20. ¿No?
2: Dicen, sí, sí, sí.
4: Ya algunos deberían encuestas.
2: Pero sí, de un dígito dicen que llegó. No, o sea, en el caso de Peña, los presidentes son bien calificados aquí. ¿Esto qué significa? Mira, puede seguir la señora en 70 y puede perder la elección. Ha pasado presidentes que tienen 60% de popularidad y su partido pierde las elecciones, ¿no? Es el caso de Calderón, el caso de Obama, ¿no?
3: Es la expresión de sus deseos.
2: No.
3: Es la expresión de sus deseos, es la realidad.
2: Yo no estoy hablando...
4: Ganarán por siempre.
2: La realidad
4: gobernarán este país siempre. Estamos en el mejor momento del mundo.
3: En política no hay por siempre.
2: De hecho, lo que estoy diciendo...
4: ¿Por qué se enojan tanto?
2: Lo que estoy diciendo es eso, que eso está ahí. Y que lo que enfrenta la presidenta es la realidad. Porque ahorita está con su concurso de canta-canta, ¿verdad? Ahí, o sea, ya nada más le falta llevar a Yuri, a Emanuel y a Mijares. O sea, la semana pasada tuvo a los coreanos de BTS, ahora tiene a quién sabe quién, que están cante-cante.
4: Está en el concurso de México Canta, hoy abrieron la mañanera con eso.
2: Bueno, perfecto, mañana tengo, va a estar Yuri, Angélica María, yo qué sé. Este asunto, en medio de una crisis gigantesca que tiene ni más ni menos que con Estados Unidos. Vaya, es un gobierno que está contra la pared y que no atina más que hacer torpezas, como fue lo de Mario Delgado, que anunció un cambio en el ciclo escolar, que nada más puso a los maestros y a los papás enfurecidos, ¿no? Tan así que al día siguiente la presidenta pues
4: dijo es propuesta, no es en serio.
2: Tuvo que decir que era una propuesta, que ya no era un cambio, que él había anunciado y ya era oficial. Pero bueno, esto nos habla de un absoluto descontrol que hay en el gobierno de la República, quizás porque nada más tratan de ver esos números, y que esos números además corresponden a la presidenta, a la persona de Claudia Sheinbaum. No pertenecen a un gobierno, no pertenecen a la calificación del trabajo gubernamental, a la calificación del desempeño público del equipo de la presidenta. Ese es otro boleto. Y al final del día podrás tener 80 de popularidad, 70 o 50. Los problemas reales de la política ahí están y se tienen que resolver. Tenemos metido a los liderazgos de gran peso en Morena, de gran calado en Morena, como era el señor Rochamoya, como es el gobernador Villarreal, como es la gobernadora Marina del Pilar, todas metidos en un lío gigantesco, espantoso. Eso sin hablar del senador de la República que está metido en una serie de asuntos asquerosos y despreciables y repugnantes, el señor Insunza, que ahí está, ni siquiera ha pedido licencia como senador. Ahí está. Y la señora presidenta nos está presentando un concurso de canciones, nada más le falta salir con la pelota y jugar al hula hula o al aro, a ver, pasa. ¿Para qué? ¿Para qué? Que nos diga dónde está, cuándo va. Ella pide pruebas como Farías, ¿no? Ella pide pruebas como Farías. Pues bueno, ¿cuándo va a haber pruebas? ¿Cuándo van a sentar, interrogar, preguntarles qué hicieron, por qué los cuestionan, por qué los atacan, por qué los señalan?
3: Yo creo que no es una casualidad y dice mucho la forma en que todos los días vemos contarse dos historias tan diferentes. Y a mí me parece que este incremento en el porcentaje de mexicanos que creen que la presidenta Claudia Sheinbaum lo está haciendo bien o muy bien, es un dato muy relevante, aunque les arda a muchos.
2: Pero no es nuevo.
3: Y aunque intenten todos los días contar la historia de que esto llegó a la debacle. Pero me parece especialmente importante, después de una semana como la anterior, en la que la oposición exhibió de cuerpo entero su torpeza política, en la forma en que recibieron a Isabel Ayuso.
4: Nada, Díaz Ayuso.
3: Y vas a decir que es una maniobra distractora y todas estas cosas.
4: A mí
3: y
4: no me cayó también la visita de la señora tampoco.
3: Que es una cortina de humo, porque te escuché en la mañana con mucha atención, como siempre.
4: Muchas gracias, Luis Cárdenas. Muchas gracias.
3: A las 6 de
4: ya
3: la mañana.
4: Ya veo que además tú me lees, eres el único que me lee.
3: Estoy en la ducha ya escuchándote.
4: No quería saber eso, pero gracias.
2: Y subraya.
3: Y ya estoy atento a lo que dices. Sí. Y te quiero decir esto, el error principal a quien hay que imputarle que la conversación de la semana pasada haya sido monopolizada por las idioteces de Isabel Díaz Ayuso,
4: que cree
3: que puede venir a este país a decirnos quiénes somos y en qué consiste nuestra historia, y hacer un gachupin explaining, que fue lo que vinieron gachupin a hacer explaining. Con México y a faltarnos al respeto y a provocar a la nación, y que la oposición la haya recibido con honores y cuatro gobernadores del PAN se hayan reunido con ella, ellos son los responsables de que la conversación de la semana pasada haya estado secuestrada por este tema, no porque creo, estuvo en gran medida, fue el trending topic de la semana pasada, fue Isabel Díaz Ayuso.
4: Pero Twitter no marca el termómetro nacional, y... ni mucho menos. Digo, la neta.
3: Y se tuvo que ir esta señora 5 días antes, culpando además a
4: Xcaret,
3: a la presidenta, bueno, la presidenta de la República, de supuestamente llamar a sabotear sus actos públicos, cosa que es una mentira típica de las fake news de la derecha. Y después culpando, diciendo que había habido presiones sobre Xcaret y sobre esta y sobre los premios Platino para que la desinvitaran. Cuando en realidad cualquiera tendría que haberla desinvitado, a una persona que viene a México a insultar a México y a los mexicanos de la manera en que ella
4: no,
3: lo
4: hizo. No hablo a favor de Díaz Ayuso ni nadie, nada más.
3: A mí me parece que la semana pasada muy bonito ver cómo al final un final feliz se impuso, que es que esa derecha rancia...
4: Que fue bien en tu video, peso. Por cierto, de eso.
3: Y quiero...
4: Te vi
3: quiero
4: decir en tu algo. Video de Instagram.
3: Todo esto me genera una reflexión que me parece que es muy interesante, y es cómo la derecha permanentemente está buscando importar fórmulas del exterior en esa mentalidad de subdesarrollo que muy bien caracterizaba Albert Hirschman cuando decía copiar modelos extranjeros es el gran... es la gran característica del pensamiento subdesarrollado, y claramente la derecha lo retrata mejor que nadie. Y si nos vamos para atrás, desde cuando imitaron los chalecos amarillos que quisieron hacer chalecos México, ¿se acuerdan? Aquellas manifestaciones que hubo.
4: Sí, pero es algo que registran más ustedes que la gente.
3: El año pasado con lo de Indonesia, lo de la revolución One Piece, y cómo salió todo este ruido de la generación Z, que había gente diciendo y comunicadores diciendo, no, es que ahora sí ya se viene el gran movimiento. Luego, la propia dirigencia del PAN copiando otro modelo extranjero, que es este lema de patria, familia y libertad. Ahora queriendo entregarle la seguridad y la justicia del país a los extranjeros. Y yo creo que frente a eso tenemos del otro lado un gobierno, un régimen que puede tener muchos defectos y muchas críticas que le podemos hacer, pero que por lo menos la gente identifica como mucho más... Bueno. Relacionado con el interés nacional y con los objetivos del país. Vamos y no con estarle entregando y copiando todo el extranjero.
4: Vamos con Juan Ignacio Zavala.
2: ¿Dónde está Rocha Moya? Eso es lo que es importante, ¿sabes? Aquí hay un asunto muy claro. El oficialismo se puso muy contento con la llegada de la señora española.
4: La verdad es que sí, creo que sí.
2: Y bueno,
4: les cayó como anillo al dedo.
2: Les cayó, se pusieron a atacarla, etcétera.
3: Pero la culpa es de la torpeza de esta derecha.
2: Es un asunto de la mínima importancia. Que en una semana nada más se va a acordar Hernández o...
3: Por cierto, no escribiste.
2: No hay a nadie.
3: Ya no has escrito, ¿no?
2: ¿Cómo no?
3: Tus columnas.
2: ¿Cómo no?
3: Ah, no te he leído, te he buscado con
2: atención. Ayer en El País, el jueves en el
3: Político Online. Mira, te estuve buscando y no.
2: Y efectivamente, yo no entendí
3: por qué
2: Claudia Sheinbaum... Pues, ¿qué tiene que hacer ella metiéndose con la de Díaz Ayuso, que no es de su tamaño? La presidenta de México, que es de una dimensión política mucho más grande que la que tiene la señora española. Para ellos les pareció bien el pleito, está bien. Pues no importa que se peleen con la de España, con la de Marruecos, con quien quieras. ¿Qué está pasando con la narcopolítica en México? Ese es el gran problema. Eso sí es de lo que está hablando toda la gente. Ese sí es el tema de conversación pública. ¿Quién sigue después de Rocha Moya? ¿Quién viene? Dicen ahora, tú agarras los medios hoy, toman los medios hoy. Entonces, todos. Dicen, oye, que Américo Villarreal, oye, que Mario... En fin, ya es una feria de
4: Héctor de Mauricio nombres. Apunta a los jueces.
2: De nombres.
4: Que también podría haber jueces
2: involucrados en el narco. Todo es lo que va a ir toda esta red, pues, de narcopolítica que ha florecido, que no es nueva, no empezó. empezó con Morena, pero que ha florecido, uh-huh, sobre todo en los últimos años de López Obrador, a partir del segundo trienio, y es verdaderamente una situación escandalosa a nivel mundial. Hay gente escondida, entre ellas, ¿quién? Pues la fiscal general de la República, que no sale a decir nada. Oigan, ya citamos a este señor, oigan, ya lo vimos, no tiene por qué ser oficial. Lo cita todo, pero puede decir, ya lo entrevistamos, ya lo vimos, ya fuimos, ya lo tenemos ubicado, uh-huh, ya lo detuvimos, ya. ¿Qué va a pasar? Todas las ofensivas están de aquel lado, del lado de Estados Unidos. Creo que la presidenta sigue con este tema, lo decíamos, uh-huh, hace rato, para colmo, pues no tiene embajador en Estados Unidos, ¿no? Y el embajador de Estados Unidos en México, vaya que trabaja. Vaya que trabaja, o sea, le da lata todo el tiempo, y es rudo, ¿no? Uh-huh. Y nosotros no tenemos nadie allá, ¿no? Entonces, ¿qué está pasando? Pues bueno, pues que está pasando que estamos enfrentando una crisis de gobierno y política.
4: Sí, claro.
2: No, porque también, ¿qué va a hacer Morena con esto? Está bien, según dicen, tienen la estrategia de no mencionar el nombre de Rocha Moya, pues se entiende, ¿no? No van a querer jugar su futuro con el del señor, ¿no? Se entiende. ¿Pero qué van a hacer?
4: Porque se van a acumular.
2: Todo esto se le va a ir pegando a Morena, no a Claudia, ¿eh? No, uh-huh. Yo no creo que la presidenta tenga esa imagen ni ese reflejo. Pero sí a Morena. Y sí es un factor de desestabilización lo que está pasando con las acusaciones.
4: Pero es que si lo sigues defendiendo... Oh, y si pues se es va que sintiendo si no lo, esa
2: vamos
4: defensa...
2: a suponer que no lo defienda, parece que lo encubren. Que ajá, lo cuidan, que lo están escondiendo, que le van a decir, no, bueno, hasta que nos manden algo, nosotros te avisamos. Bueno, pero ¿por qué?
4: Citando a De las Heras mide de enero a mayo. ¿Mm? Vamos a ver qué pasa de mayo a diciembre.
3: Pero es que sí, tú en tu columna, si me permites, sí, volver
4: mi
3: al tema.
4: Mi columna no la lee más que tú, bueno, y sí, mi mamá ya no, porque no quiso pagar la suscripción.
3: Fíjate sí, que qué mal que tú te das tan poca importancia a ti mismo, pero tú en tu columna dices... Sí. Que la presidenta Claudia Sheinbaum ha ido perdiendo popularidad poco a poco. Es que independiente no, de que el régimen en su desesperación insiste en difundir encuestas que pocos compran y que nada influyen más allá del círculo rojo.
2: ¿Por qué no?
3: No, Luis.
4: Déjame sugerirte, Hernán.
3: El error es que ustedes sigan creyendo. Ustedes dos.
4: Pero eso que el error es que tú quieras venir aquí a criticar una columna que publiqué la semana pasada. Ustedes
3: sigan creyendo que este gobierno... es impopular y no entiendan por qué tiene la aprobación.
4: Nadie está diciendo que es impopular.
2: Yo ya te dije, acabo de decir que yo acabo de decir que es alta y tiene 70%. Y lo que estoy diciendo es que eso no es importante. Mira,
3: hay un dicho inglés. Porque no la tiene tu gobierno.
2: No importa.
3: Porque si esta popularidad la tuviera Calderón, estaría celebrando.
2: Calderón tenía 60 saltos.
3: Estaría celebrando.
4: Calderón nunca tuvo 60 saltos. Nunca.
3: Estarías aquí haciendo
4: a
3: una
4: fiesta.
3: A mí
4: me preocupa que les preocupe tanto.
2: Pero,
4: de verdad,
2: pero
4: Hernán, que les preocupe tanto.
2: Pero nadie está poniendo...
3: Déjame
2: poner una cosa.
3: A Zavala.
2: Yo le estoy diciendo, está bien, ya, lo de 70 está bien. Yo acepto, no hay problema. Es cierto, son ciertos esos datos. ¿Qué tiene que ver? La señora está metida en un problema terrible de política. ¿Qué tiene que ver con la vida
3: hay
2: diaria?
3: Hay un problema de penetración.
2: No hay un problema.
3: Del narco y de captura del Estado.
2: Hay un problema gigantesco.
3: Que tiene que ver con el poder corruptor.
2: Con la relación
3: del narco,
2: bilateral.
3: Y entonces, con un problema que nunca se va a solucionar. Espérate. Ni con ni con ningún otro gobierno. La verdad es que estaríamos igual. En ese o
2: muy
3: peor,
2: si eso te consuela,
3: con el PAN,
2: si eso te
3: con
2: consuela,
3: Felipe Calderón teníamos al secretario de Seguridad trabajando para el cártel de Sinaloa.
4: Hoy tienes
3: quizá... El secretario de Seguridad.
4: Hoy tienes de menos
3: aquí
4: a un gobernador.
3: Y otro gobernador allá, y no estoy minimizando el tema.
4: Con Hernán Cortés hubo más narcos.
3: No estoy minimizando el tema. No estoy minimizando el tema, pero hay que hacernos cargo de que no es el problema de un partido político.
2: No
3: es un problema de todos, no, del Estado mexicano
4: si
3: en su conjunto.
4: Tanta
3: ese poder corruptor que tiene el narco,
4: si tienes tanta
3: lo tiene
4: popularidad,
3: con quien sea que esté en el gobierno.
4: Lo cual está bien, qué bueno que lo tengan. ¿Por qué les preocupa que alguien diga que se siente que no?
3: En este país hay territorios controlados por completo por el narco, donde no puedes entrar a hacer campaña si no les pides permiso para entrar a hacer campaña.
2: Te equivocas.
4: El problema es hacer campaña.
2: Claro que te equivocas, porque por supuesto que hay alguien a cargo de todo eso. Se llama Claudia Sheinbaum Pardo y es presidenta de los Estados Unidos Mexicanos. Y ella es la que tiene que decidir sobre esas
3: se
2: cosas.
3: Está haciendo cargo.
2: Entonces, no,
3: se
2: estamos esperando cargo. Que haga sus decisiones. Entonces tú dices que nadie se hace cargo. No, le toca a ella y ella tiene que decidir. Y no estamos hablando de 70 puntos, ni de su popularidad, ni si es muy linda. Estamos muy bien que lo sea, que le aplaudan, que le sonrían y que le canten. ¿Qué está pasando en la relación con Estados Unidos? ¿Qué está pasando con los políticos de Morena metidos al narco? ¿Qué va a suceder? ¿Qué van a hacer las autoridades mexicanas? ¿Por qué estamos esperando pruebas de las autoridades gringas? ¿No podemos empezar nosotros una investigación? No, no basta tú que te gustan tanto las encuestas.
3: Lo que pasa
2: que es que le haces ustedes... tanto caso a las encuestas, que es más del 75% de encuestados dicen que Rochamoya está metido
4: pero
2: en el
4: narco. Pero lo dice Reforma, no, Reforma neoliberal.
2: Si tanto le hacen caso a las encuestas, pues háganle caso a eso y ya pónganse a investigar. Y dejen de decir, oye, no es que la presidenta... ¿Y de qué le sirve la popularidad para este problema que tiene? ¿De qué le sirve? Mira, los ingleses tienen un dicho muy claro que dice, las encuestas reinan, pero no gobiernan. En el hecho claro, ¿verdad?, de que las decisiones en política no se pueden basar siempre en las encuestas. Es un error. Entonces, bueno, pues si le sirve para una cosa la popularidad, bien. En lo otro, ¿qué está pasando? Y ese es del interés de todos los mexicanos. ¿Qué va a pasar con Estados Unidos? De ahí cuelgan muchísimas cosas. La economía, la estabilidad propia del gobierno, los embates que ha dado el gobierno norteamericano al gobierno mexicano, bueno, pues no los habíamos visto. Y no creo que a nadie le dé mucho gusto. Bueno, habrá gente que todo le saca raja, pero no es que nos dé gusto, es genuina y auténtica preocupación de qué es lo que está pasando.
4: Es un problema en la casa de Rochamoya este fin de semana, sí. ¿No? Nomás para ver el mensajito que te está mandando quien manda realmente en Sinaloa. Y además es la casa simbólica porque fue la casa, creo que es en donde tú lo llegaste a entrevistar, Hernán.
3: No, fue...
4: ¿Fue en otra?
3: Fue en una casa...
2: De seguridad.
3: En una casa donde él vivía, pero no era ahí.
4: Ah, ya. Esta es la casa...
3: No, era una casa donde yo lo entrevisté, era una casa bastante modesta. Un cuarto, tenía una recámara, un estudio, una sala abajo, dos pisos.
4: Esta es muy modesta, de hecho, no es la, está en las Quintas es una colonia 2-2 ahí en Culiacán.
3: Puede ser, no sé si...
2: O sea, bueno, ya, fíjate.
4: Pero bueno, el mensaje.
2: Para ti, para tu historial, pues ya por lo menos ya te estás de un tipo que persigue el gobierno de Estados Unidos.
4: Sí.
2: Él no lo ha hecho.
4: Yo no me dejaron.
2: No es poca cosa.
4: Sí, no me dejaron.
2: Es un gobernador de Morena.
3: Yo creo que el problema, obviamente no subestimo el problema que hay en el país. O sea, me parece que es serio, obviamente, que hay una penetración del narco en estructuras gubernamentales de todos los partidos, incluido Morena, la hay. Pero me parece que la narrativa que se ha buscado instalar de narcogobierno, narcopresidenta, narcopresidente con AMLO, todo eso me parece que es un discurso de la oposición que
4: narco
3: ha
4: buscado
3: instalar.
4: ¿Se vale o no?
3: Narcogobernadores, a mí me parece que se ha buscado instalar un discurso muy tramposo que intenta estigmatizar a todo el partido en el gobierno como si fuera un partido enteramente capturado por el narco, y yo estoy seguro que, al igual que los casos de corrupción en Morena son excepcionales, también lo son los casos de líderes políticos capturados por el narcotráfico. Ya. No es la mayoría, no es la mayor parte de Morena. Y yo creo que ha habido una campaña muy fuerte, con mucha manipulación mediática y mucha manipulación en las redes sociales para tratar de instalar la idea de que todo Morena es un partido de narcos. Fíjate. Y eso no nos va a llevar a nada. Y no les ha salido porque eso la gente no se lo cree. Porque si eso fuera cierto, las encuestas no estarían mostrando la aprobación que están mostrando de la presidenta de la República. Esa es la verdad.
4: Tú has estudiado bien a profundidad el caso Argentina. A lo mejor hay que estudiarlo, no sé. También había muchas encuestas, ¿eh? Con el kirchnerismo y...
3: No, lo daban malísimo, muy mal al gobierno Alberto Fernández antes de que ganara Milei, ¿eh?
4: Está bueno, tú has estudiado el caso argentino.
2: Pero mira, creo que no es un asunto de medir, de veras. Esto es una crisis enorme con el país más poderoso del mundo.
4: Con las investigaciones en la corte estadounidense.
2: Y que en efecto te agarran una situación de mucha vulnerabilidad, ¿no? Porque efectivamente pues no es la presidenta, pero es sus compañeros de viaje, sí. ¿No? Sus compañeros a los que ella ha defendido una y otra vez. Entonces, quien considera que están generalizando y están diciendo que todo Morena está metido en algo, pues la verdad es que son ellos, porque si agarraran a Rocha y lo pusieran de patitas ante la autoridad, pues dirías, bueno, es ese individuo, ¿no? Y es ese sujeto, pero no, hacen una defensa generalizada. Creo que este tema requiere, por supuesto, mucha de la cabeza fría que ha hecho gala la presidenta en su relación con Trump, pero que vemos que es una relación que no tiene garantías del otro lado, no es una relación bilateral, es asimétrica, ¿no? Porque el otro nada le satisface, no hay nada que vaya, Sheinbaum ha dado aranceles, ha militarizado aquí, ha mandado criminales, etcétera. Pero esto que toca la parte política, que ya está incluido en la estrategia contra las drogas del gobierno norteamericano,
4: dos documentos brutales de la semana pasada,
2: un problema, y que creo que ahora sí va a tener un efecto político en general. Eso es cierto, porque en cuanto toca a los gobernadores, no habrá gobernador seguro.
4: Hoy adelantan muchas plumas, vamos a ver si es cierto, si no, igual están inventando, y sí, muy pegadas a la derecha, si quieres, pero cito a Mario Maldonado, Carlos Loret de Mola, Héctor de Mauleón, los tres, adelantan que esta semana vienen nuevas acusaciones.
2: Y ¿quién sabe? Pues ahí mira, sí ya, ahí aunque sí ya no vengan, con, la que tenemos, con las que tenemos es suficiente. Aunque no valen más, es una estructura de verdad. Sí, entonces, pues... Caray,
4: va a dar la otra, y luego que tenías a Noroña ayer diciendo, a ver, las listas, saquen las listas, valen las listas.
2: Y creo que en vez de buscar pleitos, debieran buscar, bueno, pues, ¿qué hacemos todos? Porque es un problema gigante, es un problema.
3: ¿Qué hacemos
2: todos? Es un problema, déjame terminar. No es un problema que hizo ella, la presidenta.
3: Ah,
2: ¿no?
3: Entonces,
4: nadie se lo está achacando a la presidenta.
3: Qué bueno que ya matices
2: tu postura anterior. Nada más, nadie se lo está achacando a la presidenta. Esto lo vas a lograr dándole de patadas a los opositores, diciéndoles que son unos conservadores de porquería, persiguiendo a la otra del PAN, haciendo pura burrada, dividiendo a los de adentro, llamándoles agentes de la CIA, diciendo que son entreguistas, que están vendidos al extranjero. Bueno, pues qué bonita unidad. ¿Sabes qué? ¿Por qué no agarras y juntas a todos los que han sido embajadores en Estados Unidos o que han tenido puestos subsecretarios de América del Norte, todos los cancilleres que han tenido, todo eso, qué experiencia tienen, de qué te pueden aportar un poquito, todos los mexicanólogos en Estados Unidos, qué te pueden aportar? Porque esta es una situación inédita. Pero no, para eso nunca hay voluntad. Solo a patadas contra los de adentro. Entonces, bueno, pues va a estar difícil.
4: Que además da igual, ¿eh? ¿Eh? O sea, la verdad da igual.
2: No, pero bueno, digo, nadie trae una solución. Porque es inédito. Porque si en cualquier momento este señor agarra, manda un comando y se tardan 15 minutos y entran por Luis Cárdenas y se lo llevan.
4: ¿Por qué?
2: Bueno, pero es un decir, ¿no?
4: Palomino está en la
2: cárcel.
4: Para
2: que ya no escribas tus columnas. Y tú manda una carta al Universal quejándote en la columna y no vengas aquí.
4: Pídele una réplica.
2: A quitarnos el tiempo.
3: Una réplica.
2: A quitarnos el tiempo con tus lecturas.
3: Por cierto, creo que contestando al tema de las clases, yo creo que obviamente es un error reducir 5 semanas del calendario escolar por un mundial o incluso por aun cuando hiciera mucho calor. Me parece que el tema estuvo muy mal manejado comunicativamente. Pero no es un problema solo de Mario Delgado. O sea, obviamente Mario Delgado no manejó este tema muy bien, pero ahí están las votaciones. Ahí están las votaciones.
2: ¿De qué?
3: De todos los secretarios de Educación de los estados, refrendando el acuerdo. Un acuerdo votado por todos. Luego, cuando vieron el escándalo que se armó, porque no midieron las consecuencias, ya entonces se deslinda la presidenta, se deslindan 3 gobernadores.
2: Bueno, si el secretario de Educación y el primero que se deslinda la presidenta, pues bueno.
3: Sí, o sea, obviamente.
2: Qué gran acierto.
3: Sí, es como de dónde me meto, ¿no? Pero lo que quiero decir es que es muy fácil culpar a Mario Delgado cuando yo creo que aquí el error fue de varios.
2: Él fue el que
3: anunció. Yo creo que aquí el error fue de varios. Estuvo muy mal, muy, muy mal. O sea, y porque además, 5 semanas es mucho tiempo. ¿Qué hace un padre que... A ver, y que te avisen un mes antes. ¿Qué hace un padre que ya tiene organizado qué va a hacer, dónde va a dejar a sus hijos en el verano y luego resulta que tiene que ver dónde los deja durante un mes y medio?
4: Tampoco es que no están bien en la educación,
3: Es una generación que ya pasó por la pandemia, además.
4: Ah, sí, otra vez. Que
3: se, o sea, lo de la pandemia afectó la formación, bueno, de muchos. A ver,
4: el tema emocional,
3: un año en la vida de un chavito es muchísimo. El tema emocional, el tema de aprendizaje. Es tiempo que se la pasan frente a pantallas de televisión o de teléfonos o de iPads jugando no sé qué cosas. O sea, el tiempo de formación de la escuela, 5 semanas es muchísimo tiempo.
2: Pero María Delgado dice que es importante que vean el Camerún, Costa de Marfil.
3: Sí, no, pues no, es una aberración.
2: ¿Qué te pasa?
3: Y la carga además que representa para las mujeres, que son las que generalmente están cuidando a los niños.
2: Y además ya destrozaron el sistema de guarderías, así que ya.
4: Acaba de hablar la presidenta justamente de este tema, en este preciso instante.
3: Tu columna, ¿verdad?
2: ¿Y qué dijo?
3: ¿No dijo nada?
4: De mi columna,
3: ¿no,
4: nada?
3: ¿No te corrigió los datos de la columna, de su popularidad?
4: No, tengo que nada más la leíste, lo cual agradezco mucho, Hernán, de verdad, muchas gracias. Esto fue lo que dijo la presidenta.
5: Primero que es importante porque el fin de semana, ya saben, todo el mundo opinó y... Lo primero que es muy importante que se sepa es que el calendario escolar que anunció el secretario de Educación, Mario Delgado, fue aprobado por unanimidad de todos los secretarios de educación de los 32 o de las 31 estados y la Ciudad de México.
2: ¿Y ahora cambiaron de opinión?
5: Eso es lo primero, porque es muy importante que sepa, porque ahora salieron gobernadores diciendo que no están de acuerdo y tienen derecho a decir que no están de acuerdo, pero sus secretarios de educación lo aprobaron el viernes. Eso es lo primero, no fue una decisión, una ocurrencia de Mario, sino a petición de muchos maestros y de padres de familia, que se hizo este planteamiento y todos lo votaron. Eso es lo primero, para que no digan que es porque hubo una campaña ahora contra Mario, y la verdad es que fue una decisión unánime de todos los secretarios de educación del país. Eso es lo primero. Lo segundo, pues también hay que escuchar lo que se plantea.
4: Bueno, entonces, pues ahí ya se plantearon vacaciones muy largas. Hernán Gómez.
2: La empezó ella a las 7:30 de la mañana del viernes.
3: ¿Qué campaña?
2: Contra Mario Delgado. ella empezó.
4: Oye, a ver qué dicen los secretarios de educación de, porque sí es cierto, el de Guanajuato votó a favor, sí, el de Jalisco votó a favor.
2: ¿Dónde está el liderazgo de Mario Delgado? ¿De qué sirve que sea el secretario?
4: No, y que digan también por qué esos secretarios
2: que lo mayoriten
4: también. Está bueno. Gracias, Juan Ignacio. Gracias, Luis, Hernán. Vámonos a 8:40.
3: Luis Cárdenas.
4: Regresamos. Gracias por leerme, Hernán.
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7: Esta es la información vial. Norte. El avance es constante en ambos sentidos de Camino de la Liga, entre Avenida José Loreto Favela y Norte 92A. Sur. Tránsito fluido en ambos sentidos de Avenida Estadio Azteca, entre Avenida del Imán y Calzada de Tlalpan. Centro. Incrementa el aforo vehicular sobre el Eje 3 Sur, desde Calzada San Antonio Abad hasta el cruce con Avenida Cuauhtémoc. Permanecerás en este tramo aproximadamente 17 minutos. En breve, más información vial. 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
2: La vida, no, los árboles traen vida y nosotros lo que queremos es la vida de nuestros familiares desaparecidos.
3: Vean, esto es lo que me pasa a mí cada vez que vengo a gobierno. Vean las puertas cerradas. Esto es lo que me pasa a mí, mire. Hasta ponen fuego, mire, chéquenlo. No, de promedio no. Ya estoy harta de promedio. Ahora. Seas indispensable. No encuentro a mi hijo. Señora gobernadora, quiero a mi hijo.
4: La verdad la sentí empática, yo no la conocía, pero yo lo que les puedo decir que se puso en el lugar de las madres, en decir yo soy madre. Creo que son obligaciones y responsabilidades del Estado estar con las madres, no cerrarle la puerta. Quiero creer en ella, quiero darle mi voto de confianza a que esto va a cambiar. Tiene que terminar la revictimización y los malos tratos hacia nuestro colectivo.

0: Híjole, este fin de semana hubo manifestaciones en prácticamente toda la República Mexicana, lo mismo en la capital de la República, lo mismo en Oaxaca, en Veracruz, en Sinaloa, en todos lados. La Secretaría de Gobierno informó que fueron 1.500 personas las que acudieron a la marcha aquí en la Ciudad de México. Fueron varios colectivos que convocaron a esta manifestación. Son las mamás que están buscando a sus hijos desde hace ya, en algunos casos, muchos, muchos años. Pero también hubo algo que empañó y empañó muy feo el tema, y es que mataron a una madre y a su hija en Guanajuato, en Salamanca. Cuéntanos, Sergio Ortiz, muy buen día.
1: Luis, buenos días, te saludo con mucho gusto, por supuesto, a nuestro auditorio. En efecto, tras el asesinato de las buscadoras y defensoras de derechos humanos, Patricia Acosta Rangel y Katia Citlali Jauregui Acosta, quienes integraban el colectivo Salamanca Unidos Buscando Desaparecidos, la Red Nacional de Defensores de Derechos Humanos en México, exigieron una investigación pronta y con perspectiva de derechos humanos y de género. Además, piden que se brinde seguridad, medidas integrales de protección y cuidado para su familia y para las familias buscadoras y las personas defensoras de derechos humanos que continúan realizando esta labor en distintos territorios del país. A través de un comunicado, la red señaló que existe una profunda indignación y dolor por el asesinato de Patricia Acosta y Katia Citlali, madre e hija, buscadoras e integrantes del colectivo Salamanca Unidos Buscando Desaparecidos. Vale la pena resaltar, Luis, de este crimen, el 9 de mayo, bueno, pues Patricia y Katia se trasladaban juntas en motocicleta por la vía pública cuando fueron interceptadas por hombres armados, quienes les dispararon con armas de fuego. Patricia inició la búsqueda de su hijo, Miguel Ángel Jauregui, desaparecido el 8 de febrero de 2024, búsqueda a la que posteriormente se sumó su hija, Katia. El comunicado señala que, al igual que miles de mujeres en México, ambas, pues transformaron el dolor y la ausencia en una lucha colectiva por la verdad. En marzo de 2025 habrían logrado localizar los restos de Miguel Ángel en una fosa clandestina. Sin embargo, continuaron acompañando a otras personas buscadoras desde lo que llamaban la solidaridad, el cuidado y el compromiso comunitario. Luis, mi reporte desde Guanajuato.
0: Gracias, Sergio, por la información. Son las 8:48.
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0: Sigue preguntando la gente y gracias por el comentario, por la pregunta, por la opinión. Neta, muchas gracias. 5640-05-1025. Que si va a haber clases o no va a haber clases, pues es que no sabemos. Hoy en la tarde habrá ya información más clara porque pues van a volver a discutirlo los secretarios de Educación. Cierto es, y eso tendrá que dar respuesta el secretario de Educación en Guanajuato, el secretario de Educación en Jalisco, pues que por qué votaron a favor de que hubiera más vacaciones. Y luego sus gobernadores pues votaron en contra, ¿no? Hay un verdadero galimatías, un tremendo relajo. Pero hablando de educación, fíjese que estudiantes del Poli que están cursando posgrados en Reino Unido están ahorita en la incertidumbre, literal mordiéndose las uñas, pues porque le suspendieron las becas que cubrían la colegiatura y la manutención. Es el caso de 39 doctorandos en universidades como el Queen Mary University of London y la Durham University, que pues están con una afectación fortísima desde el 23 de marzo, cuando de pronto, ¡clic!, le cerraron la llave, y pues allá viven, y que pues que no se ha pagado. Las mismas escuelas pues están así con la pena, no, oye, perdón, pero pues tu gobierno no ha pagado la beca, entonces no sabemos qué va a pasar. Tengo en la línea a la estudiante de doctorado de la Queen Mary University of London, Isabel Tinoco. Isabel, te mando un gran abrazo, gracias por tomar esta comunicación. Muy buena tarde para ti allá en Londres, ¿cómo estás?
1: Hola, muy buenas tardes. Pues dentro de lo que cabe, podríamos decir que bien, pero todavía con esta incertidumbre sobre nuestra situación.
0: ¿Le cerraron la llave de repente? Ya tienen que más de un mes, entiendo, con una situación así.
1: Es correcto. Más de 6 semanas, desde el 23 de marzo, la Fundación Politécnico nos hizo llegar un oficio vía correo electrónico diciéndonos que suspendían temporal e indefinidamente pues nuestra beca, nuestra manutención y colegiaturas.
0: ¿Pero cómo que lo suspenden ustedes estudiando allá? O sea, están trabajando, están metidos en el tema de lo que fueron y de la noche a la mañana literal les cierran y rásquense con sus uñas. ¿Qué han hecho en estas semanas? Entiendo que algunos han tenido que buscar trabajos, han tenido ahí que tratar de obtener recursos de algún otro lado, de familias, amigos. ¿Qué pasó?
1: Ha sido una complicación bastante grande porque no nos esperábamos que esto sucediera. Después de la notificación, nosotros avisamos directamente a nuestros supervisores de lo que estaba aconteciendo, solicitamos información igual con la Universidad Británica y pues estuvimos como por unos días esperando a ver qué información nos daban. También estuvimos enviando correos electrónicos en réplica a la Fundación Politécnico. Les contestaron algunos, a otros más nos dejaron completamente ignorados. Y pues sí, como se menciona, algunos han estado trabajando. Ya estábamos trabajando porque de por sí el ingreso económico de la beca es muy bajo relativo al promedio de otro estudiante en doctorado. Entonces, algunos ya estaban trabajando, otros buscaron más horas. No podemos trabajar más allá de 20 horas semanales por nuestro visa de estudiante. Y se ha sido complicado. No todos tienen apoyo de familias, por lo mismo de que pues aquí es una vida bastante cara en Inglaterra.
0: Sí, es uno de los lugares más caros en el planeta, Londres. Entiendo que algunos han pues emprendido una batalla jurídica, que han emprendido algunos amparos, solicitado que de hecho pues estaría obligada la fundación a seguir pagando pues lo que les prometió, ¿no? No te pueden cerrar la llave ya estando allá, ¿no? Ahora sí que a la mitad del camino, pero ¿les han hecho caso? ¿Cómo va esa batalla legal?
1: En la parte de los amparos todavía se sigue trabajando pues empuje, este derecho que nosotros tenemos al decir, oye, ¿sabes qué? Me estás notificando de un momento a otro y yo aquí no puedo parar los estudios, no puedo parar pues ya este compromiso que como estudiantes de excelencia estamos aquí teniendo. Entonces, estamos todavía en actualizaciones y en gestiones respecto a lo del amparo. Sin embargo, algo que se recalca desde el 23 de marzo es que Fundación Politécnico directamente no nos ha dado una comunicación oficial, clara, respecto a qué más se puede hacer. Dentro de este mismo correo de notificación que ellos nos hicieron llegar el 23 de marzo, mencionaban la parte en la que iban a dar también asesoría y orientación para poder aplicar a diferentes becas para el futuro. Una de ellas es la del CECITI, que igual no es una solución.

0: Ya hablé
1: ¿No?
0: para todos porque no todos estamos en las mismas etapas del doctorado. En mi caso, yo soy la más reciente
1: Ajá.
0: en llegar en Inglaterra. Hay unos que este año están por concluir, pero todavía
1: Claro.
0: les faltan meses. Entonces, pues seguimos una respuesta oficial y clara.
1: Perdón, me dio un poco de, no un poco, me dio mucho coraje. O sea, la respuesta de Fundación Politécnico es, no, pues mira, aquí puedes aplicar otras becas, pero si yo ya estoy acá, o sea, no me puedes cerrar el recurso a la mitad del camino. Ya dejé familia, ya me vine a mudar, ya estoy estudiando el doctorado porque me dijiste que me ibas a becar, no porque se me ocurrió irme a la suerte, a la buena de Dios, a ver si pasaba o no pasaba algo. Y eso, Isabel, a mí me parece pues realmente muy muy reprobable, muy poco profesional de una pues de una academia como es el Politécnico para estudiantes, además como tú, que son estudiantes de excelencia. Entiendo que algunos de tus compañeros tienen el riesgo de que su grado, de que el doctorado que tanto trabajo les está costando, pues se quede en suspenso porque no se ha pagado.
0: Es correcto. En esta parte del riesgo inminente de no obtener el grado, se debe a que la Universidad Británica nos notificó que la Fundación Politécnico tiene un adeudo de colegiaturas. Y es una situación igualmente sorprendente porque uno viene aquí con el compromiso a una convocatoria que aplicamos, a un proceso que seguimos y que nos digan de momento, bueno, ya no hay recurso y aunado a eso, la universidad te diga, tu patrocinador en este caso tiene una deuda, en definitiva, fue un balde de agua fría o peor.
1: Me imagino, Isabel, ¿qué estudias?
0: Yo estoy estudiando un doctorado en administración y negocios.
1: ¿Y tus compañeros también? Hay diversos,
0: Tenemos,
1: ¿no?
0: sí, tenemos unos diversos temas y unos temas de investigación bellísimos que tienen un gran futuro para México y para el mundo. Algunos están enfocados en agricultura sustentable, otros están enfocados en cáncer de piel, en
1: Wow.
0: detección de bacterias, temas bacterianos, ingeniería, ciencias, de verdad. Asombroso esto.
1: Tenemos a una doctora presidenta de la República, lo cual yo creo que es de admirarse. A mí me parece un orgullo que sea una mujer presidenta, que haya llegado, que sea, como le dicen en la comunidad, bueno, pues a final de cuentas, científica, si bien ha ejercido, pues poco en torno a una carrera científica, mucho más en una carrera política, estudió un doctorado en física. O sea, no es nada menor lo que representa la presidenta de la República. Uno esperaría que justamente este tipo de cuestiones sean las que no ocurran. No es mi intención politizarlo de esa forma, pero sí te lo preguntaría y a tus compañeros allá en Gran Bretaña, ¿qué opinión les merece esto? ¿Qué le dirían a la presidenta de México, que además ha vivido cosas como ustedes, poder tomar una beca y estudiar en el extranjero? En el caso de la presidenta no fue en Londres, sino en Berkeley, en Estados Unidos, en California, si no me equivoco, pero bueno, pues ella ha estado ahora sí que en sus zapatos, ¿qué le dirían?
0: Yo en este caso no hablaría por todos, hablaría más en lo personal, pero con el objetivo por el cual todos estos estudiantes estamos pues aquí luchando y haciéndonos notar, es que se haga responsabilidad de las dos instituciones que nos fomentaron, patrocinaron, difundieron y nos brindaron esta oportunidad de poder estar en el extranjero y que sea de una forma clara y concisa, porque todos venimos de diferentes situaciones, la mayoría venimos de egresar directamente del Politécnico y confiar también en nuestra alma mater es una situación que uno no esperaría. Entonces, yo creo que también este mensaje no es igual en lo general si otras personas nos escuchan, no es para que no, que para que les dé miedo venir a estudiar un doctorado en el
1: Claro.
0: extranjero. Por el contrario, simplemente es que pongan atención al detalle en cuanto a las cuestiones legales de los contratos, así como con Cecity tiene sus contratos para las becas, pues también uno estará al pendiente de estas cuestiones.
1: El director del Politécnico no ha estado en su mejor momento. ¿Han podido hablar con algún representante de él? ¿O con él?
0: El Politécnico como tal hace me fallaría el cálculo, pero yo creo que fue hace una semana, abrieron un canal de comunicación en respuesta a un oficio que nosotros les hicimos llegar vía correo electrónico, en donde abrían un canal de comunicación para conocer nuestra situación como estudiantes y saber cómo dar las mejores opciones, pero no sigue siendo como una solución ya permanente y a largo plazo para todos.
1: Dime algo finalmente, Isabel. ¿Hay alguna manera en que les podamos ayudar? No sé, un GoFundMe, un buymeacoffee.com. O sea, suena horrible porque no deberían de tener que estar haciendo eso. Y además esta es la obligación de Fundación Politécnico. Pero lo que son peras o son manzanas, ¿hay alguna manera en la cual podemos ayudarles?
0: Lo importante aquí es que nos sigan ayudando a difundir por redes sociales. Okay. Nosotros tenemos una cuenta de Instagram que es Estudiantes y, UK, que es UK. Ahí pueden seguir todas las actualizaciones, toda la información, seguirle dando difusión, porque esto, si bien pudo haber sido una situación particular, nosotros esperamos que no le suceda a alguien más en el futuro como estudiante, ya sea de maestría, de doctorado, en el extranjero. Muchas buenas vibras.
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9: ¿No puedes dormir? Así puedes evitar el insomnio. Si eres de esas personas que sufre durante las noches porque no puede conciliar el sueño, tal vez el problema llegue a su fin, pues expertos han dado una serie de recomendaciones para dormir casi como un bebé. Y es que el no dormir lo necesario de manera regular puede tener un gran impacto en la salud mental y física, así como también en la calidad de vida. ¿Cómo evitar el insomnio? Entre las recomendaciones se encuentran: tomar un baño tibio antes de dormir, establecer una rutina regular antes de irse a acostar, hacer ejercicio, cenar proteína, no fumar ni beber alcohol. Asimismo, anotar las preocupaciones, consumir hierbas o vitaminas que ayudan a dormir y finalmente, imagina paisajes relajantes. ¿Seguirás estos consejos? Dinos en los comentarios.

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2: Amigos, ¿qué tal? Muy, muy buenos días. Les saluda en esta mañana de lunes su amiga Colima Eguía. Hoy es lunes 11 de mayo de 2026. Les saludo con afecto. Saludo también a mis compañeros Eva Velasco y Brian Cárdenas. Y felicito con gran admiración a todas nuestras mamás radioescuchas. Les vamos a dar a conocer toda la información, las noticias y el resumen que preparó para usted, preparó para nosotros y para nosotras nuestra reportera Marcela. No me voy a cansar de pedirle perdón a mi hijo por lo que sucedió. Fue la última declaración de Roxana N., madre del niño Vicente, quien fue vinculada a proceso como presunta responsable del delito de homicidio por omisión, con dolo eventual y contra su propio hijo, en una larga audiencia celebrada el sábado. El juez de control, Rogelio Robledo Martínez, resolvió que las pruebas presentadas por la Fiscalía General del Estado, FGE, acreditaban la existencia de dolo eventual. Con el objetivo de proteger la salud de la población, la Secretaría de Salud se anticipó a la temporada de mayor calor mediante la instalación de lonas informativas en canales del Valle de Mexicali como parte de una estrategia preventiva en donde advierten riesgos de nadar en pozos y canales este verano. La tarde del pasado sábado se ha registrado un enjambre sísmico con epicentro en Brole, California, cuyos movimientos telúricos han sido percibidos también en la ciudad de Mexicali. De acuerdo con los reportes, el sismo de mayor magnitud alcanzó los 4.5 grados, mientras que los más leves han sido de 2.5 grados. Todos ocurridos a lo largo del día. Según información de Protección Civil de Baja California, al corte de las 0.34 horas del domingo, han contabilizado 86 sismos con magnitudes que van desde 0.11 a 4.3, pese a que la actividad aún continúa, no se reportan daños en nuestra entidad. Con programas de apoyo económico, transporte gratuito, acceso a educación, vivienda, salud y mecanismos de protección integral, la gobernadora Marina del Pilar Ávila Olmeda fortalece el bienestar y la autonomía de más de 100.000 madres autónomas y sus familias en Baja California. Familias empezaron a llegar ayer domingo, desde las primeras horas de la mañana, a visitar a sus difuntos con motivo de la celebración del Día de las Madres en el Panteón Municipal número 1 Pioneros, donde buscan recordar y conmemorar los momentos que vivieron junto a sus madres en vida. En el marco de la celebración del Día de las Madres, Alfredo Álvarez Cárdenas, aspirante a la coordinación estatal de la transformación, realizó un reconocimiento a las mujeres que desde el núcleo familiar y el sector productivo impulsan el desarrollo del Estado. Hablamos, repito, de Alfredo Álvarez Cárdenas. El 10 de mayo, Día de las Madres, no hay nada que celebrar. 10 de mayo no es de fiesta, es de lucha y protesta, gritaba un grupo de madres que buscan a sus hijas desaparecidas mientras marchaban de la Glorieta Cuauhtémoc a las oficinas de la Fiscalía General del Estado, FGE, en la zona Río Tijuana, ayer domingo. Jorge Hank Ron define al presidente de los Estados Unidos como el güero, pero no es un güero cualquiera, lo calificó de bravo. Está bravo, bravos, dijo al analizar que desde chavo hace todos los berrinches y los consigue, que es lo peor del caso. En este contexto manifestó que la presidenta de México lo está llevando lo mejor que se puede, con la mejor cautela posible, defendiéndonos a los mexicanos, y por eso todos nos agrupamos alrededor de ella. Hablamos, obviamente, de nuestra presidenta. Con el objetivo de preservar y fortalecer el patrimonio cultural de Baja California, la gobernadora Marina del Pilar Ávila Olmeda promueve el Centro Estatal de Documentación de las Artes, SEDA, e invita a la ciudadanía a visitarlo y contribuir para materiales que den cuenta del desarrollo artístico de la entidad. Quitar la perspectiva de género en juicios de patria potestad sería un retroceso, manifestó el comisionado presidente de la Comisión Estatal de los Derechos Humanos, Jorge Álvaro Ochoa Orduño. Se tiene que estudiar las pruebas que se ofrezcan. Por eso hay una intervención del Ministerio Público que representa a la sociedad. Hay una intervención del DIF estatal para que analice los perfiles. ¿Esto por qué? Hace unos días se registró el fallecimiento de un menor por golpe de calor, al haberlo olvidado su madre dentro de su vehículo, por lo que el exdelegado federal del Bienestar y aspirante a la gubernatura del estado, Alejandro Ruiz Uribe, propuso eliminar la perspectiva de género en los juicios de patria potestad y hacer exámenes psicológicos a los padres antes de otorgarlos en custodia. También impulsa la ley Vicente durante manifestación. El padre del menor, Pi, pide realizar exámenes psicológicos antes de decidir la custodia provisional. Durante la marcha convocada para pedir justicia por la muerte del menor, Juan Carlos Mesa, padre de Vicente, señaló que la iniciativa pretende una ley más expedita y justa, evaluando el entorno tanto del padre como de la madre. El diputado Diego Echeverría Ibarra acusó en sesión ordinaria el sobreprecio y las deficiencias visibles en la obra denominada Regeneración Urbana del Boulevard Artesanal Popotla en Playas de Rosarito, cuyo costo ascendió a casi 28 millones de pesos. La diputada Evelyn Sánchez Sánchez presentó un punto de acuerdo para exhortar respetuosamente al ministro presidente de la Suprema Corte de Justicia de la Nación, Hugo Aguilar Ortiz, a considerar a San Quintín como sede de una sesión itinerante del máximo tribunal del país con el propósito de acercar la justicia constitucional a la ciudadanía. El Congreso del Estado aprobó un exhorto presentado por la diputada Dailín García Rubalcaba, mediante el cual solicita a la titular de la Fiscalía General de la República, Ernestina Godoy Ramos, iniciar investigaciones inmediatas contra servidores públicos en la entidad que pudieran estar vinculados con organizaciones delictivas, garantizando legalidad, transparencia y rendición de cuentas. Con el compromiso de elevar la competitividad del Valle de Guadalupe y fortalecer el bienestar de quienes lo visitan, la gobernadora Marina del Pilar Ávila Olmeda encabeza una estrategia integral que combina la modernización del transporte, la rehabilitación carretera y el fortalecimiento de la seguridad mediante una mayor presencia institucional. El senador de la República por Sinaloa, Enrique Insunza Cázares, señaló por el Departamento de Justicia de Estados Unidos, DOJ, por sus siglas en inglés, por supuestos vínculos en la facción del cártel de Sinaloa, conocida como Los Chapitos. Rompió el 10 de mayo de 2026 un lapso de varios días de silencio en redes sociales con una fotografía publicada en su cuenta de Instagram, en la que aparece junto a su madre, María Cruz Cuy Cázares, en la localidad de Betanquitas, perteneciente al municipio de Badiraguato, Sinaloa. El domicilio del senador de Morena y exgobernador de Chihuahua, Javier Corral Jurado, fue vandalizado el 10 de mayo de 2026 en Ciudad Juárez, Chihuahua. Desconocidos dejaron una corona fúnebre en la puerta principal y pintaron mensajes alusivos a la muerte de Esperanza Miranda Molinar, mujer identificada por sus familiares como la propietaria original del inmueble. ante cientos de beneficiarios sonorenses del programa Pensión Mujer Bienestar, la presidenta Claudia Sheinbaum Pardo solicitó en su día a todas las mamás en el país y a las madres migrantes que están fuera del territorio nacional, a la vez que destacó el derecho a la igualdad, el combate al machismo, y cuestionó que hubo un tiempo en el que se creía que era lícito golpear a una mujer. Eso no, se acabó la violencia contra las mujeres, así lo subrayó. Y ahora vamos al santoral onomástica, los santos del día 11 de mayo, Antonio, Fabio, Anastasio, Susana, Esteban, Demetrio, Tadeo, Florencio, Evelio y Eliseo. De latín florens, florentis, que significa floreciente, se ha formado el nombre propio Florencio, de la misma raíz que se han formado también Florentín, Florentino, Flora, Flor, Florentina y el apellido Flores. Todos ellos se han mantenido como nombres electos, por lo que no se han prodigado en exceso. Cuando el verbo florecer se dice con respecto a personas, como variación de vivir, indica que su vida resulta, por su gracia y por sus obras, una floración. Bueno, pues realmente ya me piden compartir el micrófono, pero creo que voy a agregar algo. El festejo de ayer y de anteayer aquí en Mexicali para su servidora, con la presencia de mi hija Marcela y de su esposo, el comunicador, bueno, él es un comunicador de muchos, muchísimos años y con mucho, mucho prestigio. Aquí estuvieron, aquí llegaron desde una noche antes. ¿Por qué? Porque ayer domingo tenían que estar allá en Tijuana. Había actividad, había que preparar el programa de hoy. Y bueno, pues tanto mi yerno como mi hija, pues estuvieron aquí conmigo desde el viernes por la tarde, noche. Estuvimos en la misa de restos presentes, de restos porque eran ya las cenizas de mi cuñado, de quien fue mi cuñado, y que pues vivió más de 92 años, casi 93, hablo de Ramón González Sánchez, más conocido como Moncho González, con tantos, pero tantos amigos. Qué bonita estuvo la misa el viernes por la noche, qué bonita toda la ceremonia en la capilla de Nuestra Señora del Perpetuo Socorro en la Colonia Nueva. Le entrego el uso de la voz a mi compañera Eva Velasco. Adelante, Eva, adelante, por favor.
3: Gracias, Colila, muchísimas gracias y muy, pero muy buenos días. Y bueno, aunque en su momento le mandé la felicitación, una vez más, felicitaciones para usted, para sus hijas, sus nueras, y un abrazo muy solidario para su hermana Babis. Bien. Y qué bueno que Marcela estuvo aquí y que pudo disfrutarla de su presencia. Nada como tener la familia alrededor. Y claro, extenderles la felicitación a todas y cada una de las mamás que forman de nuestra extensa audiencia. Muchas, pero muchas gracias. Muchas de ellas manifestaron sus felicitaciones, lo cual pues nos llena de satisfacción saber que que están al pendiente de la transmisión y sobre todo que no nos olviden. Muchas, pero muchas gracias. Buenos días, pues, Colila. Buenos días a todas nuestras amigas, amigos. Gracias por preferir esta señal. Y buenos días, muy buenos días, Brian. Vamos a la información. Tenemos ya 8 de la mañana con 23 minutos de este día lunes. Estamos iniciando ya una semana más de actividades lunes 11 del mes maternal de mayo, y tenemos en estos momentos una temperatura cumpliendo lo que el pronóstico se había venido elaborando desde el jueves, de que tendríamos ya un fin de semana cálido, y bueno, pues se cumple el pronóstico. En estos momentos tenemos 29 grados de temperatura ambiente y tenemos ráfagas de aire débiles, están entre los 6 y los 16 kilómetros y proceden del suroeste. Y tenemos, yo una vez les voy a dar a conocer el pronóstico para este día. Agárrense porque está calientito. 41 grados centígrados es la temperatura ambiente para este día, 106 grados Fahrenheit, 20 grados la mínima, 20 centígrados, que son 68 Fahrenheit. No hay posibilidades de lluvia, humedad 35, 13 y 9%. Tendremos vientos débiles entre 15 y 20 kilómetros por hora, serán de dirección variable. El sol salió a las 6:46 y el ocaso se presenta a las 19:57. Tendremos 14:32 de luz natural y nuestro satélite ya lo percibimos en un 30% de iluminación, está en la fase de cuarto menguante. El pronóstico también nos indica que hoy será un día despejado. Hacemos votos porque así sea, un día tranquilo, que no sea como el del sabadito en que nos dio un sustito. Pero bueno, se encomienda uno a Dios y empieza uno a recordar, forzosamente uno tiene que hacerlo, dónde y por dónde vamos a salir y las recomendaciones que nos hace Protección Civil de cómo protegernos, de saber rápido cómo guiar si estamos solos en la casa, cómo guiar nuestros pasos o cómo guiar los pasos de los menores que estén bajo nuestro cuidado en esos momentos. Y afortunadamente ha permeado mucho la cultura de la Protección Civil, porque los niños chicos ya saben que tienen inmediatamente que levantarse, ponerse de pie y protegerse su cabecita y buscar la salida y no irse a la calle, buscar los sitios en donde no les pueda caer absolutamente nada y, bueno, no estar cerca de bardas, de árboles, sino de sitios que redunden en su protección. Así que hay que seguir incrementando la protección de nosotros mismos, de nuestros seres queridos, y no olvidar las recomendaciones. Las documentaciones deben de estar en objetos, en bolsas plásticas encerradas, pues para en un momento dado poderlas recuperar, y todas estas medidas que nos indican Protección Civil, siempre tenerlas muy pero muy a la mano y en la mente. Afortunadamente estas remesones pues fueron siendo más y más leves, pero no hay que olvidar que vivimos en una zona sísmica, así que la protección es antes que otra cosa. Qué bueno que no pasó a mayores y que aquí seguimos, gracias. Bien, tenemos pues que se pronostica un día con cielo despejado, magnífico, hacemos votos porque así sea, un día despejado, en donde pues no hay posibilidades de lluvia y vemos a nuestro satélite en un 30% iluminado, como ya les dije, y el sol hoy salió bastante, pero bastante tempranito, las 5:45, y pues el día calientito, porque usted debe de extremar sus precauciones, ya debe usted de andar con su botellita de agua para donde quiera, no debe de soltar su botellita de agua, y algo también indispensable, ponerse su gorra, su sombrero, no olvidar su sombrilla, porque pues el tiempo está inclemente, y bueno, yo creo que hasta decirles que no hay que dejar a las criaturas ni a las mascotas dentro de los automóviles, hay que evitar la exposición prolongada al sol y entre estas precauciones, mantenerse hidratado. Cuando les decimos mantenerse hidratado, no es tomar refrescos, es tomar agua, agua pura. No consuma esas bebidas energizantes, no consuma refrescos azucarados. Eso no le produce hidratación, es solamente el agua. Así que pues nuestra ciudad inicia la semanita con calor intenso, así que a prepararnos para esas temperaturas máximas que estarán entre los 40 y los 43 grados en un descuido aquí en la ciudad y en el valle. Tenemos ya las 8 de la mañana con 28 minutos. Al regreso compartiré más información con ustedes, las efemérides y mucho más que tenemos aquí en las mañanas de Colila. Volvemos.
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1: Amables amigos, mil gracias por continuar en la sintonía de esta su frecuencia amiga. Vamos a compartir las efemérides y entraremos ya de lleno en más información para tenerle a usted al tanto de lo que sucede y de lo que nos ofrecen las condensaciones de información para este día aquí en las mañanas de Colila. Bueno, hoy debo decirle que se conmemora el Día Mundial de las Aves Migratorias. Este día se estableció para destacar la necesidad de proteger a las aves migratorias y sus hábitats, así como respuesta a un evento similar que abarcara una perspectiva global fuera de las Américas, donde ya Environment for the Americans, por su sigla CEFTA, celebraba desde 1993 el Día Internacional de las Aves Migratorias. Llegamos al año de 330, cuando el entonces emperador Constantino el Grande inaugura oficialmente la ciudad de Bizancio como la nueva capital del Imperio Romano, rebautizándola como Constantinopla, la ciudad de Constantino, hoy conocida como Estambul. En el año de 1535 se funda la Real Casa de Moneda de México, que será la primera de América, por orden de la corona española, siendo la primera casa de la moneda establecida en el continente americano, establecida por el primer virrey de la Nueva España, don Antonio de Mendoza, quien trajo la cédula real desde España. El propósito, sustituir el trueque y el uso del cacao por un sistema monetario formal, acuñando monedas de plata y cobre. Las primeras monedas fueron acuñadas en 1536, conocidas como de tipo macuquino, plata de forma irregular, y llevaba las iniciales de los reyes Carlos I y su madre Juana I. Se estableció inicialmente en la parte trasera de las casas viejas de Moctezuma, lo que hoy es el centro de la Ciudad de México. La institución ha operado con diferentes nombres y sedes hasta la época actual. Hoy en día la fábrica se localiza en San Luis Potosí. Esta fundación consolidó la economía novohispana y permitió la creación de la famosa moneda de plata mexicana, que tuvo gran prestigio y circulación internacional. En el año de 1889, la Compañía Internacional vende a la Compañía Inglesa de Terrenos y Colonización la concesión para comprar y colonizar terrenos de la Baja California entre los paralelos 29 grados y 32 grados de latitud norte. Debido a dificultades financieras, la Compañía Internacional de México, de capital estadounidense con sede en Hartford, vendió sus derechos de concesión a la Mexican Land and Colonization Company, conocida como la Compañía Inglesa. Antecedentes: los derechos originales provenían de una concesión de 1883 otorgada a Louis Schuller y George Season, que luego pasó a la Compañía Internacional. La Compañía Inglesa tomó control de la administración de la región, enfocándose en la colonización y desarrollo de infraestructura, especialmente en la zona de Ensenada de Todos Santos y el Valle de San Quintín, donde intentaron crear un centro agrícola. Esta etapa marca el fin de la primera ola de especulación estadounidense en la zona, tras el auge de 1884-1888 y el inicio de un intento de desarrollo más estructurado por capital británico. En el año de 1904 nace el pintor surrealista español Salvador Dalí. Fue una figura clave del surrealismo, conocido por su técnica minuciosa y su personalidad excéntrica, que exploró el subconsciente y los sueños. Nació en Figueres, Gerona, el 11 de mayo de 1904 y falleció en la misma ciudad el 23 de enero de 1989. Considerado uno de los máximos exponentes del surrealismo, movimiento caracterizado por imágenes oníricas, relojes blandos y elementos simbólicos. Dentro de sus obras maestras destaca La persistencia de la memoria, de 1931, conocida por sus relojes derretidos, y Sueño causado por el vuelo de una abeja, conocido por su bigote característico, su método paranoico crítico y su tendencia al narcisismo, describiéndose a sí mismo como el surrealismo, Salvador Dalí. En el año de 1922, el gobierno de José Inocente Lugo autoriza al señor Antonio Nava a construir un templo en la calle Guanajuato, número 706, del barrio de Pueblo Nuevo, aquí en nuestra ciudad. Este templo será para la práctica del culto evangélico. En el año de 1946, nace Robert Keith Harvick, inventor del corazón artificial elaborado a base de plástico y aluminio, artefacto que está considerado como uno de los primeros inventos de trasplante más importantes hechos desde el año de 1982. El Harvick 7 estaba fabricado principalmente de poliuretano, aluminio y poliéster dacrón. El 2 de diciembre de 1982 se realizó el primer implante exitoso de este corazón artificial en Barney Clark, un dentista de 61 años de edad, liderado por el cirujano William DeVries en la Universidad de Utah. Aunque diseñado para ser permanente, el primer prototipo requería una conexión constante a un compresor de aire externo voluminoso. El doctor Robert Harvick falleció el 26 de mayo del 2025 a los 79 años debido a complicaciones de la enfermedad de Parkinson. El Harvick 7 evolucionó y sus versiones modernas, conocidas actualmente como la tecnología SynCardia, siguen siendo utilizadas para salvar vidas. Llegamos a 1960, cuando se comercializa por vez primera la píldora anticonceptiva en los Estados Unidos, llamado Enovid. Este hito marca el inicio de una revolución sexual y reproductiva, cambiando la planificación familiar para millones de mujeres, a pesar de la controversia inicial y los desafíos éticos sobre sus ensayos. Aunque fue aprobada en mayo, su comercialización masiva comienza formalmente en agosto de 1960. A los dos años de su distribución, más de 1.2 millones de mujeres estadounidenses ya la utilizaban. El componente activo fue desarrollado por el químico mexicano Luis Ernesto Miramontes. Permitió a las mujeres tener control directo sobre su fertilidad, separando la actividad sexual de la reproducción. La píldora combinada, que contiene estrógeno y progestina, revolucionó los derechos reproductivos, aunque inicialmente enfrentó resistencia social y religiosa. Y fallece a los 36 años en Miami en 1981 el legendario músico jamaiquino y máximo exponente del reggae, Bob Marley. Su muerte se debió a causa de un cáncer melanoma acral lentiginoso que se extendió desde un dedo del pie a sus pulmones y cerebro. Su muerte marcó el fin de una era, pero consolidó su legado como ícono de la música, paz y cultural Rastafari. Durante su carrera musical fue el líder, compositor y guitarrista de las bandas The Wailers de 1964 a 1974 y Bob Marley and the Wailers de 1974 a 1980. Marley sigue siendo el más conocido y respetado intérprete de la música reggae y es acreditado por ayudar a difundir tanto la música de Jamaica como el movimiento Rastafari, del que era un miembro comprometido, a una audiencia mundial. Entre sus mayores éxitos se encuentran los sencillos I Shot the Sheriff, No Woman, No Cry, Yemen, Redemption Song y junto con The Wailers, Three Little Birds, así como el lanzamiento póstumo Buffalo Soldier. El álbum recopilatorio Legend, lanzado por Island Records en 1984, tres años después de su muerte, es el álbum de reggae más vendido de la historia, con 15 discos de platino en los Estados Unidos y más de 25 millones de copias en todo el mundo. Bueno, es lo que tengo para ustedes que he preparado de las efemérides. Y ahora vámonos con lo que nos dice la voz de la frontera en su edición de este día. En el cintillo nos dice que los chapitos cazaron a informante de la DEA. El secuestro fue en la mañana, aunque la información inicial fue confusa, que el 23 de octubre del 2023 un grupo armado en varios vehículos irrumpió en el residencial Bosques del Rey en Culiacán, Sinaloa, se llevó a una mujer y a su sobrino de 13 años de un domicilio, tras los pasos de Rubén Rocha Moya. En otras informaciones, esta se aparece en las páginas de interiores, así como también en la sección nacional, en donde nos dice el cintillo que encabezan la marcha Madres Buscadoras. Queremos abrazarlos, no buscarlos, es lo que reclaman. En la 14ª Marcha de la Dignidad en la Ciudad de México, las mujeres portaron lonas, fichas de búsqueda y hasta cartones con la figura de sus hijos desaparecidos. Consideraron una burla que ni las fiscalías ni los ministerios públicos sean capaces de buscar a sus familiares desaparecidos. Otra más es que aparece en la portada, nos dan a conocer que Valle de Guadalupe anuncian nueva terminal de autobuses. La gobernadora Marina del Pilar afirmó que permitirá fortalecer el turismo en la región y la conectividad foránea. Excelente. Por otra parte, negocio México y Estados Unidos, nueva acta de la SILA, contemplan un recorte. En las negociaciones de la nueva acta se contempla la entrega de 308 millones de metros cúbicos al vecino país de la cuota anual que recibe Baja California. Y hoy conmemoran que aún persiste la violencia vicaria en el estado. En el marco del Día Estatal contra la Violencia Vicaria en la lucha de las víctimas, falta mucho por hacer, considera una diputada. Ya les diremos de quién se trata. Y por otra parte, la nota principal: desplaza el crimen a los quiliguas ahí en la sierra. Las autoridades ignoraron sus denuncias. Grupos armados robaron y explotaron la yuca y la salvia, que es la principal actividad, era la principal actividad de la comunidad. Además de la palmilla, el representante de el INPI en Baja California destacó que la comunidad quiligua utilizaba la salvia como medicina tradicional. Actualmente son solamente 20 personas las que habitan el poblado, que se ubica al sur de Ensenada, porque de una población de 40, pues la mitad decidió emigrar debido precisamente a este tipo de situaciones, en donde pues recibieron ellos disparos, amedrentamiento, y bueno, pues solamente se quedaron a la expectativa viendo cómo les robaban las palmillas, la salvia, para comercializarlas de manera ilegal, y las autoridades pues no hicieron nada al respecto. Bien, vamos a más información.

0: el ayuntamiento pues tuvo bastante actividad, no solamente las felicitaciones para las mamás trabajadoras, sino que también desplegaron como de costumbre actividad. Ya ustedes se habrán percatado de que continúan las obras en diferentes vialidades, por lo que pues también se dedicaron a seguir en esas actividades. Otra actividad con el propósito de fortalecer lazos comunitarios y promover entornos de paz, la presidenta municipal entregó la rehabilitación de la unidad deportiva Voluntad y puso en marcha las retas deportivas México Imparable. Con la fiebre mundialista, aquí en la capital el fútbol se vive con mucha pasión. Es una maravilla ver este lugar lleno de niñas, niños y jóvenes. Por ello, en el gobierno de Mexicali trabajamos para que cuenten con espacios donde puedan practicar el deporte. Asimismo, informó que se invirtieron más de 1.9 millones de pesos en la rehabilitación de la unidad deportiva Voluntad. La obra consistió en la construcción de una cancha de usos múltiples, la instalación de luminarias LED y tipo estadio, así como la rehabilitación de gradas y el área de juegos. Posteriormente, la alcaldesa Norma Bustamante tomó protesta a las y los integrantes del comité deportivo de dicha unidad. Acto seguido, en conjunto con integrantes del Instituto Municipal del Deporte y la Cultura Física, el INDECUB, se entregó material deportivo a la comunidad y se dio inicio formal a las retas del fútbol. Pues qué bien que así sea. Y también tenemos que, como parte del compromiso de la empresa BID con el Ayuntamiento de Mexicali, continúan los trabajos de reparación de la superficie de rodamiento en la calle Cuarta. Aquí vamos a compartir. ¿Es posible, Brian, que veamos este videíto que nos enviaron? Por favor.
1: Nos encontramos en la calle Cuarta, en el tramo comprendido Calzada Cetis hacia el sur. En este tramo, semanas antes, se realizaron trabajos de colocación de infraestructura sanitaria para dar servicio a una empresa que está sobre Calzada Cetis. Esta obra se está realizando con los recursos de esta empresa y se está haciendo los trabajos de rehabilitación de esta zona. El ayuntamiento está supervisando los trabajos por medio de la Dirección de Obras Públicas y es importante precisar que cuando se otorgó el permiso a esta empresa se acordó en que los daños realizados a la carpeta asfáltica iban a ser reparados. Y el día de hoy este compromiso se está cumpliendo, van a colocar carpeta asfáltica en todo lo largo y ancho del tramo y después renivelaciones y el señalamiento vial correspondiente. Entonces es un trabajo que estamos haciendo coordinados con la empresa responsable y el Ayuntamiento de Mexicali.
0: Bien, muchas gracias por haber compartido con ustedes esta información que nos envía el ayuntamiento. Y también eso es parte del trabajo de colaboración que hicieron los vecinos de esta importante arteria, en donde ellos pues pidieron, ya que pagaron en tiempo y forma su predial, pues pudieron concursar para que les hicieran esta obra, que va a quedar pues magnífica. También nos mandaron unas gráficas en donde nos dieron a conocer que, como usted bien sabe, pues el Día de las Madres, quienes ya no contamos con nuestra madre, pues hacemos una visita a los diferentes panteones. Los trabajadores de obras públicas se dieron la tarea de supervisar que los panteones estuvieran limpios, las veredas accesibles y sobre todo que hubiera suficientes botes de basura para que estos sigan permaneciendo limpios. Bien. Esto es de lo que corresponde al ayuntamiento. Y ahora les comento que el grupo de madrugadores en estos momentos debe estar a punto, pues casi a punto de terminar su reunión semanal que llevan a cabo todos los lunes. Empiezan a las 8 de la mañana ahí en los salones 2 y 3 del Hotel Araiza. Gracias a Jorge Lucano, quien es el coordinador, al secretario Jorge Barceló y a David Mora, que está a cargo de las relaciones públicas, pues por habernos invitado, remitido la invitación en tiempo y forma para la celebración, para que asistiéramos. No podemos hacerlo por obvias razones, pero su reunión ordinaria de este lunes 11 está contando con la participación del doctor Federico Hernández, quien es el director adjunto de Canal 66, así como también de la licenciada Claudia Guillén. Ella es presidente del patronato Intermedia 66.

0: 66. ¿De qué estarían ellos hablando? Bueno, estarían exponiendo el tema funciones y avances del Patronato 66. Ya sabe usted que ellos se dedican mucho a las actividades en pro de quienes menos tienen y organizan diferentes actividades recaudatorias para poder sostener y colaborar con la gente que así lo requiere. Después de, tengo entendido, se les realizó un estudio socioeconómico y se buscan los conductos para ayudar a mitigar las necesidades de quienes tocan la puerta y les piden una ayuda. Pues enhorabuena. Y ahora, felicidades a los señores de Madrugadores. Y ahora también les doy a conocer, ya les había dado yo un adelanto de lo que se estaba haciendo ahí en el cine Curto. Pues ahí en el cine Curto estaban ofreciéndoles, se están ofreciendo algunos libros, ellos le han denominado tendido, les están ofreciendo libros de, pues, sumamente importantes para quien gusta de leer. Obviamente que estos son más que interesantes, mucho, mucho, muy interesantes, porque son de diferentes temas. Es lo importante, aparte de los temas abordados en estos libros que están ahí impresos, el costo. Ya inició, pues, aquí en Mexicali los tendidos de libros del Fondo de Cultura Económica. Ya empezaron, de hecho, hoy es el último día. Están instalados en el área comercial del cine Curto y después se trasladarán allá a Rosarito. Pero el propósito es fomentar el hábito de la lectura, acercar publicaciones de calidad a precios mucho, muy accesibles. Y es por eso que se propició estos tendidos de libros del Fondo de Cultura Económica en coordinación con la Secretaría de Cultura de Baja California. Esta iniciativa, como ya les dije, continuará del 13 al 15 de mayo en el patio central de la Casa Municipal, allá en Playas de Rosarito, donde además se llevará a cabo un programa cultural con presentaciones editoriales y actividades de promoción de la lectura dirigida a toda la comunidad. Los tendidos de libros se distinguen por ofrecer una amplia selección de títulos del catálogo del Fondo de Cultura Económica, con descuentos de hasta el 50%, así como remates de saldos editoriales y novedades literarias. Asimismo, incluyen actividades complementarias como charlas con autoras, autores, descuentacuentos, lecturas en voz alta y conversatorios para públicos de todas las edades. Por parte de la Secretaría de Cultura de Baja California, participarán autores publicados por la dependencia. Entre ellos están Joaquín Pineda, quien presentó su poemario Pop Psicología el sábado 10 de mayo aquí en Mexicali; Héctor Jesús Sánchez, quien compartió su obra La industria de las burbujas, No creen las cosas que terminan. Bueno, en las cosas. Esto terminó el jueves 15, pero esto se presentó ahí en Playas de Rosarito. Y de igual forma, escritoras y escritores locales, mediadores de lectura y docentes se han sumado a esta iniciativa con sesiones permanentes de lectura en voz alta en ambas sedes. Cabe mencionar que entre las obras que se presentarán allá en Rosarito, pues hay bastantes, pero bastantes, mucho, pero muy interesante. Así que les invitamos hoy, último día, de las 10 a las 18 horas, la entrada libre. Son los esfuerzos nacionales del Fondo de Cultura Económica para ampliar el acceso al libro y a la lectura. Bien, pues también obviamente respaldados por la Secretaría de Cultura, que fortalece estas iniciativas mediante la Estrategia Estatal de Fomento a la Lectura. Así que cordialmente invitados. Y bien, ahora nos vamos a un corte comercial y volvemos con más.
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3: En Baja California se refuerza la unidad para consolidar la transformación. En un encuentro de trabajo entre la gobernadora Marina del Pilar con alcaldes y legisladores locales y federales, construyendo una agenda común que permita avanzar en el bienestar de las familias en todo el estado. Durante esta reunión, la mandataria estatal destacó que la unidad es un principio fundamental del movimiento de transformación, ya que permite responder con mayor eficacia a las necesidades de la población, especialmente de quienes más lo necesitan. A través de la coordinación con los municipios y el poder legislativo, se impulsan políticas públicas con enfoque social, orientadas a reducir desigualdades y mejorar la calidad de vida de las y los bajacalifornianos. También se abordaron temas prioritarios como la seguridad, la obra pública y la continuidad de los programas sociales, sumando esfuerzos para generar resultados concretos para la ciudadanía. 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
1: Gracias, muchísimas gracias por estar en la sintonía de esa su frecuencia amiga. Tenemos ya 9:07 a.m. La temperatura ha ascendido un poquitín más. Tenemos 33 grados de temperatura ambiente en estos momentos aquí en Mexicali, su valle, y las ráfagas de viento están entre 1 y 15 kilómetros por hora de procedencia del suroeste. Bien, les doy a conocer el boletín que nos envía Conagua, muchas gracias, y nos hablan de que en respuesta a las inquietudes de la sociedad mexicana sobre los alcances de la reforma hídrica nacional, la Comisión Nacional del Agua, o sea la Conagua por sus siglas, presentó una guía que facilitará a las autoridades estatales y a la población el conocimiento, la regulación y el ejercicio efectivo del derecho humano al agua dentro de la Ley General de Aguas, publicada en el Diario Oficial de la Federación. Este documento será una herramienta de consulta accesible no solo para autoridades y académicos, sino también para cualquier persona interesada en comprender los mecanismos legales que garantizan el acceso, la disposición y el saneamiento del agua para consumo personal y doméstico en forma suficiente, salubre y aceptable. Particularmente, esta guía establece los elementos que las legislaturas estatales deben considerar al armonizar sus marcos legales. Tras la publicación de la Ley General del pasado 11 de diciembre, se inició un proceso de transición normativa en todo el país. En ese sentido, se aportan criterios técnicos para que las entidades federativas armonicen sus disposiciones jurídicas dentro del plazo de 180 días previsto en el artículo segundo transitorio de dicha ley, el cual concluye el próximo día 9 de junio. Con esta acción, Conagua contribuye a la armonización de los marcos normativos entre regiones y a asegurar que el derecho humano al agua se tutele bajo los mismos estándares de protección y equidad en todo el territorio nacional, respetando siempre el ámbito de competencia de cada orden de gobierno. El documento aborda, entre otros temas, fundamentos constitucionales, análisis del artículo 4 de la Constitución Política de los Estados Unidos Mexicanos con relación a los tratados internacionales, competencias concurrentes, señala las facultades de la Federación, estados y municipios, criterios de sostenibilidad, directrices para asegurar el recurso para las generaciones presentes y futuras. Conagua reitera su compromiso de acompañar a los congresos locales en el proceso de transición legislativa, ofreciendo asistencia técnica para que la adecuación de las leyes estatales se realice con apego a los principios de progresividad y no regresión. Y nos mandan una liga, es un vínculo electrónico, para descargar la guía completa. Pero pues muy interesante estas informaciones que nos brinda por parte de Conagua, donde pues se aborda uno de los temas más importantes, como indiscutiblemente vitales, porque así son todo lo referente a las condiciones hídricas, dadas las condiciones en que estamos viviendo de escasez por el agua, pues tenemos que estar muy al pendiente de conocerlas, qué es lo que se nos marca, qué es lo legal y a qué tenemos derecho, y sobre todo conocer cómo va este proceso. Bien, hoy es día lunes 11 y la Secretaría del Bienestar ya hizo desde temprana hora, empezó con la dispersión del pago de pensiones a las personas adultas mayores. Este día 11 le corresponde que le sean abonadas en sus respectivas cuentas a las personas adultas mayores cuyo apellido empieza con la letra G de gato. Hoy pueden pasar ya a su cajero, el Banco del Bienestar, y retirar su depósito que la Secretaría del Bienestar les otorga por el pago del bimestre mayo-junio de este 26. Así que mañana también podrá usted, si su letra inicial empieza con la letra G, mañana también puede cobrarlo, porque hoy y mañana se les estará abonando a las personas cuya letra inicial de su apellido paterno empieza con la letra G. Téngalo muy presente y que les le rinda el máximo su pensión. Bien, vamos a hacer una pausa. Yo les invito a que nos acompañen a escuchar el comentario de tiempo de don Teodoro Rentería Arroyo. A ver, volvemos.
0: 5-4-3-2-1-0, comentario a tiempo. Para el lunes 11 de mayo de 2026 se titula No la victimizamos, pero qué buena es para victimizarse el Ayuso. 5-4-3-2-1-0. Radio escuchas de la República desde la Santísima Trinidad, Dolores Hidalgo, Guanajuato, les saluda su amigo y servidor Teodoro Rentería Arroyave con el comentario a tiempo que se titula No la victimizamos, pero qué buen es para victimizarse el Ayuso. En México celebramos el 10 de mayo como el Día de las Madres. A todas ellas felicidades ahora y siempre, y a las que moran en el éter eterno, in memoriam. Aquí el comentario. No obstante, al poder económico político de que disfrutan los poderosos, a contrapelo del 99% de la humanidad que vive en la pobreza o la medianía por la explotación y la mezquindad de los dueños del dinero, máximo ahora con su líder global Donald Trump, las derechas extremas y las ultraderechas ocurren a todos los medios, artimañas y mentiras para culpar a esas mayorías de todos los males del mundo, cuando ellos son los culpables palmarios de esas terribles situaciones con sus agresiones y guerras que llevan a cabo con infinita impunidad. El arte de victimizarse es su recurso común, como culpar a México de ser el envenenador con drogas de su juventud, cuando todos sabemos que la mitad de la producción mundial de los estupefacientes que se producen en el mundo se consumen en Estados Unidos, donde los varones de las drogas son intocables, y ahora con el infundio de que los consulados mexicanos en la poderosa potencia están en la tarea de influir en las elecciones legislativas de noviembre próximo, que según todas las encuestas tienden a la derrota de Trump. Obvio, es un vil infundio del clan Trump para victimizarse en la estrategia, según ellos, para ganar votos. Alumna muy aplicada de estos subterfugios es la presidenta de la Comunidad de Madrid, Isabel Díaz Ayuso. Habíamos dicho que no la victimizáramos, aplicándole el artículo 33 de la Constitución para expulsarla de nuestro territorio con todas las de la ley. Ante esta realidad y ante la magra respuesta de su visita, inclusive de la gran mayoría de la iniciativa privada y de la anfitriona Alexandra Rojo de la Vega, alcaldesa de la céntrica alcaldía Cuauhtémoc, la madrileña se victimizó al cancelar abruptamente su visita y al recurrir a la burda mentira de que la expulsó la presidenta Claudia Sheinbaum Pardo. Vuelvo a recurrir al diario español El País, el cual informó que la Ayuso ha cancelado de forma imprevista su polémico viaje por México cuando faltaban 5 días para su regreso. La presidenta de la Comunidad Madrid pone fin a la gira acusando de boicot al gobierno mexicano, al que antes había tachado de ser narcoestado y de alinearse con otras dictaduras latinoamericanas como Cuba o Nicaragua. Sin embargo, la polémica ha girado en torno a su relato sobre la conquista, un asunto sensible en el país y en las relaciones con España, después de que México exigiera a la monarquía reconocer las atrocidades cometidas en aquel periodo, y que finalmente el rey Felipe VI y el gobierno del presidente español Pedro Sánchez lo hayan aceptado. No obstante, Ayuso siguió en su tarea de reivindicar la figura de Hernán Cortés. Entre otros actos programados, recordemos un homenaje en la Catedral Metropolitana de la capital mexicana que le fue cancelado de última hora por la arquidiócesis. Por todo esto y por otra cancelación más, la presidenta de Madrid anunció su regreso a España. Sus voceros, en ese juego burdo de la victimización, justificaron la huida de su jefa de México con el infundio de que el gobierno mexicano había amenazado a los organizadores de los premios Platino del cine iberoamericano que se entregarían la tarde del sábado pasado en el complejo Xcaret de la Riviera Maya, con cerrar el resort turístico donde se llevaría a cabo la gala si ella, Ayuso, participaba. De inmediato, los organizadores de los Platino aseguraron al diario El País y demás medios que no tienen constancia de esas amenazas de clausura de Xcaret, además de negar categóricamente haber recibido amenazas de autoridades federales o locales de boicotear la entrega de premios. En un comunicado, el poderoso consorcio informó que solicitó a los productores de los premios retirar a Ayuso la invitación por las desafortunadas declaraciones vertidas por la Comunidad de Madrid. En honor a las libertades que nos son propias, la presidenta Sheinbaum había reiterado en sus conferencias matutinas que Ayuso, situada ideológicamente en sus antípodas, tenía derecho a venir a hablar. No vamos a coartar su libertad de expresión. Ahora, no creo que sirva a quien la trajo, porque no va a ayudar que hablen de Hernán Cortés y la conquista para ganar una elección en nuestro país, añadió Parca la mandataria. La posición de la mandataria fue respaldada por la Secretaría de Gobernación, equivalente al Ministerio del Interior. En ningún momento se intentó evitar alguna de sus presentaciones públicas o privadas. México vive total libertad que permite el debate abierto de las ideas, indicó la dependencia en un comunicado. Vaya que la Ayuso es una alumna adelantadita de esa burda estrategia. No se atrevió ella y su equipo, como mintieron en el caso Xcaret, de que el gobierno haya presionado a la Mitra para cancelar el primer acto programado, el eucarístico en homenaje al conquistador en la Catedral Metropolitana. Lo dicho, no la victimizamos, pero qué buena es para victimizarse la Ayuso. Hasta aquí el comentario a tiempo. Se despide de ustedes su amigo y servidor Teodoro Rentería Arrorreave, quien le recuerda el conocimiento de las noticias acerca a las personas y a los pueblos.
1: Gracias, muchas gracias por habernos acompañado en este comentario a tiempo. Bien, y ahora le doy lectura al resumen informativo que nos hace nuestra editora y que compartimos con muchísimo, pero muchísimo gusto con todos y cada uno de ustedes que forman parte de nuestra audiencia, la audiencia de las mañanas de Colila. Y tenemos que es esta nota con la que vamos a iniciar. procede de la ciudad y puerto de Ensenada, donde se nos da a conocer que con el compromiso de elevar la competitividad del Valle de Guadalupe y fortalecer el bienestar de quienes lo visitan, la gobernadora Marina del Pilar Ávila Olmeda encabeza una estrategia integral que combina la modernización del transporte, la rehabilitación carretera y el fortalecimiento de la seguridad mediante una mayor presencia institucional. Como parte de estas acciones en favor de la movilidad, la mandataria estatal anunció que en próximos días iniciará operaciones la nueva terminal de autobuses de El Valle de Guadalupe. Este complejo operará con diversas rutas diarias hacia puntos claves de la entidad con el objetivo de optimizar la conectividad hacia las rutas gastronómicas y vinícolas de la región. La inversión en la zona contempla además una partida de 4.5 millones de pesos destinados a la rehabilitación de vialidades con concreto hidráulico y mezcla asfáltica. Estas obras buscan garantizar proyectos más seguros y eficientes hacia destinos de salud, hospitalidad y restaurantes conocidos por la guía Michelin, manteniendo el estándar de calidad del corredor turístico. Para fortalecer la seguridad, la gobernadora instruyó el inicio de la construcción de la base operativa de la Fuerza Estatal de Seguridad Ciudadana en el Valle de Guadalupe. La nueva instalación permitirá reducir tiempos de respuesta ante incidentes y consolidar una vigilancia de proximidad, sumándose a los operativos desplegados en municipios colindantes. Por su parte, la Secretaría de Turismo del Estado, encabezada por Miguel Ángel Badiola Montaño, ha dado seguimiento a las directrices de la gobernadora para fortalecer la coordinación con sectores productivos y comunidades locales. La Administración Estatal destacó que estas acciones buscan que el Valle de Guadalupe continúe consolidándose como el principal productor de vino en el país y como un destino de hospitalidad y seguridad para visitantes, tanto nacionales como los internacionales, que gocen de esas vistas espectaculares de lo que es este valle. Y en otra información, con programas de apoyo económico, transporte gratuito, acceso a educación, vivienda, salud y mecanismos de protección integral, la gobernadora Marina del Pilar Ávila Olmeda fortalece el bienestar y la autonomía de más de 100,000 madres autónomas y sus familias en Baja California. Como parte de esta estrategia, la tarjeta Violeta se ha consolidado como uno de los principales programas de respaldo para mujeres jefas de familia, brindando acompañamiento y apoyo directo para que puedan continuar con sus estudios, acceder a mejores oportunidades y fortalecer la estabilidad de sus hogares. La mandataria estatal destacó que detrás de cada programa existe el compromiso de acompañar a las mujeres que diariamente sostienen a sus familias, reconociendo el esfuerzo diario de las madres bajacalifornianas para sacar adelante a sus hijas e hijos al mismo tiempo que trabajan, estudian y construyen un mejor futuro. Por lo anterior, la Administración Estatal impulsó reformas para elevar la tarjeta violeta a rango constitucional y garantizar el derecho a la igualdad sustantiva y a una vida libre de violencia, así como la creación de la Secretaría de las Mujeres como una dependencia especializada en atención y acompañamiento. Otra de las acciones destacadas es el transporte Violeta, servicio gratuito que ha registrado más de 10,951 abordajes de mujeres, niñas y niños menores de 12 años en 5 municipios, facilitando traslados más seguros y accesibles para miles de familias bajacalifornianas. La atención y protección de las mujeres también se ha fortalecido mediante los Centros de Justicia para las Mujeres, lo que conocemos como el CEJUM, tanto en Tijuana, Mexicali y San Quintín, donde han sido otorgados más de 172,000 servicios integrales a mujeres, incluyendo atención psicológica, jurídica y de trabajo social, además de apoyos médicos, traslados, alimentos y talleres enfocados en fomentar su autonomía. Y con el objetivo de fortalecer la colaboración entre gobierno, academia e iniciativa privada para incorporar el enfoque de derechos humanos en las actividades económicas, el gobierno de Baja California llevó a cabo el segundo foro estatal sobre derechos humanos y empresas 2026. El encuentro reunió representantes del sector empresarial, especialistas y autoridades para intercambiar experiencias y promover Acciones orientadas al cumplimiento de los Objetivos de Desarrollo Sostenible, ODS por sus siglas, de la Agenda 2030. Bajo la directriz del secretario general de Gobierno, Juan José Pon Méndez, la subsecretaria de Derechos Humanos, Melba Adriana Olvera Rodríguez, destacó la importancia de avanzar hacia modelos empresariales que integren la dignidad humana, la inclusión y el bienestar como parte de la operación cotidiana. El cumplimiento de la Agenda 2030 requiere la participación activa del sector privado. Los derechos humanos deben formar parte de las decisiones y dinámicas de las empresas, generando espacios laborales más dignos, incluyentes y respetuosos. Por su parte, la directora del Servicio Nacional de Empleo en Baja California, Brenda Loreña Roa Aguilar, destacó la importancia de fortalecer el trabajo conjunto entre instituciones y empresas para impulsar entornos laborales más equitativos e incluyentes. Como parte de las actividades, se impartió una conferencia magistral sobre cumplimiento empresarial y derechos humanos, además de paneles de diálogo enfocados en innovación, alianzas y buenas prácticas empresariales. Durante el foro, empresas como NPA Jabalil y Grupo 3 International compartieron experiencias orientadas al fortalecimiento de entornos laborales con enfoque de derechos humanos y responsabilidad social. Asimismo, se entregaron reconocimientos a organizaciones participantes en la convocatoria de buenas prácticas en derechos humanos y empresas por incorporar acciones enfocadas en la inclusión, el respeto a los derechos laborales y la responsabilidad social. En este evento participaron representantes de la Universidad Autónoma de Baja California, la Federación Estatal de Colegios, Barras y Asociaciones de Abogados de Baja California y organismos vinculados al sector productivo. Con estas acciones, el gobierno del estado, encabezado por la gobernadora Marina del Pilar, reafirma su compromiso de fortalecer una agenda de desarrollo económico vinculada al respeto de los derechos humanos y la dignidad de las personas. Hacemos hasta aquí una pausa para escuchar el mensaje de los patrocinadores de las Mañanas de Colila. Volvemos con más.
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5: En Baja California se refuerza la unidad para consolidar la transformación. En un encuentro de trabajo entre la gobernadora Marina del Pilar con alcaldes y legisladores locales y federales, construyendo una agenda común que permita avanzar en el bienestar de las familias en todo el estado. Durante esta reunión, la mandataria estatal destacó que la unidad es un principio fundamental del movimiento de transformación, ya que permite responder con mayor eficacia a las necesidades de la población, especialmente de quienes más lo necesitan. A través de la coordinación con los municipios y el poder legislativo, se impulsan políticas públicas con enfoque social, orientadas a reducir desigualdades y mejorar la calidad de vida de las y los bajacalifornianos. También se abordaron temas prioritarios como la seguridad, la obra pública y la continuidad de los programas sociales, sumando esfuerzos para generar resultados concretos para la ciudadanía. Con estas acciones se reafirma el compromiso de trabajar de manera cercana, con sensibilidad y vocación de servicio, poniendo siempre en el centro el bienestar del pueblo.
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10: ¿Por qué tener un conejo como mascota? Hay amantes de perros y gatos, pero desde hace unos años, la moda por tener conejos como mascota ha incrementado. Y es que, no solo son una especie muy curiosa, sino que tener a este animalito como mascota puede tener diversas ventajas. Los conejos son animales muy inteligentes y si se les acostumbra, son muy dóciles, cuesta poco mantenerlos, padecen pocas enfermedades transmisibles de animal a hombre y no necesitan tantos cuidados veterinarios. También si se les acostumbra, suelen ser muy cariñosos y no temen el contacto con la gente, entienden si les pones un nombre y son fieles a su dueño. Además, no necesitan baños de forma especial ni mucho menos seguidos, lo único que hay que hacer es cepillarlos. Por otro lado, existe una gran desventaja, pues su vida es muy corta, además de que son propensos a accidentes, ya que sus huesos son muy frágiles por lo que pueden lastimarse fácilmente. 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
1: Gracias, muchas gracias por estar con nosotros aquí en su frecuencia, amiga. Vamos a continuar con más de la información que ya hemos preparado, gracias a Marcela, que muy tempranito nos hizo la remisión de las notas ya editadas que compartimos, obviamente con muchísimo gusto con ustedes. Y tenemos otras informaciones, estas que proceden del Congreso. Y tenemos también otra iniciativa más que de parte de la gobernadora, que les vamos a dar a conocer. Es sumamente interesante, pero antes quiero darles a conocer que la intención de la Secretaría de Salud de Baja California se ha estado anticipando a la temporada de mayor calor y se ha dado la tarea de colocar lonas informativas en los canales del Valle de Mexicali como parte de una estrategia preventiva. El secretario de Salud en la entidad, Adrián Medina Marillas, informó que a través de estas acciones se hace un llamado a toda la población a evitar bañarse en pozos, canales y otros cuerpos de agua no aptos a fin de prevenir infecciones graves como lo es la meningitis causada por la amiba de la vida libre. Destacó que las altas temperaturas favorecen la proliferación de estos microorganismos en cuerpos de agua como son los canales, los pozos y las lagunas. La amiba Naegleria fowleri, causante de la meningoencefalitis amebiana primaria, puede ingresar al organismo a través de la nariz desplazándose hacia el cerebro y provocando una enfermedad que puede ser mortal incluso en personas sanas. Señaló que el contagio puede ocurrir al nadar, sumergirse o bucear en estos espacios, así como en albercas que no cuenten con un adecuado tratamiento higiénico. Entre los principales síntomas se encuentran dolor de cabeza intenso, la fiebre superior a los 39 grados centígrados, malestar general, vómito en proyectil, rigidez del cuello, alteraciones mentales, convulsiones y, en casos graves, el estado de coma. Asimismo, reiteró el exhorto a la población para evitar utilizar canales y pozos como espacios recreativos, ya que, pese a las advertencias, se ha detectado que algunas personas continúan realizando estas prácticas. Finalmente, indicó que ante la presencia de síntomas es fundamental acudir de inmediato a la unidad de salud más cercana para recibir atención médica oportuna. Y pues ya sabemos que esto es realmente mortal, porque no le hacemos caso a los síntomas, creemos que va a pasar y pues no es así. Y aunque el cuerpo de agua, como lo denominan, se vea tan atractivo y el calor imperante sea tan intenso, pues hay que aguantarse y no introducirse a estos lugares que pueden inducir a la muerte. Por otra parte, la Universidad Autónoma de Baja California, a través de la Coordinación General de Extensión de la Cultura y Divulgación de la Ciencia, invita a las proyecciones de la gira de documentales ambulante 2026 Confabular, que se llevarán a cabo en distintos espacios universitarios del 14 al 21 de mayo durante su recorrido por nuestra Baja California. Ambulante es una organización dedicada a apoyar y difundir el cine documental como un dispositivo de transformación cultural y social en México, fundada en el 2025 por Gael García Bernal, Diego Luna y Elena Fortes, y dirigida actualmente por Itzel Martínez del Cañizo. En Tijuana, el viernes 15 de mayo se llevará a cabo La Esperanza Climática, que constará de la proyección de Ballenas o Gas y, posteriormente, la presentación del libro La Esperanza Climática. Presenta a Pablo Montaño en colaboración con Conexiones Climáticas a las 11 horas en la sala de conferencias del Teatro Rubén Vizcaíno UABC de la unidad OTAI. Esa misma tarde, en el vestíbulo del teatro, a las 18 horas, se presentará Maquilápolis y se realizará una charla donde se revisará el trayecto de una metodología participativa pionera en Tijuana y las implicaciones de la co-creación en el documental. Autoría, representación, circulación y trabajo colectivo en colaboración con las protagonistas. Participan Vicky Funari, Sergio de la Torre, Yesenia Palomares y Tere Loyola, con la participación como moderadora de Itzel Martínez del Cañizo. Otras de las actividades que se desarrollarán el viernes en la unidad OTAE será la presentación de Cuán profundo es su amor en la sala Ors Matai Hai Kele a las 13 horas, presenta kilómetro 1. El martes 19 de mayo continúan las actividades en la sala de conferencias del teatro con el programa Escena del Crimen, Crimen de Escena a las 11 horas, el estreno nacional de Siempre a las 13 horas y Cartas a mis padres muertos con una sesión de preguntas y respuestas, eso será a las 18 horas. El miércoles 20 de mayo se presentará Me niego rotundamente en la sala Ors Matai Kele a las 18 horas y el jueves 21 Memoria a la misma hora. Asimismo, de manera simultánea, se tendrá Vidas en la orilla de la sala de conferencias del teatro Rubén Vizcaíno Valencia. Mientras tanto, en Tecate, el jueves 21 se proyectará Llamarse Olimpia con una sesión de preguntas y respuestas en el Teatro Universitario UABC Tecate. Y aquí en Mexicali, en el Cineclub UABC, ubicado en Avenida José Antonio Torres y número Exegido Coahuila, se presentará Alma del Desierto, martes 19 a las 11 horas y Un lugar más grande el miércoles 20 a las 11 horas. Ambulante también llevará sus metrajes a otros espacios en el estado, como en el Ágora de la Plaza Santo Tomás, Centro Estatal de las Artes, ahí en Ensenada, y Museo de Ciencias Caracol en Ensenada, Centro Estatal de las Artes, Mexicali, Escuela Secundaria Técnica número 1 Libertadores de América, aquí en Mexicali, Caja Negra de Centro Estatal de las Artes en Tecate y el Parque Miguel Hidalgo. En Tijuana habrá presentaciones en Ediciones Caradura Cafetería, Parque Teniente Guerrero, Caja Negra de Centro Estatal de las Artes Tijuana, El Trompo, Museo Interactivo Tijuana, Auditorio María Guillermina Valdés Villalba, el COLEF, Anfiteatro del Instituto de Cultura de Baja California, Centro Cultural Tijuana, Cinépolis Plaza Ríos, La Maquila Cultural y en Preparatoria Federal Lázaro Cárdenas. Cordialmente invitados. Y con el objetivo de preservar y fortalecer el patrimonio cultural de Baja California, Marina del Pilar promueve el Centro Estatal de Documentación de las Artes, lo que se conoce como SEDA, e invita a la ciudadanía, a toda la población, a visitarlo y contribuir con materiales que den cuenta del desarrollo artístico de la entidad. La mandataria estatal informó que el SEDA, recientemente inaugurado como parte del Archivo Histórico del Estado y adscrito a la Secretaría de Cultura de Baja California, se consolida como un espacio que resguarda y pone en valor la historia artística del estado mediante la participación de la comunidad. Nuevo espacio que hemos dedicado a resguardar, organizar y poner al servicio de toda la sociedad la memoria viva del desarrollo artístico y cultural de nuestro estado. Queremos ver al SEDA lleno de estudiantes, creadores artísticos, escritores y cineastas que sientan una genuina curiosidad por entender cómo se construyó la escena artística que hoy distingue a Baja California, expresó la mandataria. Por su parte, la secretaria de Cultura, la maestra Almadelia Abrego Ceballos, destacó que este proyecto representa un esfuerzo por reconocer, preservar las diversas expresiones documentales generadas por artistas, promotores culturales, instituciones y la sociedad civil. El SEDA resguarda un acervo integrado por más de 2.150 registros entre documentos, libros, revistas y publicaciones, así como 10 fondos documentales que reúnen información de 510 artistas. Además, cuenta con 123 publicaciones digitalizadas que concentran alrededor de 8.000 imágenes. Las y los interesados que busquen contribuir al fortalecimiento del archivo podrán aportar fotografías, libros, revistas, boletos, carteles y otros materiales relacionados con el desarrollo artístico y cultural, los cuales pueden donarse o integrarse en modalidad de comodato para su digitalización y resguardo. La mandataria estatal indicó que el Centro Estatal de Documentación de las Artes se encuentra en el Archivo Histórico del Estado, abierto a la comunidad cultural, académica y al público en general, donde además se ofrecen recorridos guiados previa programación. Y ahora, por los rumbos del Congreso, les informo que el diputado Diego Echevarría Ibarra acusó en sesión ordinaria el sobreprecio y las deficiencias visibles en la obra denominada Regeneración Urbana del Boulevard Artesanal Popotla, esto allá en Playas de Rosarito, cuyo costo ascendió a casi 28 millones de pesos. Las obras públicas deben ser funcionales, necesarias y de calidad, donde la población pueda comprobar en qué se gastó el dinero. Aquí lo que vemos es abuso, simulación y señales de posible corrupción, declaró el congresista de Acción Nacional. Desde la tribuna legislativa, denunció que la obra, presentada como un gran proyecto de modernización urbana, terminó convertido en un caso público de mal manejo de recursos. Se han señalado banquetas quebradas a pocos días de su entrega, pintura de pésima calidad, reflectores desprendidos y áreas verdes descuidadas, lo que contrasta con el monto millonario invertido. Los rosaritenses merecen transparencia y eficiencia en cada peso invertido, no sobre precios que generan sospechas y desconfianza, indicó el diputado. De acuerdo con documentos oficiales, la licitación pública contó con una sola propuesta, lo que derivó en una adjudicación prácticamente directa. Aunque ello no implica ilegalidad automática, sí obliga a revisar si hubo verdadera competencia, si el precio fue razonable y si la empresa cumplía con los estándares de calidad. Diego Echevarría advirtió que se trata de una obra de muy alto costo, pagado con dinero municipal, que presentó deficiencias visibles y tempranas. No podemos tolerar que se normalice la mala calidad en proyectos públicos, subrayó. El legislador detalló que colegios de arquitectos e ingenieros estiman que el valor real de la obra ronda los 9 millones de pesos, muy por debajo de los 28 millones reportados. Ejemplo, como palmeras adquiridas en 50 mil pesos cuando su precio de mercado es de 6 mil, bancas de 23 mil cuando valen 4 mil y botes de basura de 19 mil cuando cuestan 6 mil, evidencian el sobrecosto. Por otra parte, cada derecho de las mujeres tiene una historia detrás. Hablar de cualquiera de ellos implica hablar de sufrimiento, sacrificio, valentía, fuerza, lucha, mucho amor y organización colectiva, indicó la diputada Norma Angélica Peñalosa Escobedo al hacer uso de la máxima tribuna. Por ello, este posicionamiento que hacemos en el marco del Día Estatal contra la Violencia Vicaria es en memoria y reconocimiento de las madres que han pasado por este Congreso para exigir justicia sobre una de las expresiones más crueles de la violencia de género. Al dar lectura a su documento ante el Pleno, la legisladora de Morena reconoció el trabajo de las madres sobrevivientes, de las colectivas feministas, de las organizaciones civiles y de quienes con valentía han transformado el dolor en exigencia pública. Resaltó que con el propósito de resarcir esa deuda histórica,

Baja California, desde este Congreso, se ha incorporado la violencia vicaria en la Ley Estatal de Acceso de las Mujeres a una Vida Libre de Violencia, así como en el Código Penal Local. Además, se reconoció el 11 de mayo como el Día Estatal contra la Violencia Vicaria. Estos avances, dijo, no son únicamente simbólicos, sino que representan la obligación del Estado de prevenir, investigar, sancionar y reparar la violencia contra las mujeres. Según datos del Secretariado Ejecutivo del Sistema Nacional de Seguridad Pública en Baja California, durante enero y febrero de 2026 se registraron 3.872 denuncias por violencia familiar. Indicó que estas cifras confirman que la violencia familiar es una de las principales expresiones de agresión contra las mujeres y que detrás de cada carpeta de investigación, llamada de emergencia y denuncia, hay niñas, niños y mujeres cuya vida cotidiana ha sido atravesada por el miedo, la incertidumbre y la vulneración de sus derechos. Finalmente, Angélica Peñalosa reiteró que las víctimas no están solas y que desde el Congreso se impulsan reformas para fortalecer instituciones, promover capacitación y acompañar toda acción que coloque la verdad, la justicia y la reparación para las mujeres que han vivido violencias por razón de género. Y en otra actividad más, una jornada intensa de actividad legislativa en la capital del país, la senadora Julieta Ramírez Padilla reafirmó su compromiso con la defensa de la soberanía nacional y la consolidación de la Cuarta Transformación al integrarse formalmente a los trabajos de la Comisión Permanente del Congreso de la Unión. Durante la sesión inaugural, la legisladora baja californiana se destacó como una de las voces principales de la fracción de Morena. En un debate centrado en la seguridad y la soberanía del territorio mexicano, Ramírez Padilla utilizó la tribuna para posicionar la visión de su estado y de su grupo parlamentario. En el marco de esta sesión también se consolidaron acuerdos clave como la aprobación del calendario oficial de sesiones para el periodo de receso y la recepción del primer informe trimestral 2026 de la Comisión Antimonopolio correspondiente al periodo enero-marzo de este año. Como parte de su agenda en la Ciudad de México, la senadora acudió a un encuentro con la Presidenta de la República, Claudia Sheinbaum, en el que participaron legisladores emanados del movimiento de la Cuarta Transformación. Ramírez Padilla calificó de histórico el mensaje de la mandataria, quien instó a los representantes populares a mantener vivos los principios de nacionalismo y la soberanía. La presidenta nos pidió regresar a territorio e informar sobre la situación del país y de los cambios que se están llevando a cabo, expresó la senadora al subrayar que la prioridad será mantener el contacto directo con la población baja californiana para explicar los avances del proyecto de nación. Y aquí en el Congreso local, la diputada Evelyn Sánchez Sánchez presentó un punto de acuerdo para exhortar respetuosamente al ministro presidente de la Suprema Corte de Justicia de la Nación, Hugo Aguilar Ortiz, a considerar a San Quintín como sede de una sesión itinerante del máximo tribunal del país con el propósito de acercar la justicia constitucional a la población. La legisladora expuso que el acceso a la justicia es uno de los pilares fundamentales del Estado de Derecho, por lo que resulta importante reconocer las manifestaciones expresadas por representantes y habitantes del municipio de San Quintín, quienes han señalado la necesidad de acercar los espacios de impartición de justicia constitucional a las comunidades del sur del Estado. En su exposición de motivos, abundó que los pueblos y comunidades indígenas y afromexicanas enfrentan obstáculos estructurales para acceder plenamente a la justicia, derivados de factores geográficos, culturales, lingüísticos y socioeconómicos, por lo que consideró necesario impulsar mecanismos que acerquen las instituciones a sus realidades y avanzar hacia una justicia más accesible para todos y todas.
La propuesta retoma como antecedente el exhorto aprobado recientemente por el Ayuntamiento de Ensenada, dirigido a la Suprema Corte de Justicia de la Nación, mediante el cual se planteó la posibilidad de realizar sesiones fuera de su sede tradicional con el objetivo de fortalecer el vínculo.

0: vínculo entre instituciones y población, además de democratizar el acceso a la justicia constitucional. Evelyn Sánchez sostuvo que el municipio de San Quintín reúne características sociales, culturales y territoriales que lo convierten en un espacio relevante para la realización de una sesión itinerante de esta naturaleza, especialmente por la importante presencia de comunidades indígenas y afromexicanas, así como de población jornalera, además de las condiciones geográficas de la región. Añadió que esta propuesta resulta congruente con la visión impulsada por la Presidenta de México en el marco de los planes de justicia para los pueblos y comunidades indígenas y afromexicanas. La diputada enfatizó que la realización de una sesión itinerante de la Suprema Corte en Baja California no solo fortalece el Estado de Derecho, sino que también contribuye a generar confianza en las instituciones, a consolidar una justicia más accesible y cercana a la población. En otra nota más del Congreso, se aprobó un exhorto presentado por la diputada Dailín García Rubalcaba, mediante el cual solicita a la titular de la Fiscalía General de la República, Ernestina Godoy Ramos, iniciar investigaciones inmediatas contra servidores públicos en la entidad que pudieran estar vinculados con organizaciones delictivas, garantizando legalidad, transparencia y rendición de cuentas. Las familias, comerciantes y comunidades enteras viven con miedo. No podemos seguir minimizando la crisis de seguridad con estadísticas. Necesitamos acciones reales de prevención y combate a la delincuencia, indicó la legisladora. Al respecto, hizo referencia al caso de una comerciante que tuvo que acudir a redes sociales para manifestar su temor. Señaló también lo ocurrido con un funcionario de la CESP, quien recibió amenazas en su institución. Lo que dijo refleja no solo la gravedad del clima de inseguridad, sino la sospecha de que algunos servidores públicos podrían estar bajo presión o incluso vinculados con intereses delictivos. Estos ejemplos muestran que la violencia no distingue y que la población se siente desprotegida. Por eso exigimos investigaciones serias y depuración institucional, afirmó la congresista. De igual manera, se solicita al titular de la Secretaría de Seguridad y Protección Ciudadana, Omar García Harfuch, realizar una evaluación integral de desempeño de los mandos de seguridad en la entidad y, en su caso, llevar a cabo los relevos necesarios para fortalecer la estrategia contra delitos de alto impacto. Dailín García subrayó que hechos recientes como el asesinato del coordinador regional de la Unidad de Homicidios de la FGR evidencian la vulnerabilidad institucional y la urgencia de replantear la estrategia de seguridad. El exhorto considera que servidores públicos de los tres órdenes de gobierno que hayan sido señalados en medios de comunicación o por la población deberán separarse temporalmente de sus cargos con el fin de permitir investigaciones imparciales y transparentes, evitando cualquier posible interferencia en su desarrollo. El contenido de la proposición contó con el respaldo unánime de las diputaciones y por consenso del Pleno se determinó extender su alcance no solo para Baja California, sino para todas las entidades de la nación. Bien, y con esto vamos a dar por concluido el espacio informativo de las Mañanas de Colila correspondiente a este día. Muchas, pero muchas gracias por habernos acompañado en la transmisión del mismo. Se los agradecemos infinitamente y como de costumbre los invitamos para que mañana, cuando sean las 8, vuelvan a acompañarnos en otra emisión más de las Mañanas de Colila. Por hoy, gracias mil a nombre de la titular del espacio, la señora Eguía. Yo les agradezco muchísimo su atención y compañía, y gracias a ti, Brian, de todo corazón, muy agradecidos con esta por su colaboración, por su participación en esta primera emisión de esta semanita. Gracias mil y hasta mañana, Dios mediante, con su permiso.
1: Vive como si fueras a morir mañana. Aprende como si fueras a vivir siempre. Mahatma Gandhi. 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
11: Muy buenos días a la audiencia de MBS Radio. Hoy es el lunes 11 de mayo del año 2026. Como todos los días, los invitamos a que nos acompañe a través de la 1120 de amplitud modulada de su radio. Lo haga también a través de Facebook, Noticias 1120 AM Oficial. Ahí estamos tratando de llegar a ustedes a través de sus celulares, de sus computadoras, en esta época moderna del internet. Y bueno, pues primero que nada recordar que ayer fue 10 de mayo, Día de las Madres, esperando que todos estén ya reponiéndose del gran festejo que acostumbramos a hacer los mexicanos en honor a nuestras madres. Presentes y ausentes, ¿verdad? En algunos casos, con tristeza, existe ese vacío. O sea, los mexicanos somos muy arraigados al maternalismo de las mujeres. Y lo demostramos día con día y desde que nacemos. Creo que sí es una característica muy especial del pueblo mexicano, la manera de recordar y celebrar a las madres. Bueno, pues las vamos a seguir celebrando, no nada más el día de hoy. Agradecemos las felicitaciones que hicieron llegar, porque pues ahora cada día son más flores, memes, de todo esto a través del internet. Bueno, pues las grandes distancias se superan y es así como pues mucha gente recuerda a las madres mexicanas. Y así fue una gran fiesta de amor, de llevarla a comer, de lágrimas, risas, de todo ahí. Cuando se reúne la familia mexicana, y especialmente con la madre mexicana, una gran comida que siempre se prepara lo que más le gusta a la mamá o lo que ella cocina mejor. Y pues se supone que este día no la dejan que ella cocine, sin embargo así lo hace. Bueno, por otro lado le tenemos que hacer el planteamiento porque está en el aire y lo va a tratar también ahora, pues levemente, la presidenta sobre, usted sabe que ya están en puerta los Juegos Olímpicos, que estamos escaso un mes ya de que arranquen, y bueno, pues se le ocurrió, no sabemos a quién, si fue al secretario de Educación o a quién, se reunió con los secretarios de Educación para decir que no habría clases, que se clausuraban las clases en estos días del Mundial, y que serían vacaciones para que pudieran ver el Mundial. Pues gran polémica ha levantado este tema. Nosotros ya lo habíamos tocado la semana pasada, pues levemente, como que, pero no se había levantado tanta protesta. Entonces, bueno, pues vamos a escuchar a la presidenta precisamente sobre este tema de las escuelas, que dice que, bueno, se hizo este planteamiento.
12: Para que no digan que es porque hubo una campaña ahora contra Mario, y la verdad es que fue una decisión unánime de todos los secretarios de Educación del país. El calendario escolar que anunció el secretario de Educación, Mario Delgado, fue aprobado por unanimidad de todos los secretarios de Educación de los 32 o de las 31 estados y la Ciudad de México.
13: ¿Y ahora cambiaron de opinión?
12: Eso es lo primero, porque es muy importante que sepa, porque ahora salieron gobernadores diciendo que no están de acuerdo, y tienen derecho a decir que no están de acuerdo, pero sus secretarios de Educación lo aprobaron el viernes. Eso es lo primero, no fue una decisión, una ocurrencia de Mario, sino a petición de muchos maestros y de padres de familia, que se hizo este planteamiento, y todos lo votaron. Eso es lo primero, para que no digan que es porque hubo una campaña ahora contra Mario, y la verdad es que fue una decisión unánime de todos los secretarios de Educación del país. El calendario escolar que anunció el secretario de Educación, Mario Delgado.
11: Bueno, pues mire, ya queda claro más o menos cómo estuvo esto de, pues, de que si fue Mario por sus pistolas, Mario Delgado al secretario, obviamente que no, que todo esto se consensó, ¿verdad? Pero parece ser que pues se va a tener que volver a consensar, porque ya hay protestas, pues son muchos los días que serían libres. Finalmente pues quedará como habíamos pensado, que nada más se diera pues el descanso, los días que son los partidos, ¿verdad? Sobre todo los partidos que serán acá en Monterrey, en Guadalajara, pues todo sería a través de los medios electrónicos. Y la Ciudad de México, pues estos partidos que ya arrancan en junio, bueno, pues se tendrán que ver como siempre lo hacen. Le decía yo desde la semana pasada que precisamente todas las empresas y la gente, pues así se acomoda a tener una pantalla y estar ventaneando el juego, o salir y entrar, trabajar un rato, o sentarse de plano a ver el juego. Porque serían, ¿verdad?, dos horas cada partido, y bueno, pues estarían pudiendo ver todos los partidos, aunque los horarios también varían, pero pues normal, ¿no? Pero bueno, no sabemos cómo vaya a quedar, pero esto muy pronto le vamos a dar a conocer a ustedes qué es lo que está pasando. Por lo pronto, fíjese que nosotros bueno, les decía, vamos a ver, mire, muchas bueno, ahorita vamos a buscarle. Bueno, le vamos a decir que hoy lunes, como todos los lunes, el grupo Madrugadores de Mexicali tuvo un invitado especial, pues a este grupo de intermedia del canal 66. Ahí bueno, pues nos informan qué es lo que se está haciendo en los avances tecnológicos que tiene intermedia, cómo está manejándose hacia la sociedad para poder pues competir, ¿verdad?, con las redes sociales, más que nada. Y bueno, pues el presidente de esta fundación y el director del canal estuvieron con el grupo Madrugadores de Mexicali, así que le vamos a solicitar a Brian nos pongan pues una parte de lo que se comentó esta mañana del grupo Intermedia, qué es lo que está haciendo con Participación Ciudadana. Así que adelante, Brian, por favor.
13: Muchas gracias por la invitación. A nombre de nuestro director general, licenciado Luis Arnoldo Cavada, le damos las gracias, bueno, por esta
14: muchas gracias por la invitación
13: para presentar
14: a nombre de nuestro director general,
13: licenciado Luis Arnoldo Cavada.
14: Le damos las gracias por esta oportunidad clave
13: que nos brindan para presentar
14: el proyecto de Fundación Intermedia Canal 66.
15: Pues sí, efectivamente hemos estado trabajando de lo que es patronal. Gracias, doctor. Pues sí, efectivamente hemos estado trabajando de patronato de Fundación Intermedia, director
16: también de Fundación Intermedia,
15: en colaboración
16: el licenciado Alena,
15: totalmente nosotras,
16: y el director adjunto,
15: con el director de Canal 66
16: y director también de Fundación Intermedia,
15: el licenciado Arnoldo Cavada, y el director adjunto, el doctor Federico Hernández, aquí presente con nosotros, a quien igualmente siempre que tengo yo la oportunidad le agradezco la confianza de permitir que nosotros, un grupo de mujeres abogadas, trabajemos a través del patronato de Fundación Intermedia.
16: El patronato, como bien se dice y se sabe, aportaciones y ayudas sociales.
15: El grupo, la cara amable de una fundación para ir a tocar puertas
16: y hacer llegar aportaciones y ayudas sociales.
15: El programa de entrevistas con el público, que es la cara precisamente de la
16: patronato,
15: fundación,
16: ¿no? Fundación Intermedia,
15: el programa de
16: seguimiento,
15: que es la cara,
16: una es
15: precisamente lo que todos conocemos, que es el centro de quimioterapias COFI, que está camino a la carretera al aeropuerto. Ese centro de quimioterapia, quien les podrá dar información más precisa, es el doctor Federico Hernández, pero tiene ya 25 años, más de 25 años trabajando en Fundación Intermedia a través de también con su centro de quimioterapia. Centro de quimioterapia que es el único en el estado que es sin costo, donde se dan precisamente, como dice el nombre, terapias a través de caballos, para independientemente de los fisioterapeutas que están dentro de la clínica que se tiene ahí, para personas que no tienen recursos para pagar sus terapias de recuperación, tanto niños como adultos mayores y adultos también jóvenes. Normalmente la más capacidad va relacionada con adultos mayores y niños, y estos ahí reciben la atención de colaboradores de diferentes universidades de aquí de Mexicali, que les platicará también en su momento el doctor Federico. La otra función, la otra parte de Fundación Intermedia es la atención directa que se le da a la ciudadanía en las oficinas de Fundación Intermedia, que están por calle Colón, por parte de atrás de Canal 66, un domicilio conocido para todos ampliamente. En ese lugar se reciben a las personas en el horario desde las 7 a las 1 de la tarde, quienes van y acuden y piden apoyos a través del programa de entrevistas con el público, o personas que también van y piden apoyo para una revisión médica, donde tienen la fortuna, la verdad yo siempre lo digo, de recibir atención médica directamente del doctor Federico Hernández. También reciben atención de enfermería, también reciben, en su caso, si así se requiere y el doctor lo autoriza, medicamentos y alimentos. Esa es básicamente las dos vertientes de Fundación Intermedia. Normalmente la que más se conoce es, como les mencionaba, la del centro de quinoterapia, pero la otra función también es sumamente importante, porque ahí llega muchísima gente diario que no ha probado alimento en todo el día, que tienen un problema de salud bastante delicado y por alguna razón no se les ha dado la atención ni en el Hospital General ni el IMSS, o no tienen acceso a ningún servicio de salud. Personas que nos llegan con problemas desde enfermedades sencillas, como pudiera ser, no sé, algún dolor de estómago o alguna situación de un resfriado ya complicado, hasta personas que nos llegan con enfermedades como cáncer. Últimamente, el último, y lo quiero mencionar, no quiero dejarlo pasar porque para mí fue muy impresionante. El viernes pasado llegó una mujer, estábamos en el festejo del Día de las Madres. Ese fue el miércoles cuando llegó. Llega una mujer pidiendo apoyo para entrar al programa de entrevistas, pero ella buscaba apoyo médico. Una mujer con un cáncer muy avanzado y una mujer en condición de calle. Delgadita, delgadita, con unos dolores intensos por el cáncer que tenía cervicouterino, doctor.
13: Sí, sí. Metastásico ya.
15: Ajá, en metástasis. En condición de calle. Para mí fue sorprendente porque lo primero que yo le pregunto cuando la entrevistamos es, ¿algún familiar a quien nosotros podamos recurrir y hablarle? Estoy sola, soy originaria de Veracruz y estoy sola en Mexicali. ¿Dónde duermes? ¿Dónde puedo? ¿O en el albergue El Peregrino? ¿O donde tengo oportunidad? Inmediatamente le hablamos a Cruz Roja, tenemos enlaces de colaboración. Lo que es Fundación, el patronato de Fundación Intermedia, nuestra función es precisamente ese, buscar enlaces de colaboración con instituciones médicas, con instituciones de gobierno, con asociaciones civiles. Inmediatamente, yo sé que Cruz Roja llega de manera inmediata donde le llamen, pero nosotras nos apoyamos con el patronato de mujeres voluntarias de la Cruz Roja. En una cosa inmediata ya teníamos el servicio de Cruz Roja para apoyar a esta mujer. Palabras más, palabras menos, esa es la esencia real de Fundación Intermedia. No nada más lo que logramos ver a través de la televisión o el programa de entrevistas, o lo que alcanzamos a escuchar a lo largo de estos 25 años de trayectoria de la Fundación. Detrás de, yo un día los invito de veras, de todo corazón, a que nos acompañen y conozcan la Fundación, la esencia real de la otra cara de Fundación Intermedia. Cuando nos llega el hermano, y no nada más de Mexicali, nos llega mucha gente de otros estados con hambre, con enfermedades muy delicadas, con problemas legales muy fuertes, porque nos han llegado a las abogadas a pedirnos apoyo y asesoría con problemas legales muy fuertes, desde el abuso sexual de un niño, no se me olvide el caso de este niño, desde las mujeres golpeadas que agarran fuerza y valor para sentarse en el programa, algunas se sientan en el programa y exponen su caso. Tuvimos el caso de una mujer que andaba con un hombre más joven, ¿sí? Obviamente fue, y no debe de ser, y fue parte de críticas y burlas por ser una mujer más grande, 10 años más grande que el hombre que la violentó, pero la mujer llegó con los ojos morados al programa. Le señalamos, ¿quieres entrar a denunciar la situación? Nosotros igual te vamos a dar asesoría y acompañamiento legal. Ella decidió exponer su caso en los medios de comunicación precisamente para que otras mujeres conocieran y aprendieran a tener ese valor de denunciar la violencia que se puede generar. Por eso hicimos un convenio de colaboración hace cuando lo acabamos de firmar, el miércoles, con la fundación donde está la licenciada Janet Peralta, quien tenemos el gusto de conocer y aparte de ser amigas, de precisamente con Fuerza Violeta para tocar el tema de la prevención de la violencia. Bueno, eso es un poco de lo que se hace en Patronato de Fundación Intermedia. Le cedo el micrófono al doctor para que les explique nuestras diapositivas.
13: Gracias, licenciada. La verdad es que se emociona uno cuando está hablando uno de fundación.
15: Sí.
13: La verdad sí es cierto. Fíjense que dentro de los proyectos que tenemos en fundación, ya lo escucharon a través de la licenciada, tenemos el programa de entrevistas con el público, el En Mochilate con el 66, Buzón del Niño Dios, Forratón y el Centro Ortopédico Fundación Intermedia. Cada uno de ellos tiene, por supuesto, fecha de realización. El En Mochilate lo hacemos generalmente en el mes de septiembre o en julio, por ahí, para reunir mochilas y útiles escolares para darles a los niños. El Buzón del Niño de Dios se realiza la primera semana de cada año también. Reunimos juguetes y son repartidos a los niños que menos tienen. El Forratón es un programa que ya tenemos fácilmente 15 años realizándolo y se realiza justo el mes de agosto más o menos también, y reunimos pacas de alfalfa para nuestros equinos. Y un proyecto, por supuesto, que ha sido un parteaguas muy importante para nuestra fundación es el Centro Ortopédico Fundación Intermedia, creado precisamente un 21 de noviembre del año 2009, donde iniciamos ahí en el kilómetro 16 y medio de la carretera al aeropuerto. Teníamos un caballo, dos caballos y dos, tres niños, dando las terapias a la intemperie. No había sombra, no había dónde colocar los caballos ni a los niños. Pero así empezamos paulatinamente, gracias a la voluntad de las gentes que participamos. Mi compadre, por aquí está mi compadre Abel, que no me dejará mentir, él es un gran colaborador también de Canal 66 de Fundación. Y ahí empezamos con el Centro de Equinoterapia en el año 2009. En el año 2018, justo el 26 de mayo de este año, cumplimos exactamente 8 años ya que funciona esta clínica básica de rehabilitación. El objeto social ya lo conocen ustedes: realizar en beneficio de personas de escasos recursos, de comunidades indígenas o de grupos vulnerables, por edad, sexo o discapacidad, las siguientes actividades: brindarles alimentación, vestido y vivienda, otorgar sus asistencia o rehabilitación médica, proporcionar asistencia jurídica, ayuda para gastos funerarios, una orientación social, y son bastantes más objetos que tenemos en nuestra fundación. Solamente es un extracto de lo que es el objeto social de nuestra fundación. La misión, pues ya lo conocen ustedes: fomentar la rehabilitación de personas con diversas discapacidades, enfocando nuestros esfuerzos principalmente a quienes viven en estados de vulnerabilidad y o marginalidad, sin excluir, por supuesto, a las personas de sectores socioeconómicos medio y alto también, porque tenemos de todo tipo de personas ahí en nuestra fundación. La visión, pues será, como siempre procuramos los dirigentes de una organización, que sea un ejemplo a nivel nacional como un centro de quimioterapia y fisioterapia que brinda atención y desinteresada y humanitaria a todas aquellas personas que lo requieran. La verdad que para nosotros ha sido un orgullo, porque ya es un punto de referencia nuestro centro de quimioterapia y nuestra fundación para atender a todas las personas. Más adelante van a ver ustedes de dónde nos llegan personas a buscar este apoyo. El objetivo, por supuesto, es ayudar a las personas con discapacidad y escasos recursos económicos, becar a la mayor cantidad de niños posibles de escasos recursos económicos. La verdad es que nosotros ponemos ahí una charolita y es un apoyo económico de carácter voluntario. Quien lo quiera dar, no sabemos quién lo da, pero ahí se les pone algo, ¿no? Con eso logramos pagar cuando menos la luz de nuestro centro ortopédico, y creo que con eso ya nos conformamos nosotros. La idea es brindarles el servicio a las personas que acuden. Jamás se le niegue el servicio a una persona que vaya a nuestro COFIC. La filosofía es: creemos que la honestidad, el respeto a la dignidad de las personas y un intenso amor a nuestro municipio tiene prioridad sobre todo tipo de consideraciones e intereses personales o de grupo. Fíjense que estadísticamente ahí tienen ustedes la población que atendemos. Mexicali son más de 887 mil, esta es una estadística más antigua, pero ya tenemos más del millón de personas que atienden aquí en Mexicali, y de esas nos llegan fácilmente un un 10% fácilmente con discapacidad de todo tipo, de todo tipo, desde motor, por supuesto psicológica nos llegan también, auditivas, oculares también, en fin, muchas personas que nos llegan a nuestra fundación y a todas y cada una de ellas les damos seguimiento. Afortunadamente hemos realizado un grupo de personas que voluntariamente nos apoyan también, médicos especialistas de diferentes naturalezas, diferentes especialidades, con quienes enviamos a los pacientes que llegan a nuestra fundación. En igual forma, enviamos a Hospital Shriners, ya sea de aquí de Tijuana o de la Ciudad de México, cuando así se requiera, pacientes que tienen malformaciones congénitas de tipo ortopédico, como es el pie equinovaro, pie varo, problemas de microtia, labio leporino y paladar hendido, sindactilia, polidactilia, en fin, una serie de padecimientos que afortunadamente son resueltos en Hospital Shriners en Tijuana. Cuando no hay capacidad resolutiva en Tijuana, se envían a los hospitales Shriners de las de Estados Unidos, donde existe una red de 22 hospitales distribuidos en todo Estados Unidos, y en Sacramento, por supuesto, es un centro de referencia muy importante para los pacientes quemados que también nos piden apoyo ahí en nuestra fundación. Y desde luego todos los hospitales de aquí de Mexicali, ISSSTE, ISSSTECALDI, Seguro Social, Hospital General, ya tienen ese punto de referencia de Shriner también, y nos llaman para poder atender cualquier tipo de quemado, ya sea arriba del 50 o más porcentaje corporal de quemaduras. Ahí está el Centro Ortopedio Fundación Intermedia. Esto es bien importante. Mira, este es nuestro edificio. Gracias a la colaboración de una gran empresa de aquí, que se iba a instalar aquí en Mexicali, con Selección Brand, tengo que mencionarla, porque ella nos aportó este edificio ahí en el Centro Ortopédico. Está realizado con todas las reglas de operación de una clínica básica de rehabilitación. Por supuesto que sigue toda la normatividad existente en materia de salud, ¿verdad? Ahí contamos, por supuesto, con diferentes áreas donde brindamos nosotros los servicios. Tenemos una sala de espera, recepción y consultorio, donde brindamos pues el interrogatorio apropiado para nuestros pacientes, hacemos una evaluación, le tomamos la presión arterial y por supuesto también tomamos su nivel de azúcar sanguínea. Tenemos un área de mecanoterapia, nada más que no aparecen ahí las fotografías, yo creo que se bloqueó, ¿verdad? Pero no importa. En el área de mecanoterapia tenemos pues equipo suficiente como para brindar la atención a nuestros niños y adultos que acuden ahí a nuestras instalaciones. Claro, esto no se puede llevar a cabo sin la ayuda y participación de los pasantes de la carrera de fisioterapia de las universidades con las que tenemos convenio, como es la Universidad del Valle de México, la Universidad Autónoma de Durango y el Centro de Estudios Vizcaya de las Américas. También Universita se ha unido con nosotros, pero ellos en el área de enfermería, ¿no? Tenemos el área de electroterapia e hidroterapia también, ahí tenemos equipo necesario para brindar este tipo de terapia a nuestros pacientes. A ver, ¿ya no siguió? Ah, bien. ¿En dónde indicamos? Esto lo quise pasar porque es muy, muy importante que sí conozcan qué tipo de pacientitos nos llegan allá a nuestro centro ortopédico y a la fundación también. Pacientes con parálisis cerebral, distrofia muscular, rehabilitaciones posoperatorias nos están llegando también, autismo, artrosis, síndrome de Down, pacientes con hemiplegia, hiperactividad y déficit de atención, retraso psicomotriz, Alzheimer, problemas neurológicos, espina bífida, esclerosis múltiple, pacientes con trauma craneoencefálica, secuelas de infarto cerebral, mal de Parkinson, epilepsia, y algo que nosotros estamos apoyando bastante en estos momentos es pacientes que cursan con adicciones, donde la verdad hemos observado que tiene gran resultado en el manejo integral de las adicciones, como parte integral pues del paciente que tiene adicciones, ¿no? Esto es muy importante también. ¿Qué antecedentes tenemos? Ya lo mencioné, se funda el Centro Ortopédico el 21 de noviembre de 2009 y por supuesto que nuestro director general, licenciado Luis Arnoldo, está completamente comprometido y solidario con su comunidad y apoya todo este tipo de proyectos. Y aquí hay un hincapié muy importante porque justo en el año de 1997, un 26 de octubre, se inicia precisamente el programa de entrevistas cuando llega una señora que sufrió quemaduras a su casa, un incendio total, con pérdida total. Y ese día, estando aquí, el presidente del grupo intermedio, don Arnoldo Cabá de la O, abrió el micrófono y en ese momento empezamos con el programa de entrevista. Y la sorpresa fue que ese día logramos reunir todos los recursos para reconstruir la casa de la señora, y con mobiliario, con camas, refrigeradores, estufa, todo se reunió. Y a partir de ese momento empezamos nosotros, a reserva que algunos años después, justo un 12 de agosto del año 2003, ya protocolizamos nuestra fundación ante el notario público número 2, Nicolás Gómez Castellanos, y ahí empieza en forma legal nuestra fundación, y que actualmente estamos debidamente legalizados y, por supuesto, siempre cumpliendo con las obligaciones que Hacienda nos exige también, ¿verdad? Ya lo mencioné, estamos en el kilómetro 16.5 de la carretera al aeropuerto. Trabajamos los sábados a las 7 de la mañana y nos vamos hasta que se termina el último.
11: Bueno, pues mire, ya escuchamos el extenso trabajo que nos consta se ha hecho esta fundación intermedia hacia pues los grupos más necesitados, discapacitados, y cada vez esto crece. Se amplía porque empezaron con los caballos, ya tomando áreas de autismo y pues muchas incapacidades que desafortunadamente pues el Estado no puede, entonces la sociedad civil se arma de valor y inicia este tipo de trabajo. Esto es lo que le podemos decir a ustedes. Nos da pues mucho gusto ver que cada vez nos informan más ellos y esto, bueno, pues nosotros lo agradecemos. Lo agradecemos mucho. También le quiero informar que, bueno, yo le había llamado decirles que habrá, antes de que se me pase después, suspensión del programada de cierre temporal del suministro de agua potable, por el trabajo de reparación en las válvulas de agua del fraccionamiento Chapultepec, Los Pinos. También será de 9 a 12. En esta zona, le informamos, y también cierre parcial de vialidades entre la calzada Lombardo Toledano, Avenida Poniente y Felipe Valenzuela. Pues todos estos son avisos de la Comisión Estatal de Servicios Públicos que nos da a conocer para que ustedes el día de hoy pues vean que se sigue continuando con los trabajos de reposición de infraestructura hidráulica y pluvial. La acción incluye suspensión de programas del Servicio Solidaridad Social y Chapultepec Los Pinos, así que con este cierre de vialidades no se podrá hacer en Cucapa, en la vialidad de Cucapa. Bueno, por otro lado, sí, es básicamente Mexicali lo que se está ya llevando a cabo, estos reparación de estos pluviales, y darles de que de 9 a 12 es cuando será, en el fraccionamiento Los Pinos de Chapultepec, como les había dicho. Le voy a pedir y yo creo que, a ver si por aquí lo tengo, no lo tengo, bueno, ahorita se los paso al rato. Vamos a nuestro primer corte, adelante Brian.
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11: Pues estamos de regreso nuevamente con ustedes. Fíjese que, bueno, pues alrededor del Día de las Madres, pues les decía, recibimos pues bastantes felicitaciones por ahí, la gente lo recordó y ahora pues con las redes sociales pues más mensajes, ¿verdad? Y en este caso, el día de ayer, la gobernadora, bueno, pues se mandó y celebraba a todas las mamás y a ella misma, porque no solo por el que trabajan, a las madres trabajadoras que hacen pues esta triple a veces jornada, y bueno, pues un mensaje corto.
3: Cada familia fuerte, hay una madre que nunca se rinde y que ante la adversidad crece. Y se los digo yo, no solo como gobernadora, sino también como mamá. Sé lo que significa preocuparse por el bienestar de los hijos, desvelarse, multiplicarse y hacer rendir el tiempo, el dinero y el amor. Sé de las luchas diarias que enfrentan miles de mujeres para sacar adelante a sus familias, muchas veces haciéndolo solas. Por eso, desde el primer día de mi gobierno hemos trabajado con el corazón por delante por todas ustedes. Porque cuando apoyamos a una mamá, apoyamos a la familia completa. Creamos programas como la tarjeta violeta, el transporte violeta, mujeres al volante, un plan de vivienda accesible para todas ustedes, además de un escuadrón que las cuide y las protege, que nacen de una convicción muy clara: ninguna mamá debe sentirse sola. Este Día de las Madres quiero decirles algo de todo corazón. Las vemos, las admiramos y reconocemos todo lo que hacen día con día. Gracias por su amor, por su fuerza y por nunca dejar de luchar. Feliz Día de las Madres a todas las mamás de Baja California. Las queremos mucho.
11: Bueno, pues mire, fue este mensaje corto que envió la gobernadora el día de ayer a través de redes sociales. Pues para todas las que somos mamás, se lo agradecemos. Ella, en su calidad de gobernadora y de mujer, bueno, pues sabe lo que es, ¿verdad? Ser madre, trabajar y hacer diferentes cosas. Por ahí recibí un mensajito de Norma Castañeda, donde ella nos dice que podemos hacer, no una, 10, 15, hasta 20 cosas a la vez, que las mujeres somos muy versátiles, y totalmente de acuerdo con Normita Castañeda Bustamante, quien puso eso en su Facebook, y totalmente de acuerdo. Bueno, pues así es lo que les digo. También les vuelvo a decir la nota con la que entré sobre después del jueves, del 15 de junio, se meterán las aulas abiertas. Dice realmente sin un propósito pedagógico, argumentado Mario Delgado, la propuesta de modificar el calendario escolar y adelanta las vacaciones. Bueno, pues esto es lo que dice el secretario de Educación. También le decía yo que la presidenta dijo que se habían reunido con él los secretarios de Educación de todos los estados de la República, y era como se había llegado a este acuerdo. Pero pues parece ser que las reacciones pues no fueron muy... Vamos a escuchar a Mario Delgado, secretario.
1: En estos días ustedes han tenido con padres, madres de familia y distintos actores del sistema educativo.
4: He escuchado varios padres de familia.
12: Lo primero que es importante, porque el fin de semana, ya saben, todo el mundo opinó, y lo primero que es muy importante que se sepa es que el calendario escolar que anunció el secretario de Educación, Mario Delgado, fue aprobado por unanimidad de todos los secretarios de Educación de los 32 o de las 31 estados y la Ciudad de México.
4: ¿Y ahora cambiaron de opinión?
12: Eso es lo primero, porque es muy importante que sepa, porque ahora salieron gobernadores diciendo que no están de acuerdo, y tienen derecho a decir que no están de acuerdo, pero sus secretarios de Educación lo aprobaron el viernes. Eso es lo primero, no fue una decisión, una ocurrencia de Mario, sino a petición de muchos maestros y de padres de familia, que se hizo este planteamiento, y todos lo votaron. Eso es lo primero, para que no digan que es porque hubo una campaña ahora contra Mario, y la verdad es que fue una decisión unánime de todos los secretarios de Educación del país. Eso es lo primero. Lo segundo, pues también hay que escuchar lo que se plantea. Entonces, se plantearon vacaciones muy largas. Entonces, el planteamiento ahora, pues, es que se conserven las 6 semanas de vacaciones. Y se va a volver a reunir este Consejo de Educación, donde participan todos los secretarios, hoy a las 10 de la mañana, para recoger, pues, esta... pues esta visión de algunos padres y madres de familia, en la idea de que solo sean 6 semanas de vacaciones, como siempre ha sido, y que a lo mejor algunos se adelanten y otros puedan permanecer con el calendario anterior. Pero vamos a esperar a las 10 de la mañana la decisión, y el objetivo es que sea una decisión de consenso, como fue la decisión del viernes. Ahora hay que escuchar, y pues esencialmente es que se mantengan las 6 semanas de vacaciones.
4: Igual, respecto al tema, ¿esta modificación del calendario también es vinculante para escuelas particulares? ¿O es
12: sí.
4: Solo?
12: Sí, todas las escuelas particulares están guiadas por la Secretaría de Educación Pública. No es que ellos tengan, o sea, tienen que ser reconocidas por la Secretaría de Educación Pública. Entonces, tiene que tomarse pues para todas y para todos. Siempre hay excepciones, hay que decirlo. Por ejemplo, hay estados, como el caso de Aguascalientes, que con la feria de Aguascalientes suspenden clases en el periodo de la feria y las reponen posteriormente. Hay estados que por las temperaturas, por las altas temperaturas, deciden mover las vacaciones. Es decir, se da una orientación y después los estados pueden tener algunas excepciones que tienen que ser aprobadas por la propia Secretaría de Educación Pública. Siempre ocurre eso, pero hay una orientación de un calendario escolar. Entonces ahora, dada esta preocupación que vino de algunos y otros, la verdad fue campaña, pero digamos, reconociendo la preocupación, que se mantengan las 6 semanas de vacaciones y que pueda visualizarse para aquellas entidades que es importante por el tema de las altas temperaturas y del fútbol, de la Copa Mundial, que puede generar distracciones en los chavos, que puede las y los niños y niñas o jóvenes, o en donde...
11: Bueno, pues esto es, le decía yo, la polémica que se presentó, que se seguirá presentando.
4: Y debemos,
11: porque, bueno, ahí está, pues, usted es el último en enterarse, pero ya le iremos diciendo cómo quedó. Al final, pues, si se aprueba, no sé, parcialmente, algunos días, o se va el calendario hasta, así como habían dicho, se acorta y se acaba. Y son, pues, varias semanas y bueno, pues sabemos que es la tercera vez que México tiene estos juegos, y en las anteriores, bueno, yo recuerdo que aquí instalaban en el trabajo pues una pantalla y la podían estar viendo. De hecho, la gran mayoría a través de las computadoras en internet lo podían ver personalmente chambear. Y a la hora del juego depende también, ¿verdad?, los horarios como estén dados, pero siempre hay gente trabajando. Es lo que aquí ocurre. Bueno, pues esto es, mire, hoy también el Senado de la República se encuentra haciendo un espacio de una semana cultural femenino, inspirado en la lucha feminista. Y coincide más de la galería permanente y conoce más de esta mujer, de las mujeres legislativas. Entonces es interesante que el Senado pues haga este tipo de reconocimientos.
5: Senado es un espacio para el reencuentro con acontecimientos memorables. En la Galería Permanente Mujeres que Legislan, Historia que Avanza, las imágenes reconocen la determinación de quienes a lo largo del tiempo inspiraron e impulsaron la lucha feminista. Este punto de encuentro incluye fotografías de mujeres que cambiaron paradigmas y cerraron brechas para avanzar hacia la igualdad de género. Son imágenes del primer Congreso Feminista de Yucatán, testimonios gráficos y rostros de las primeras en ocupar cargos de representación en sus estados o municipios y de quienes, con el voto popular, llegaron a gobernar sus entidades o presidir las cámaras del Congreso. En este ejercicio de memoria colectiva, detrás de cada nombre, de cada trayectoria, hay años de lucha para abrir espacios donde solo había barreras y desafíos. La galería incluye también a senadoras de las distintas legislaturas, así como a las 9 mujeres que a lo largo de la historia han presidido la mesa directiva del Senado. Israel Sánchez, presidente de la Unión de Padres de Familia. ¿Cómo estás, Israel? Buenos días.
6: ¿Qué tal, Azucena? Muy buen día.
5: Pues ya escuchaste, no sé si alcanzaste a escuchar algo del secretario de Educación de Jalisco. Jalisco había sido consistente en la reunión, pero Nuevo León dijo que sí, echó porras y luego se echó para atrás, Guanajuato, etcétera. Al parecer las cosas van a cambiar hoy. ¿Han tenido ustedes comunicación con el secretario Delgado, Israel?
6: No, de hecho desde el día viernes entregamos la carta

0: Azteca, en fin, toda la serie de acuerdos. Hoy que está comentando el secretario de Jalisco, pues cómo se dieron las cosas, bueno, pues también es lamentable, porque el hecho de que la mayoría de los estados en donde hay un criterio político, bueno, pues la verdad es que justo lo que decíamos, ¿no? Está lejos de todo criterio académico, y bueno, esperemos que esta rectificación, pues a fin de cuentas, beneficia a más de 9 millones de mujeres madres de familia trabajadoras, en fin, entre otros beneficios a los propios maestros, porque se les reduce la carga tanto administrativa en el cierre del ciclo escolar como en el inicio del próximo, y no hacer batallar pues a los propios niños al final, porque es, ni se hace evaluación, uh-huh, y regresan prácticamente antes, y bueno, no se hace un desajuste de esta serie de improvisaciones que luego hemos visto, como hemos dicho, no le beneficia ni a los niños ni a la educación en el país.
1: Así es, Israel. Bueno, pues estamos en una situación muy compleja, de mucha desconexión con la realidad, de poco interés por parte del secretario de Educación, al menos, del tema educativo, de los gobernadores de Morena, que pues le aplaudieron, ¿no? Le aplaudieron la decisión de dar 3 meses de vacaciones a los niños. El gobierno de Nuevo León también lo hizo, porque ya escuchamos al secretario, luego el gobernador se echó para atrás, pero bueno, pues ya tenemos la información, por supuesto, de que cambiaron de opinión una vez que la presidenta de la República, pues, dio un manotazo en la mesa, y lo mismo que Guanajuato. ¿Qué esperan hoy, Israel? ¿Qué esperan de esta reunión? ¿Qué tendría que suceder? Aunque los estados son autónomos, ¿eh? Pero pues Morena va a seguir las indicaciones que dé Mario Delgado, pienso.
0: Mira, lo que esperamos es que justo se vuelva a reconsiderar. Yo creo que algunos estados tuvieron ya la capacidad de poder analizar pues los pros y los contras. Y además yo creo que la petición de tanto de madres de familia, incluso ya salió una recomendación de la... No recomendación oficial, sino un escrito de la Comisión Nacional de Derechos Humanos. No, ya salió otros gobiernos también que van a considerar, van a esperar también la autorización para definir una postura. Y bueno, lo que esperamos es que efectivamente se reconsidere. Todo el mundo consideramos también que en ese aspecto se puede, cada estado podrá tomar su decisión. Estamos en la misma situación de que se tome en cuenta la voz de los directivos de las escuelas, que son los que más van a llevar toda este manejo de esta crisis, y bueno, que se cumpla con el programa, es lo que pedimos, y con los días mínimos que la propia Secretaría estableció. Eso es algo mínimo. Creo que lo que esperamos, digo, es de sabios rectificar, y bueno, pues como esta situación, mientras todavía no haya nada oficial, también estaremos al pendiente para ver cuáles son los siguientes movimientos de nosotros, entre ellos las causas legales, que es la que nosotros ahorita ya estamos listos para, en base a la resolución, actuar.
1: Esto que me decías de los amparos, ¿verdad?
0: Sí, ajá. Sí, los amparos, que ya están muchos padres de familia ya en todo el país listos para lo que suceda hoy, pues solicitar en este lo que legalmente nos corresponda.
1: Bueno, pues atentos, enfureció a toda la República, Mario Delgado, sí, ¿no? Lo logró.
0: Sí, así es. Uh-huh. Esperemos que, sí, nos logró unir a propios y extraños.
1: Así es, madres de familia, madres solteras, madres que trabajan, madres que tienen otras ocupaciones, padres de familia, maestros, a los que no tenemos hijos en la escuela también, porque pues, oye, ¿qué queremos? Un país educado. ¿Qué queremos? Sí, niños, claro, educados, niños que sepan tomar decisiones cuando sean adolescentes, cuando sean adultos. Todos, tengamos o no hijos, queremos eso, una sociedad más educada, para que dejen los gobiernos de ponernos el pie en el pescuezo, ¿no?
0: Sí, y además todo el rezago educativo que tenemos, que está pendiente, lo que ya no queremos es justamente seguir ampliando este rezago educativo.
1: Bueno, muchas gracias, Israel.
0: A ti, Araceli.
2: Bueno, pues esto es parte de lo que hoy propuso, como le decía, Mario Delgado, pues las reacciones acerca de esto de las vacaciones largas. Largas, bueno, también es parte de, y así se lo tenemos que informar a ustedes. Vamos a ver aquí el sentir del público. La gente escuchó. Vamos, bueno, pues es

0: es el próximo 7 de junio. De junio, bueno, tenemos que un encuentro con la historia. Bueno, esto es otra información, pero pues le decimos que está lleno de estas reacciones que hubo de los estados, que los secretarios aprobaron pues estas largas vacaciones, que quizá los únicos, bueno, pues a lo mejor ni los niños, porque luego se aburren en la casa y quieren andar haciendo travesuras, pero pues ¿quién los cuida? Hay que pagar doble salario. Está en sí, es importante, bueno, pues ahora dijo el secretario de Educación, el aprendizaje en las comunidades y va más allá de las horas de estudio, es lo que dice el secretario, y que está abierto a cumplir con el conteo teniendo un propósito, está abierto al propósito pedagógico que ofrezcan. Bueno, pues esto lo debió haber hecho antes de darlo, digo, de exponerlo. Pues si todos le dicen a los secretarios, se lo está diciendo el secretario de Educación, bueno, supuestamente ya se hizo un estudio, fue aprobado por gentes que conocen el tema, y bueno, pues los secretarios lo aprueban, ¿verdad? Eso era lo que se esperaba, y así fue, pero nunca esperaron estas reacciones que no dieron, no dan un consenso de estar muy felices. También, bueno, pues mire, casi 8 años no se ha demostrado con honestidad que somos testigos de la responsabilidad. Bueno, esto es de los senadores. Y hoy se celebra que más de 3.5 millones de personas han salido de la pobreza. Bueno, pues hay muchas cosas interesantes que se han estado haciendo y que sí tenemos que replicar, sobre todo los medios, pero también vamos a ver, hoy México sigue mandando ayuda humanística a Cuba, ayuda humilde a Cuba, siendo el país principal, México, el de los que están,
1: cuando se planteó el bloqueo, con el bloqueo a Cuba. Entonces nosotros vamos a seguir enviando ayuda humanitaria a un pueblo que lo necesita.
2: El país nos ha observado y la...
1: enviando ayuda humanitaria. De hecho, el día de hoy sale un barco de ayuda humanitaria a Cuba. México siempre va a ser fraterno y solidario con todas las naciones del mundo, y particularmente con Cuba. Nosotros creemos en la autodeterminación de los pueblos, y además está en la Constitución de México la autodeterminación de los pueblos, y no estamos de acuerdo, nunca hemos estado de acuerdo desde el primer momento en 1962 cuando se planteó el bloqueo, con el bloqueo a Cuba. Entonces nosotros vamos a seguir enviando ayuda.
0: Bueno, pues ya escucharon ustedes, esta es otra parte que se dio a conocer hoy en la mañanera. Yo le agradezco mucho a Brian Cárdenas la producción de este programa y los invito a que nos acompañe el día de mañana. Aquí estaremos como de costumbre. Muy buenos días.
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0: Protege bien tus datos en las redes sociales. En el mundo hay más de 4.500 millones de usuarios en redes como Facebook, Twitter o Instagram, pero también son personas que se convirtieron en el objetivo de los hackers y que están expuestas a ciberataques. Con motivo del Día de las Redes Sociales, te contamos más sobre esto. Te recomendamos no confiar en los mails de spam que llegan a nuestras bandejas de entradas. Cada red tiene sus diferentes métodos para hackear a los usuarios. Los ataques más habituales en Facebook son un mensaje o enlace desde Messenger que pide al usuario confirmar o actualizar su información personal y preferencias. En Instagram, el riesgo está en la sincronización con aplicaciones de terceros, para las que hay que conectarse a través del perfil del usuario. Para evitar estos ciberataques, la empresa Bitdefender aconseja revisar la configuración de privacidad en redes para controlar quién puede ver, reaccionar o comentar los contenidos compartidos. Ahora que ya sabes sobre la inseguridad en redes sociales, protege tus datos personales. 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

0: Sin miedo, es sin miedo al éxito, papi.
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